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1: La pregunta viene de un estudiante universitario que lógicamente me dice, ¿acaso, señor Palau, con cambiar y transformar individuos, se puede hacer algún bien por la nación? Es una pregunta supremamente importante, no solo para la juventud, sino para todo ser humano que piensa y que ama a su nación. Yo creo que absolutamente sí. En verdad, la única forma de cambiar una nación a fondo es cambiar los individuos dentro de ella. Cambiar las estructuras de por sí no cambia a los individuos. Puede cambiar ciertas formas de actuar, puede cambiar temporalmente y bajo presión ciertas formas de actuar, sí. Pero si no se cambia a los individuos, difícilmente se puede cambiar de fondo a la nación. Ciertas formas externas, sí, y estas hacen falta cambiar en muchas naciones del mundo, por cierto. Pero, si usted quiere cambiar su nación para bien, tiene que empezar por los individuos. Porque el ser humano, el individuo, la masa de individuos dentro de la nación es lo que forma a la nación. El carácter nacional, la manera de ser, todo lo que afecta a la nación proviene

0: consecuencia han cambiado en una forma extraordinaria a la nación, no solo en la generación de ellos, sino para varias generaciones consecutivas tras ellos. Por ejemplo, dice la Biblia lo siguiente: bienaventurada, o sea, feliz, la nación cuyo Dios es Jehová Dios, o sea, el Dios creador de los cielos y la tierra. En otro lugar dice: la justicia engrandece a la nación, mas el pecado es afrenta de las naciones. Ahí está. Por lo tanto, si una nación hace que Dios sea el centro de su existencia, el Dios y Padre de nuestro Señor Jesucristo, no un Dios cualquiera, y como consecuencia de hacer tal cosa, la justicia que practican los individuos engrandece a la nación, porque la justicia es lo que engrandece a la nación, más el pecado es la afrenta de las naciones. Ahora, ¿quién puede vivir una vida justa, una vida recta, una vida ética, una vida moral, una vida honesta y transparente? Realmente, mucha gente lo hace a medias. Pero el único que en verdad, o mejor dicho, los únicos que en verdad pueden vivir una vida justa, libre de grandes pecados contra los demás y por lo tanto contra la nación, son aquellos que han sido cambiados y transformados individualmente. Si usted no ha experimentado lo que se llama nacer otra vez, o sea, no ha experimentado un cambio espiritual y moral, entonces usted necesita una transformación, porque hasta que usted personalmente no sea transformado moral y espiritualmente, usted no va a poder ser de gran bendición para su nación. Puede tener buenas ideas, sinceras, etcétera, pero a la larga se vuelve tan injusto usted como las injusticias que pretende luchar en contra de ellas. Por lo tanto, sí, cambiar y transformar individuos por medio del poder del Cristo resucitado y todopoderoso es la bendición más grande que le podemos dar a su nación, a cualquier nación.
1: En el libro Corazón para Dios, Luis Palau nos dice que la vida del rey David habla con poder al mundo de hoy, que debe enfrentarse a pasiones morales e implacables ataques en el aspecto familiar. Hay grandes enseñanzas tanto de los triunfos de David como de sus fracasos también. Corazón para Dios, por Luis Palau. Confiamos en que estas palabras te conduzcan a una vida mejor. Esté atento a otra nueva pregunta que llegará por esta misma emisora cuando presentemos Luis Palau Responde. 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
2: La pregunta viene de un estudiante universitario que lógicamente me dice: ¿acaso, señor Palau, con cambiar y transformar individuos, se puede hacer algún bien por la nación? Es una pregunta supremamente importante, no solo para la juventud, sino para todo ser humano que piensa y que ama a su nación. Yo creo que absolutamente sí. En verdad, la única forma de cambiar una nación a fondo es cambiar los individuos dentro de ella. Cambiar las estructuras de por sí no cambia a los individuos. Puede cambiar ciertas formas de actuar, puede cambiar temporalmente y bajo presión ciertas formas de actuar, sí. Pero si no se cambia a los individuos, difícilmente se puede cambiar de fondo a la nación. Ciertas formas externas, sí, y estas hacen falta cambiar en muchas naciones del mundo, por cierto. Pero, si usted quiere cambiar su nación para bien, tiene que empezar por los individuos. Porque el ser humano, el individuo, la masa de individuos dentro de la nación es lo que forman a la nación. El carácter nacional, la manera de ser, todo lo que afecta a la nación proviene de los individuos. De modo que, comenzando desde los más altos oficiales de una nación, hasta el más humilde obrero o estudiante o niño o niña, en la conducta y la manera de ser del individuo afecta a la nación. Y las naciones que Dios ha bendecido a través de la historia son las naciones que, por el cambio de millares de individuos, han vivido a la altura de las demandas de la ley moral y ética y como consecuencia han cambiado en una forma extraordinaria la nación, no solo en la generación de ellos, sino para varias generaciones consecutivas tras ellos. Por ejemplo, dice la Biblia lo siguiente: bienaventurada, o sea, feliz, la nación cuyo Dios es Jehová Dios, o sea, el Dios creador de los cielos y la tierra. En otro lugar dice: la justicia engrandece a la nación, mas el pecado es afrenta de las naciones. Ahí está. Por lo tanto, si una nación hace que Dios sea el centro de su existencia, el Dios y Padre de nuestro Señor Jesucristo, no un Dios cualquiera, y como consecuencia de hacer tal cosa, la justicia que practican los individuos engrandece a la nación, porque la justicia es lo que engrandece a la nación, mas el pecado es la afrenta de las naciones. Ahora, ¿quién puede vivir una vida justa, una vida recta, una vida ética, una vida moral, una vida honesta y transparente? Realmente, mucha gente lo hace a medias. Pero el único que en verdad, o mejor dicho, los únicos que en verdad pueden vivir una vida justa, libre de grandes pecados contra los demás y por lo tanto contra la nación, son aquellos que han sido cambiados y transformados individualmente. Si usted no ha experimentado lo que se llama nacer otra vez, o sea, no ha experimentado un cambio espiritual y moral, entonces usted necesita una transformación, porque hasta que usted personalmente no sea transformado moral y espiritualmente, usted no va a poder ser de gran bendición para su nación. Puede tener buenas ideas, sinceras, etcétera, pero a la larga se vuelve tan injusto usted como las injusticias que pretende luchar en contra de ellas. Por lo tanto, sí, cambiar y transformar individuos por medio del poder del Cristo resucitado y todopoderoso es la bendición más grande que le podemos dar a su nación, a cualquier nación.
1: En el libro Corazón para Dios, Luis Palau nos dice que la vida del rey David habla con poder al mundo de hoy, que debe enfrentarse a pasiones morales e implacables ataques en el aspecto familiar. Hay grandes enseñanzas tanto de los triunfos de David como de sus fracasos también. Corazón para Dios por Luis Palau. Confiamos en que estas palabras le conduzcan a una vida mejor. Esté atento a otra nueva pregunta que llegará por esta misma emisora cuando presentemos Luis Palau Responde. 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
1: Continuamos con el tema, ¿haya tu lugar en la banda de Dios? Hemos hablado del caso de Marta, María y Lázaro, una familia que el Señor amaba y ellos amaban al Señor. Hemos visto que cada uno de ellos era diferente. Marta era la trabajadora, la afanadora, la que hacía todas las cosas, la que hacía el ministerio del servicio en la casa para el Señor y para la familia. María era la tipo que le gustaba alabar, adorar, que le gustaba estar a los pies del Maestro. Y en su tiempo, cuando eran jóvenes, tuvieron serios conflictos. Recordamos a Marta reclamándole al Señor por qué permitía que María estuviera sentada allí y no le ayudara. Pero después, por el capítulo 12 del Evangelio de Juan, encontramos una familia más madura, una familia poniéndose de acuerdo. Así es la iglesia del Señor Jesucristo, mis hermanos, vamos madurando. Dejamos de ser una iglesia joven para ser una iglesia más madura, más estable, más firme, más fundamentada, con más fe, con personas más crecidas, más maduras en el Evangelio, con más fundamento, con mejores relaciones, etcétera, etcétera. El testimonio de esta familia nos ayuda mucho. Las Marías necesitan recordar que servicio es adoración y las Martas necesitan recordar que adoración es servicio. Y Lázaro necesita recordar que no todos pueden tocar la trompeta. Hasta donde sabemos, Lázaro no hizo nada en la cena, dejó su acción para fuera de la casa. Lea cuidadosamente Juan capítulo 12, versos 9 al 11. Y dice, gran multitud de los judíos supieron entonces que él estaba allí y vinieron no solamente por causa de Jesús, sino también para ver a Lázaro, a quien había resucitado de los muertos. Pero los principales sacerdotes acordaron dar muerte también a Lázaro, porque a causa de él muchos de los judíos se apartaban y creían en Jesús. ¿Escuchó lo que acabo de leer? ¿Se da cuenta? ¿Qué te parece? Por Lázaro muchos judíos creían en Jesús. A Lázaro se le ha dado una trompeta. Tiene un testimonio que dar. ¿Y qué testimonio? El Señor Jesucristo lo había resucitado. Siempre fui un buen ciudadano. Quizás dijo, pagué mis cuentas, amé a mis hermanas y disfruté andando con Jesús, pero no era uno de sus seguidores. Nunca estuve tan cerca de él como han estado Pedro, Santiago y los demás. Guardé la debida distancia, nada personal, simplemente no quería entusiasmarme demasiado. Pero entonces caí enfermo, puede decir Lázaro. Y al dar su testimonio, Lázaro puede decir, y me morí. Quiero decir, me quedé bien muerto. No quedó nada, helado como piedra, sin vida, sin aliento, nada. Moría todo, desde la tumba vi vida. Y entonces Jesús me llamó para que saliera de la tumba. Cuando Él habló, mi corazón latió, mi alma se conmovió y estaba vivo otra vez. Y quiero que sepan que Él puede hacer lo mismo por ustedes. Dios le dio a Marta un bombo de servicio. Dios dio a María una flauta de alabanza. Y Dios dio a Lázaro una trompeta. Y Él se paró en el centro del escenario y la tocó. Dios sigue dando trompetas, mi amigo. Dios sigue llamando a la gente del abismo. Dios sigue dando testimonios, pero no todos tienen un testimonio dramático como el de Lázaro, pero está bien, tú tienes un testimonio si tienes a Cristo en tu corazón y debes compartirlo. Algunos convierten a los perdidos, algunos animan a los salvos y algunos mantienen el movimiento. Todos son necesarios, todos debemos de estar compartiendo nuestro testimonio porque a alguien le va a ser de bendición. Si Dios te ha llamado a ser una Marta, sírvele. Porque alguien va a mirar tu testimonio de cómo amas al Señor y puede venir a los pies de Cristo Jesús. Si Dios te ha llamado a ser una María, adórale. Recuérdale a los demás que no tenemos que estar ocupados para ser santos, que podemos glorificar al Señor, alabarle y estar a sus pies. Influye en nosotros con tu ejemplo para que nos despojemos de nuestras tablas de apuntes y nuestros megafones y estemos quietos en adoración. Si Dios te ha llamado a ser un Lázaro, testifica, recuerda a los demás que también tenemos una historia que contar, que también tenemos vecinos perdidos que evangelizar, que también estábamos muertos y fuimos resucitados. Cada uno tiene un lugar en la mesa del Señor, solo uno no lo tiene. Hubo alguien en la casa de Marta que no encontró su lugar y de él vamos a hablar en el siguiente segmento. Que Dios lo bendiga. Síganos escuchando.
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1: Me gustan las presentaciones, como tengo un intenso interés en mis semejantes, me gusta cuando soy presentado a personas nuevas. Siempre pienso que una presentación casual es el comienzo de una larga y duradera amistad. También me gusta otros tipos de presentaciones. Son las presentaciones artísticas, cuando en el teatro, el cine o la televisión se hace el anuncio de la llegada del personaje central. En películas modernas, por ejemplo, la aparición de títulos, temas y personajes es todo un despliegue artístico. Creo que los directores de cine hacen verdadero alarde de imaginación para presentar convenientemente al público su nueva producción. Y por asociación de ideas, me pongo a pensar en otra presentación, la presentación que se hizo del Señor Jesucristo cuando comenzó su vida pública. Esa vida pública que duraría no más de 3 años y medio y sin embargo revolucionó completamente la historia y la cara del mundo. Cuando Jesús se hubo bautizado en el río Jordán para dejar un ejemplo eterno a sus seguidores, Juan el Bautista, el heraldo enviado por Dios, señaló a Jesús con su dedo y dijo lo siguiente: «He aquí el Cordero de Dios que quita el pecado del mundo». Estas palabras, mi amiga, mi amigo, equivalían a presentarle como el Salvador del mundo, el Rey y el Maestro de todos los seres humanos, pero más que nada como el sacrificio perfecto, el sacrificio de un hombre perfecto que agrada sobremanera a Dios y obtiene por sus propios méritos la redención de toda la raza humana. Jesús no fue presentado como un rey rodeado de pompa y majestad. No fue presentado como un actor de cine con un entorno de luces y música de jazz. No fue presentado como un gran dictador en medio de banderas, bayonetas y marchas militares. Sencilla, simple, casi crudamente, fue presentado como el Cordero de Dios que quita el pecado del mundo. Y no necesita más. Mi amiga, mi amigo, con eso es más que suficiente. Cristo vino al mundo a salvar a todos los seres humanos y a salvarlos con la sola fuerza y potencia de su muerte en la cruz. Porque no se necesita otra cosa para salvar al pecador de su pecado y sacarlo del lago de miseria y de ruina. No se necesitan tanques, ni bombas, ni libros de filosofía, ni tratamientos psiquiátricos. Cristo salva al ser humano pagando su culpa por él y ofreciéndole gratuitamente el perdón y la vida eterna. Cristo resucitado, glorificado, triunfante, te ofrece a ti, mi amable oyente, a ti hoy la salvación eterna, perfecta y gratuita. ¿Quieres aceptarla? No hay nada que agregar. Todo fue consumado por él. Ninguna ceremonia, ningún sacrificio, ritual o conocimiento teológico son necesarios. Solo Cristo. Él es todo suficiente. ¡Qué gran Salvador! ¡Qué oferta extraordinaria nos hace Dios! Abramos la vida a Cristo y encontraremos la verdadera felicidad.
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0: Amigos, ¿cómo están? Bienvenidos una vez más a Cultura Financiera. Qué bueno que nos acompañe. Les saluda Milenka Peña y estoy una vez más aquí en los estudios junto al doctor Andrés Panasiuk. Bienvenido.
1: ¿Qué tal, Milenka? Un placer estar contigo.
0: Me imagino que estás listo para responder una nueva pregunta que nos llega, vamos a ver, desde la Florida, desde Orlando.
1: Qué bien. Ganas, ¿no? Me encanta. Sí, invítenos y si le contestamos bien, ¿podemos ir de vacaciones a la Florida?
0: Me parece una excelente idea. No. Sí. Bueno, esa pregunta está interesante como todas las que nos llegan y dice así. Manuel nos dice, mi mejor amigo necesita comprarse un automóvil y me pidió que lo ayude firmando los papeles como garante de su compra. Tengo miedo de que si lo hago, me mete en problemas financieros si él no paga a tiempo. Pero si no lo hago, tengo miedo que él se enoje conmigo. ¿Qué me aconseja, doctor?
1: Bueno, te doy una respuesta corta y una larga.
0: A ver.
1: Nunca salgas de garante.
0: Así de simple.
1: Nunca salgas de garante. Nunca. Salgas de garante.
0: Pero nunca.
1: Nunca salgas de garante. A ver, ¿cómo te lo puedo decir? Sí.
0: ¿Dijiste
1: sí.
0: que nunca?
1: Nunca.
0: Okay.
1: Eso de nunca debemos salir de garantes. Hay interesante proverbio salomónico que uh-huh. dice, el que sale de garante ha perdido el sentido común.
0: ¡Wow!
1: Sí. El que sale de garante es un loco, sí. Uno, ¿por qué? Porque en el 75% de los casos, uh-huh. Los garantes pagan
0: por la deuda
1: de los demás. Sí, uh-huh. en el 70. Y esto es un estudio científicamente comprobado. Uh-huh. Entonces, yo le recomiendo a toda la gente del continente de que no salgan de garantes. Un amigo, un pariente, alguien conocido, no nos está pidiendo una firma cuando uh-huh. ellos vienen. Mira, a veces nos dicen, ¿no es cierto?
0: Son una firmita.
1: Andrés, mira, ¿me puedes dar tu firma, no? ¿Me puedes dar? No nos está pidiendo la firma. Nos está pidiendo que paguemos. Entonces, la primera pregunta que yo me tengo que hacer es, ¿tengo el dinero como para poder pagar por esa deuda? Uh-huh. ¿No es cierto? Si tú yo tengo que salir de garante por ti por $3,000, uh-huh. yo debería tener $3,000 en el banco que estaría dispuesto a perder.
0: En caso de que
1: sí,
0: yo no pague la deuda.
1: Y no amargarme uh-huh. la vida, o sea, perderlo y mantener la amistad.
0: Qué difícil,
1: ¿no?
0: ¿Eh?
1: Sí. Entonces, lo mejor que hay es simplemente decirle, mira, nosotros tenemos una política en nuestra casa, yo te quiero mucho, te aprecio mucho, tú eres un amigo del alma, o eres, ¿no es cierto?, eres mi hermano, mi hermana, yo te aprecio muchísimo, pero nosotros hemos decidido en nuestro hogar tener una política en la que nosotros no firmamos garantía por nadie, uh-huh. por nadie, ni siquiera por nuestros propios hijos.
0: Eso te iba a preguntar. ¿Qué pasa con un jovencito que está recién saliendo y está trabajando y está siendo responsable y necesita, en muchos casos, la firma de una persona que tenga un crédito más establecido?
1: La pregunta es la misma. ¿Tengo el dinero guardado en el banco, dispuesto uh-huh. y estoy dispuesto a perderlo y a no amargarme la vida?
0: Uh-huh.
1: Porque muchas veces el dinero no lo tengo. O a veces lo tengo, pero si lo pierdo, destrozo la relación.
0: Es cierto.
1: Y las relaciones son mucho más importantes que esa cantidad de dinero.
0: Uh-huh.
1: Entonces, esa es la pregunta que me tengo que hacer. Muchas veces salimos con el asunto de la garantía y firmamos rápido porque es la forma más fácil de resolver el problema.
0: Supuestamente,
1: pero, ¿no? Sí, pero si nosotros tenemos como política no firmar garantías, uh-huh. entonces vamos a empezar a pensar creativamente sobre otras formas en las que podemos solucionar este problema uh-huh. sin necesariamente arriesgar el capital que nos están pidiendo arriesgar.
0: Y antes de despedirnos, déjeme hacerle una pregunta. ¿Usted sabe cuál es el problema más grande que tienen las mujeres? Bueno, la respuesta no la dije yo, la dijo el doctor Panasiuk en uno de sus últimos libros y se la dejo de tarea para que pueda adquirirlo. El libro es La Mujer que Prospera. Mi nombre es Milenka Peña y a nombre de todo el equipo de producción quiero darles las gracias por su sintonía. Hasta la próxima.
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esos hijos, Padre, que nosotros tenemos que hacer para que tú sigas haciendo la obra en nosotros. Padre, gracias. Gracias por todo lo que tú has hecho en nosotros, todo lo que tienes para nosotros. Y pedimos, Padre, que sigas haciendo de nosotros, Padre, lo que tú quieres hacer en nosotros. Mi Dios, te honramos, te bendecimos, te damos gracias por todo lo que tú tienes para nosotros, mi Dios, y te honramos, Señor, te honramos porque necesitamos de ti, Señor, necesitamos de tu presencia, necesitamos

Te glorificamos porque tú eres bueno, mi Dios. Aleluya. Gracias, Dios. Gracias porque tú eres fiel con nosotros, Padre. Gracias porque en ti, Padre, podemos estar seguros, en ti podemos estar agradecidos de todo lo que tú tienes para nosotros. En el nombre poderoso de Jesús de Nazaret. Gracias, Dios. Exaltado es tu nombre. Bueno, mis hermanos, pues seguimos adelante gozándonos en el Señor en este momento de adorarle, de bendecirle, de glorificarle, porque hasta aquí Él nos ha ayudado, hasta aquí nos ha bendecido, ha hecho maravillas en nosotros y pues estamos agradecidos de que Dios esté haciendo en nosotros como Él quiere, amén, como Él quiere, porque Él es bueno y para siempre es su misericordia. Así de que gracias Dios, porque podemos adorarte, podemos bendecirte, podemos glorificarte, Señor. Honramos, honramos tu nombre. Gloria a Dios. Bueno, vamos ahí, ahorita ya estamos aquí conectándonos para seguir adelante, hacer la obra del Señor, bendecir su nombre y glorificarle por todo lo que Él está haciendo en nosotros. Amén. Así es de que Dios es bueno, Dios es maravilloso y en él confiamos. Amén. Vamos ahí con un precioso canto, honrando al Rey de Reyes, Señor de Señores, por todo lo que Él tiene, está haciendo con nosotros. Alábele a Dios, bendiga su nombre, glorifíquele, porque en Él está la fuerza, en Él está el poder y la victoria. Amén. Perdón. Vamos a ir con este precioso canto de Vanessa López. Tú me has enamorado y de esa manera pues seguimos adelante gozándonos en el Señor en este momento de adoración por la noche. Aleluya.

Bueno, pues seguimos adelante gozándonos en el Señor en este momento de adorarle, de bendecirle, glorificarle porque Él es grande y poderoso. Bueno, mira, vamos ahí con este precioso, precioso momento de palabra. Dice, permítame, aquí dice primeramente, dice, el temor de Jehová es, fíjese, el temor de Jehová es enseñanza de sabiduría, y a la honra precede la humildad. Fíjense nomás qué tremendo, qué palabra tan maravillosa, ¿eh? Palabra de Dios, palabra que nos ayuda, nos enseña a nosotros cómo poder tomar esa palabra, cómo poder vivir a través de esa palabra que nos enseña cómo ser guiados, cómo ser transformados, cómo dejar que nuestro corazón siga aumentando esa fuerza, porque solamente Dios lo puede hacer. Amén. Y eso es grande, es maravilloso que Dios está haciendo la obra en nosotros y sigue poniendo en nosotros o en cada uno de nosotros cómo poder nosotros seguir. Amén. ¿Por qué dice? Porque el temor de Jehová es enseñanza de sabiduría y a la honra precede la humildad. Honrarle a Él humildemente, ¿verdad? La humildad es algo maravilloso. Algo que usted y yo tenemos que tener claro y en cuenta de todo lo que podemos nosotros estar haciendo para el Señor. Amén. Gloria a Dios. Mire, pues vamos a ir con otro precioso canto y así seguimos honrando al Rey de Reyes, Señor de Señores. Vamos a ir con este precioso canto de Soñadores. Dice, perdóname. Y de esa manera pues seguimos adelante gozándonos en la presencia del Señor. Muy buenas noches, mis amigos, hermanos. Dios me les bendiga. Gracias, gracias por estar ahí apoyándonos. Dios es poderoso y es maravilloso. Aleluya.

Gloria a Dios. Bueno, pues ahí seguimos con este precioso canto. Aleluya. Perdóname. Ahí para seguir gozando en la presencia del Señor. Amén. Es algo maravilloso donde usted y yo podemos estar contentos, agradecidos y seguros porque Dios nos ama. Amén. Así que mire, otra palabra del Señor aquí. Hay caminos que hay caminos que parecen derechos al hombre, pero su fin es camino de muerte. Y eso es lo más que es tremendo. Cuando nosotros pensamos que eso puede ser algo en realmente que estamos correctos, pues fíjese que la palabra de Dios nos dice que al final son caminos de muerte. Así de que tengamos cuidado, podemos estar nosotros atentos a la palabra del Señor, a lo que realmente está pasando diariamente en nuestra vida y poder tener esa calma y esa pasión hacia lo que Dios quiere hacer en nosotros. Amén. Así es de que Dios es grande, Dios es maravilloso y sabemos que Él va a bendecirnos cada día. Cuando nosotros pedimos a Dios, Él nos da, Él empieza a trabajar con nosotros, Él empieza a hacer planes cuando usted y yo le decimos, M aquí, Señor. Aleluya. Gloria. Bueno, vamos con otro precioso canto, así seguimos adelante, gozándonos en el Señor. Dice su palabra que todo lo que pidiéramos a Él, Él nos lo dará. Amén. Dice así el precioso canto, que descienda tu gloria. Aleluya.

para un sacerdote encontrarse con tu gloria. Tómate un tiempo para decirle: Señor, mi vida depende de ti y tu gloria es la que me transforma.

Gloria a Dios, aleluya. Aquí como algo nos pasó, algo nos pasó aquí. Como que no está saliendo, no está saliendo. Vamos a ver qué está pasando. Vamos a ver qué está pasando. Sí. Vamos a ver, vamos a ver. Algo no está trabajando bien. ¿Qué pasaría? ¿Quién sabe? ¿Ya? Pero yo pienso que no me estoy oyendo allá afuera. Pienso que no lo estamos oyendo afuera. Algo se prendió y se apagó la computadora dos veces. Pero bueno, vamos a ver. Mira, vamos a poner este canto a ver si se escucha. Y si no, vamos a tener que cortarle o hacer algo. Amén. Cortarle o hacer algo, a ver aquí, porque no nos escuchamos. No nos escuchamos, algo no está bien. Déjenme chequear otra vez. Chequeando ahí, no. No hay. Si no está saliendo ahí. Y yo creo que algo pasó ahí, amén. Pero déjenme pongo otro canto y así. Voy a chequear a ver qué más está pasando a través de estas cosas.

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2: La pregunta viene de un estudiante universitario que lógicamente me dice, ¿acaso, señor Palau, con cambiar y transformar individuos, se puede hacer algún bien por la nación? Es una pregunta supremamente importante, no solo para la juventud, sino para todo ser humano que piensa y que ama a su nación. Yo creo que absolutamente sí. En verdad, la única forma de cambiar una nación a fondo es cambiar los individuos dentro de ella. Cambiar las estructuras de por sí no cambia a los individuos. Puede cambiar ciertas formas de actuar, puede cambiar temporalmente y bajo presión ciertas formas de actuar, sí. Pero si no se cambia a los individuos, difícilmente se puede cambiar de fondo a la nación. Ciertas formas externas, sí, y estas hacen falta cambiar en muchas naciones del mundo, por cierto. Pero, si usted quiere cambiar su nación para bien, tiene que empezar por los individuos. Porque el ser humano, el individuo, la masa de individuos dentro de la nación es lo que forma a la nación. El carácter nacional, la manera de ser, todo lo que afecta a la nación proviene de los individuos. De modo que, comenzando desde los más altos oficiales de una nación, hasta el más humilde obrero o estudiante o niño o niña. En la conducta y la manera de ser del individuo afecta a la nación. Y las naciones que Dios ha bendecido a través de la historia son las naciones que, por el cambio de millares de individuos, han vivido a la altura de las demandas de la ley moral y ética y como consecuencia han cambiado en una forma extraordinaria la nación, no solo en la generación de ellos, sino para varias generaciones consecutivas tras ellos. Por ejemplo, dice la Biblia lo siguiente, bienaventurada, o sea, feliz, la nación cuyo Dios es Jehová Dios, o sea, el Dios creador de los cielos y la tierra. En otro lugar dice, la justicia engrandece a la nación, mas el pecado es afrenta de las naciones. Ahí está. Por lo tanto, si una nación hace que Dios sea el centro de su existencia, el Dios y Padre de nuestro Señor Jesucristo, no un Dios cualquiera. Y, como consecuencia de hacer tal cosa, la justicia que practican los individuos engrandece a la nación. Porque la justicia es lo que engrandece a la nación, mas el pecado es la afrenta de las naciones. Ahora, ¿quién puede vivir una vida justa, una vida recta, una vida ética, una vida moral, una vida honesta y transparente? Realmente, mucha gente lo hace a medias. Pero el único que en verdad, o mejor dicho, los únicos que en verdad pueden vivir una vida justa, libre de grandes pecados contra los demás y por lo tanto contra la nación, son aquellos que han sido cambiados y transformados individualmente. Si usted no ha experimentado lo que se llama nacer otra vez,

0: O sea, no ha experimentado un cambio espiritual y moral. Entonces usted necesita una transformación, porque hasta que usted personalmente no sea transformado moral y espiritualmente, usted no va a poder ser de gran bendición para su nación. Puede tener buenas ideas, sinceras, etcétera, pero a la larga se vuelve tan injusto usted como las injusticias que pretende luchar en contra de ellas. Por lo tanto, sí, cambiar y transformar individuos por medio del poder del Cristo resucitado y todopoderoso es la bendición más grande que le podemos dar a su nación, a cualquier nación.
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1: Continuamos con el tema, ¿haya tu lugar en la banda de Dios? Hemos hablado del caso de Marta, María y Lázaro, una familia que el Señor amaba y ellos amaban al Señor. Hemos visto que cada uno de ellos era diferente. Marta era la trabajadora, la afanadora, la que hacía todas las cosas, la que hacía el ministerio del servicio en la casa para el Señor y para la familia. María era la tipo que le gustaba alabar, adorar, que le gustaba estar a los pies del Maestro. Y en su tiempo, cuando eran jóvenes, tuvieron serios conflictos. Recordamos a Marta reclamándole al Señor por qué permitía que María estuviera sentada allí y no le ayudara. Pero después, por el capítulo 12 del Evangelio de Juan, encontramos una familia más madura, una familia poniéndose de acuerdo. Así es la iglesia del Señor Jesucristo. Mis hermanos, vamos madurando. Dejamos de ser una iglesia joven para ser una iglesia más madura, más estable, más firme, más fundamentada, con más fe, con personas más crecidas, más maduras en el Evangelio, con más fundamento, con mejores relaciones, etcétera, etcétera. El testimonio de esta familia nos ayuda mucho. Las Marías necesitan recordar que servicio es adoración, y las Martas necesitan recordar que adoración es servicio. Y Lázaro necesita recordar que no todos pueden tocar la trompeta. Hasta donde sabemos, Lázaro no hizo nada en la cena, dejó su acción para fuera de la casa. Lea cuidadosamente Juan capítulo 12, versos 9 al 11. Y dice, gran multitud de los judíos supieron entonces que él estaba allí y vinieron no solamente por causa de Jesús, sino también para ver a Lázaro, a quien había resucitado de los muertos. Pero los principales sacerdotes acordaron dar muerte también a Lázaro, porque a causa de él muchos de los judíos se apartaban y creían en Jesús. ¿Escuchó lo que acabo de leer? ¿Se da cuenta? ¿Qué te parece? Por Lázaro muchos judíos creían en Jesús. A Lázaro se le ha dado una trompeta. Tiene un testimonio que dar. ¿Y qué testimonio? El Señor Jesucristo lo había resucitado. Siempre fui un buen ciudadano. Quizás dijo, pagué mis cuentas, amé a mis hermanas y disfruté andando con Jesús, pero no era uno de sus seguidores. Nunca estuve tan cerca de él como han estado Pedro, Santiago y los demás. Guardé la debida distancia, nada personal, simplemente no quería entusiasmarme demasiado. Pero entonces caí enfermo, puede decir Lázaro. Y al dar su testimonio, Lázaro puede decir, y me morí. Quiero decir, me quedé bien muerto. No quedó nada, helado como piedra, sin vida, sin aliento, nada. Moría todo, desde la tumba vi vida. Y entonces Jesús me llamó para que saliera de la tumba. Cuando Él habló, mi corazón latió, mi alma se conmovió y estaba vivo otra vez. Y quiero que sepan que Él puede hacer lo mismo por ustedes. Dios le dio a Marta un bombo de servicio, Dios dio a María una flauta de alabanza y Dios dio a Lázaro una trompeta, y Él se paró en el centro del escenario y la tocó. Dios sigue dando trompetas, mi amigo. Dios sigue llamando a la gente del abismo. Dios sigue dando testimonios, pero no todos tienen un testimonio dramático como el de Lázaro, pero está bien, tú tienes un testimonio si tienes a Cristo en tu corazón y debes compartirlo. Algunos convierten a los perdidos, algunos animan a los salvos y algunos mantienen el movimiento. Todos son necesarios, todos debemos de estar compartiendo nuestro testimonio porque a alguien le va a ser de bendición. Si Dios te ha llamado a ser una Marta, sírvele. Porque alguien va a mirar tu testimonio de cómo amas al Señor y puede venir a los pies de Cristo Jesús. Si Dios te ha llamado a ser una María, adórale. Recuérdale a los demás que no tenemos que estar ocupados para ser santos, que podemos glorificar al Señor, alabarle y estar a sus pies. Influye en nosotros con tu ejemplo para que nos despojemos de nuestras tablas de apuntes y nuestros megafones y estemos quietos en adoración. Si Dios te ha llamado a ser un Lázaro, testifica, recuerda a los demás que también tenemos una historia que contar, que también tenemos vecinos perdidos que evangelizar, que también estábamos muertos y fuimos resucitados. Cada uno tiene un lugar en la mesa del Señor, solo uno no lo tiene. Hubo alguien en la casa de Marta que no encontró su lugar, y de él vamos a hablar en el siguiente segmento. Que Dios lo bendiga. Síganos escuchando.
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Esta canción la compuse hace algunos años, y yéndome a la escritura donde Jehová le dice a Josué, en Josué 1:9, le dice: Josué, esfuérzate y sé valiente, no temas ni desmayes, porque Jehová tu Dios estará contigo donde quiera que vayas. Esto me dice a mí que si yo voy hacia algún rumbo, pero si mantengo la confianza en Dios, todo es posible. Escucha esta canción.

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0: teta, Alex Zurdo, Jesús, te amo.
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1: Me gustan las presentaciones, como tengo un intenso interés en mis semejantes, me gusta cuando soy presentado a personas nuevas. Siempre pienso que una presentación casual es el comienzo de una larga y duradera amistad. También me gusta otros tipos de presentaciones. Son las presentaciones artísticas, cuando en el teatro, el cine o la televisión se hace el anuncio de la llegada del personaje central. En películas modernas, por ejemplo, la aparición de títulos, temas y personajes es todo un despliegue artístico. Creo que los directores de cine hacen verdadero alarde de imaginación para presentar convenientemente al público su nueva producción. Y por asociación de ideas, me pongo a pensar en otra presentación, la presentación que se hizo del Señor Jesucristo cuando comenzó su vida pública. Esa vida pública que duraría no más de 3 años y medio y sin embargo revolucionó completamente la historia y la cara del mundo. Cuando Jesús se hubo bautizado en el río Jordán para dejar un ejemplo eterno a sus seguidores, Juan el Bautista, el heraldo enviado por Dios, señaló a Jesús con su dedo y dijo lo siguiente: «He aquí el Cordero de Dios que quita el pecado del mundo». Estas palabras, mi amiga, mi amigo, equivalían a presentarle como el Salvador del mundo, el Rey y el Maestro de todos los seres humanos, pero más que nada como el sacrificio perfecto, el sacrificio de un hombre perfecto que agrada sobremanera a Dios y obtiene por sus propios méritos la redención de toda la raza humana. Jesús no fue presentado como un rey rodeado de pompa y majestad. No fue presentado como un actor de cine con un entorno de luces y música de jazz. No fue presentado como un gran dictador en medio de banderas, bayonetas y marchas militares. Sencilla, simple, casi crudamente, fue presentado como el Cordero de Dios.

0: 2, que quita el pecado del mundo y no necesita más. Mi amiga, mi amigo, con eso es más que suficiente. Cristo vino al mundo a salvar a todos los seres humanos y a salvarlos con la sola fuerza y potencia de su muerte en la cruz, porque no se necesita otra cosa para salvar al pecador de su pecado y sacarlo del lago de miseria y de ruina. No se necesitan tanques, ni bombas, ni libros de filosofía, ni tratamientos psiquiátricos. Cristo salva al ser humano pagando su culpa por él y ofreciéndole gratuitamente el perdón y la vida eterna. Cristo resucitado, glorificado, triunfante, te ofrece a ti, mi amable oyente, a ti hoy la salvación eterna, perfecta y gratuita. ¿Quieres aceptarla? No hay nada que agregar. Todo fue consumado por él. Ninguna ceremonia, ningún sacrificio, ritual o conocimiento teológico son necesarios. Solo Cristo. Él es todo suficiente. ¡Qué gran Salvador! ¡Qué oferta extraordinaria nos hace Dios! Abramos la vida a Cristo y encontraremos la verdadera felicidad.
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1: Espíritu Santo, gracias por tu presencia, Señor. ¿Cuántos saben que el Espíritu Santo está aquí? ¡Hey! 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

0: Amigos, ¿cómo están? Bienvenidos una vez más a Cultura Financiera. Qué bueno que nos acompañe. Les saluda Milenka Peña y estoy una vez más aquí en los estudios junto al doctor Andrés Panasiuk. Bienvenido.
1: ¿Qué tal, Milenka? Un placer estar contigo.
0: Me imagino que estás listo para responder una nueva pregunta que nos llega, vamos a ver, desde la Florida, desde Orlando.
1: Qué bien. Ganas, ¿no? Me encanta. Sí, invítenos. Si le contestamos bien, ¿podemos ir de vacaciones a la Florida?
0: Me parece una excelente idea. No. Sí. Bueno, esta pregunta está interesante como todas las que nos llegan y dice así. Manuel nos dice, mi mejor amigo necesita comprarse un automóvil y me pidió que lo ayude firmando los papeles como garante de su compra. Tengo miedo de que si lo hago, me meta en problemas financieros si él no paga a tiempo. Pero si no lo hago, tengo miedo que él se enoje conmigo. ¿Qué me aconseja, doctor?
1: Bueno, te doy una respuesta corta y una larga.
0: A ver.
1: Nunca salgas de garante.
0: Así de simple.
1: Nunca salgas de garante. Nunca. Salgas de garante.
0: Pero nunca.
1: Nunca salgas de garante. A ver, ¿cómo te lo puedo decir? No sé.
0: Sí, ¿dijiste
1: sí.
0: ¿Dijiste que nunca?
1: Nunca.
0: Okay.
1: Eso de nunca debemos salir de garantes. Hay interesante proverbio salomónico que uh-huh. dice, el que sale de garante ha perdido el sentido común.
0: ¡Wow!
1: Sí. O sea, así el que sale de garante es un loco, sí. Uno, ¿por qué? Porque en el 75% de los casos, uh-huh. Los garantes pagan
0: la deuda
1: por
0: de
1: la deuda
0: otros.
1: De los demás. Sí, uh-huh. en el 70%. Y esto es un estudio científicamente comprobado. Uh-huh. Entonces, yo le recomiendo a toda la gente del continente de que no salgan de garantes. Un amigo, un pariente, alguien conocido, no nos está pidiendo una firma cuando uh-huh. ellos vienen. Mira, a veces nos dicen, ¿no es cierto?
0: Una firmita.
1: Andrés, mira, ¿me puedes dar tu firma, no? ¿Me puedes dar? No nos está pidiendo la firma. Nos está pidiendo que paguemos. Entonces, la primera pregunta que yo me tengo que hacer es, ¿tengo el dinero como para poder pagar por esa deuda, uh-huh. ¿no es cierto? Si tú yo tengo que salir de garante por ti por $3,000, uh-huh. yo debería tener $3,000 en el banco que estaría dispuesto a perder.
0: En caso de que
1: sí,
0: yo no pague la deuda.
1: Sí, y no amargarme uh-huh. la vida, o sea, perderlo y mantener la amistad.
0: Qué difícil,
1: ¿no?
0: ¿Eh?
1: Sí, entonces, lo mejor que hay es simplemente decirle, mira, nosotros tenemos una política en nuestra casa, yo te quiero mucho, te aprecio mucho, tú eres un amigo del alma, o eres, ¿no es cierto?, eres mi hermano, mi hermana, yo te aprecio muchísimo, pero nosotros hemos decidido en nuestro hogar tener una política en la que nosotros no firmamos garantía por nadie, uh-huh. por nadie, ni siquiera por nuestros propios hijos.
0: Eso te iba a preguntar. ¿Qué pasa con un jovencito que está recién saliendo y está trabajando y está siendo responsable y necesita, en muchos casos, la firma de una persona que tenga un crédito más establecido?
1: La pregunta es la misma. ¿Tengo el dinero guardado en el banco, dispuesto uh-huh. y estoy dispuesto a perderlo y a no amargarme la vida?
0: Uh-huh.
1: Porque muchas veces el dinero no lo tengo. O a veces lo tengo, pero si lo pierdo, destrozo la relación.
0: Es cierto.
1: Y las relaciones son mucho más importantes que esa cantidad de dinero.
0: Uh-huh.
1: Entonces, esa es la pregunta que me tengo que hacer. Muchas veces salimos con el asunto de la garantía y firmamos rápido porque es la forma más fácil de resolver el problema.
0: Supuestamente,
1: pero, ¿no? Sí, pero si nosotros tenemos como política no firmar garantías, uh-huh. entonces vamos a empezar a pensar creativamente sobre otras formas en las que podemos solucionar este problema uh-huh. sin necesariamente arriesgar el capital que nos están pidiendo arriesgar.
0: Y antes de despedirnos, déjeme hacerle una pregunta. ¿Usted sabe cuál es el problema más grande que tienen las mujeres? Bueno, la respuesta no la dije yo, la dijo el doctor Panasiuk en uno de sus últimos libros y se la dejo de tarea para que pueda adquirirlo. El libro es La Mujer que Prospera. Mi nombre es Milenka Peña y a nombre de todo el equipo de producción quiero darles las gracias por su sintonía. Hasta la próxima.
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¿Quién es esta que se muestra como el alba, hermosa como la luna, esclarecida como el sol, imponente como ejércitos en orden?

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Bendito el hombre que confía en el Señor y pone su confianza en Él. Será como el árbol plantado junto a corrientes de agua, que extiende sus raíces hacia la corriente y no teme que llegue el calor. Y sus hojas están siempre verdes. En época de sequía no se angustia y nunca dejará de dar fruto. Jeremías 17, del 7 al 8.

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1: Hubo un tiempo cuando las audiciones de preguntas y respuestas hicieron furor. Se pusieron de moda en todo el mundo. Tuvieron un enorme impacto popular. No eran audiciones artísticas ni desplegaban mayor talento. Eran un poco ingeniosas, algunas de ellas, y nada más. La razón de su inmenso éxito hay que buscarla en la avidez del público por oír y escuchar preguntas y respuestas y por ganar algún dinero sin mayor trabajo. Hay una pregunta que es de interés universal. ¿Qué haría usted si fuera rico? Esta pregunta tiene tantas respuestas como cabezas hay en el mundo. ¿Quién no sueña con ser rico alguna vez? Con tener abundancia de dinero, vivir sin trabajar, levantarse tarde y acostarse tarde y comprar todo lo que desea y se le vienen ganas. Yo creo que toda persona normal que vive en este planeta condenado desea ser rico y darse la buena vida. ¿No te parece? Pero hay otra pregunta, mi amiga, mi amigo, también de interés universal, casi diría de interés cósmico, que merece atenta y reposada respuesta. La pregunta es, ¿qué haría usted si pudiera nacer de nuevo? Si tuviéramos la facultad de morir

0: y nacer de nuevo, conservando, por supuesto, toda la sabiduría adquirida en la primera vida, ¿qué clase de vida llevaríamos? ¿Qué carrera seguiríamos? ¿Qué negocio emprenderíamos? ¿Qué muchacha o qué joven elegiríamos para casarnos? ¿En qué país nos gustaría nacer? Por cierto, que una posibilidad tan tremenda nos obligaría a pensar muy bien antes de decidirnos para no cometer las mismas equivocaciones. Pero no es posible volver atrás en el tiempo, entrar de nuevo en el vientre materno y volver a nacer para comenzar otra carrera con probabilidad de éxito. El tiempo, mi amiga, mi amigo, es irreversible. No hay más remedio que seguir marchando hacia adelante, tomar la vida como viene y resignarnos con nuestro destino. Sin embargo, amable oyente, espiritualmente hablando, sí, es posible nacer de nuevo. Estas son las palabras que Cristo dirigió a Nicodemo en aquella célebre entrevista nocturna en la ciudad de Jerusalén. Nicodemo era un hombre distinguido, uno de los principales fariseos y sin duda un hombre de vida irreprochable. Esa noche habló con Jesús acerca de problemas profundos del alma humana, de la vida y del más allá. Entonces Jesús le dijo, si no naces de nuevo, no puedes ver el reino de Dios. Y aquí, mi amiga, mi amigo, corresponde nuestra decisión personal. Para nacer de nuevo, tenemos que aceptar a Cristo, único Señor y Salvador. Él produce en nosotros una nueva vida. Al relacionarnos con Él, nuestra mente es renovada, se llena de claridad y de convicciones. Nuestras emociones son sanadas y disfrutamos de una estabilidad y equilibrio frente a la vida. Tener a Cristo, mi amiga, mi amigo, sí, es nacer otra vez y nacer a una nueva vida de mucha bendición.
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0: amigos, les saluda Milenka Peña. Qué gusto que nos acompañe nuevamente en Cultura Financiera. Les invito a quedarse junto a nosotros para un nuevo programa en el cual hablaremos de algo que a todos nos interesa, el dinero. La verdad es que sin importar dónde vivimos, cuál es nuestra nacionalidad, ocupación o nivel social, estoy segura que todos necesitamos aprender o mejorar la manera en la que manejamos nuestras finanzas. Escuchemos entonces al doctor Andrés Panasiuk con el tema de hoy.
1: El tema de la honestidad siempre despierta comentario y discusión, ya que en muchas ocasiones a la honestidad se le aplica el criterio de la ética situacional. Y nosotros en Latinoamérica somos los reyes de la ética situacional. La ética situacional es la ética que me dice que las cosas están bien o están mal de acuerdo a la situación. Hablemos entonces sobre el tema de la honestidad. Yo creo, por ejemplo, que dentro del cristianismo el día de hoy, uno de los pecados más comunes que vemos es el pecado de la evasión de impuestos. En Romanos capítulo 13, Pablo nos dice, «Sométase toda persona a las autoridades humanas, porque han sido establecidas por Dios». No estoy de acuerdo con el sistema de impuestos que tenemos en Latinoamérica o en Estados Unidos. Para mí, yo preferiría no tener que pagar ningún impuesto. Pero cuando un cristiano viola voluntariamente la ley, eso se llama pecado. El profeta Isaías dice, son las iniquidades de ustedes las que los separan de su Dios. Son estos pecados los que llevan a Dios a ocultar su rostro y a no escuchar. Una persona cristiana debe estar dispuesta a decidir qué es más importante para él o para ella. ¿El plan de Dios para nuestra vida? ¿El que Él nos escuche en nuestras oraciones? ¿O un poquito más de dinero a corto plazo como resultado del engaño o de la evasión de impuestos? Recuerdo que salimos a cenar con un amigo hace no mucho tiempo atrás, y entonces al terminar de cenar, tomó su tarjeta de crédito, pagó con la tarjeta de crédito y pidió una factura. A mí me llamó la atención eso de que pidiera una factura. Le dije, ¿por qué estás pidiendo una factura si ya le estás dando tu tarjeta de crédito? Me dice, no, porque voy a deducir esto de mis impuestos. Y yo le dije, ¿pero cómo lo vas a deducir de tus impuestos si este fue una cena personal? Aquí no hablamos de negocios, hablamos de nuestra vida personal. Y yo te pregunté de tu esposa y tú me preguntaste de la mía y hablamos de nuestras propias cosas. ¿Cómo es que vas a deducir esto de tus impuestos? Y además, ¿por qué estás pidiendo dos recibos? Uno que es una factura y el otro que viene por la tarjeta de crédito. Entonces, yo ya sabía la respuesta. Porque él, por un lado, iba a deducir la factura de sus impuestos, por una parte, y por otra parte, el recibo de la tarjeta de crédito lo iba a deducir nuevamente en un lugar diferente de su declaración de impuestos. ¿Qué hace un cristiano que ha engañado al gobierno? Pues lo que debe hacer es restitución, es ir a la oficina de rentas internas y decirle a la gente, mire, yo lo lamento, pero todos estos años yo he estado mintiendo al gobierno. ¿Usted me podría ayudar a saber cuánto yo debo en mis impuestos? Un hombre que hemos aconsejado sobre este tema acaba de hacer eso con su gobierno. Él no ha pagado sus impuestos a las ganancias por 11 años. Pero por primera vez en 11 años de su vida, él está comenzando a disfrutar de las bendiciones espirituales de Dios. Tiene grandes expectativas acerca de lo que Dios hará a través de él. Y por primera vez en 11 años, no le va a dar vergüenza de decir que es cristiano. Ahora tiene la libertad de compartir su fe con la gente que le rodea.
0: Antes de despedirnos, queremos recomendarle un excelente recurso. 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Bueno amigos, llegó el momento de despedirnos, pero espero que nos acompañen nuevamente cuando retornemos en esta misma emisora con más cultura financiera. Soy Milenka Peña y a nombre de todo el equipo de producción quiero darles las gracias por su sintonía. Hasta la próxima.
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Los hijos de Dios vivimos por fe, no por vista. 2 Corintios 5:7. 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
1: Hubo un tiempo cuando las audiciones de preguntas y respuestas hicieron furor. Se pusieron de moda en todo el mundo. Tuvieron un enorme impacto popular. No eran audiciones artísticas ni desplegaban mayor talento. Eran un poco ingeniosas, algunas de ellas, y nada más. La razón de su inmenso éxito hay que buscarla en la avidez del público por oír y escuchar preguntas y respuestas y por ganar algún dinero sin mayor trabajo. Hay una pregunta que es de interés universal. ¿Qué haría usted si fuera rico? Esta pregunta tiene tantas respuestas como cabezas hay en el mundo. ¿Quién no sueña con ser rico alguna vez? Con tener abundancia de dinero, vivir sin trabajar, levantarse tarde y acostarse tarde y comprar todo lo que desea y se le vienen ganas. Yo creo que toda persona normal que vive en este planeta condenado desea ser rico y darse la buena vida. ¿No te parece? Pero hay otra pregunta, mi amiga, mi amigo, también de interés universal, casi diría de interés cósmico, que merece atenta y reposada respuesta. La pregunta es, ¿qué haría usted si pudiera nacer de nuevo? Si tuviéramos la facultad de morir y nacer de nuevo, conservando, por supuesto, toda la sabiduría adquirida en la primera vida, ¿qué clase de vida llevaríamos? ¿Qué carrera seguiríamos? ¿Qué negocio emprenderíamos? ¿Qué muchacha o qué joven elegiríamos para casarnos? ¿En qué país nos gustaría nacer? Por cierto, que una posibilidad tan tremenda nos obligaría a pensar muy bien antes de decidirnos para no cometer las mismas equivocaciones. Pero no es posible volver atrás en el tiempo, entrar de nuevo en el vientre materno y volver a nacer para comenzar otra carrera con probabilidad de éxito. El tiempo, mi amiga, mi amigo, es irreversible. No hay más remedio que seguir marchando hacia adelante, tomar la vida como viene y resignarnos con nuestro destino. Sin embargo, amable oyente, espiritualmente hablando, sí, es posible nacer.

0: esa noche habló con Jesús acerca de problemas profundos del alma humana, de la vida y del más allá. Entonces Jesús le dijo, si no naces de nuevo, no puedes ver el reino de Dios. Y aquí, mi amiga, mi amigo, corresponde nuestra decisión personal. Para nacer de nuevo, tenemos que aceptar a Cristo, único Señor y Salvador. Él produce en nosotros una nueva vida. Al relacionarnos con Él, nuestra mente es renovada, se llena de claridad y de convicciones. Nuestras emociones son sanadas y disfrutamos de una estabilidad y equilibrio frente a la vida. Tener a Cristo, mi amiga, mi amigo, sí, es nacer otra vez y nacer a una nueva vida de mucha bendición.
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0: amigos, les saluda Milenka Peña. Qué gusto que nos acompañe nuevamente en Cultura Financiera. Les invito a quedarse junto a nosotros para un nuevo programa en el cual hablaremos de algo que a todos nos interesa, el dinero. La verdad es que sin importar dónde vivimos, cuál es nuestra nacionalidad, ocupación o nivel social, estoy segura que todos necesitamos aprender o mejorar la manera en la que manejamos nuestras finanzas. Escuchemos entonces al doctor Andrés Panasiuk con el tema de hoy.
1: El tema de la honestidad siempre despierta comentario y discusión, ya que en muchas ocasiones a la honestidad se le aplica el criterio de la ética situacional. Y nosotros en Latinoamérica somos los reyes de la ética situacional. La ética situacional es la ética que me dice que las cosas están bien o están mal de acuerdo a la situación. Hablemos entonces sobre el tema de la honestidad. Yo creo, por ejemplo, que dentro del cristianismo el día de hoy, uno de los pecados más comunes que vemos es el pecado de la evasión de impuestos. En Romanos capítulo 13, Pablo nos dice, «Sométase toda persona a las autoridades humanas, porque han sido establecidas por Dios». No estoy de acuerdo con el sistema de impuestos que tenemos en Latinoamérica o en Estados Unidos. Para mí, yo preferiría no tener que pagar ningún impuesto. Pero cuando un cristiano viola voluntariamente la ley, eso se llama pecado. El profeta Isaías dice, son las iniquidades de ustedes las que los separan de su Dios. Son estos pecados los que llevan a Dios a ocultar su rostro y a no escuchar. Una persona cristiana debe estar dispuesta a decidir qué es más importante para él o para ella. ¿El plan de Dios para nuestra vida? ¿El que Él nos escuche en nuestras oraciones? ¿O un poquito más de dinero a corto plazo como resultado del engaño o de la evasión de impuestos? Recuerdo que salimos a cenar con un amigo hace no mucho tiempo atrás, y entonces al terminar de cenar, tomó su tarjeta de crédito, pagó con la tarjeta de crédito y pidió una factura. A mí me llamó la atención eso de que pidiera una factura. Le dije, ¿por qué estás pidiendo una factura si ya le está dando tu tarjeta de crédito? Me dice, no, porque voy a deducir esto de mis impuestos. Y yo le dije, ¿pero cómo lo vas a deducir de tus impuestos si este fue una cena personal? Aquí no hablamos de negocios, hablamos de nuestra vida personal. Y yo te pregunté de tu esposa y tú me preguntaste de la mía y hablamos de nuestras propias cosas. ¿Cómo es que vas a deducir esto de tus impuestos? Y además, ¿por qué estás pidiendo dos recibos? Uno que es una factura y el otro que viene por la tarjeta de crédito. Entonces, yo ya sabía la respuesta. Porque él, por un lado, iba a deducir la factura de sus impuestos, por una parte, y por otra parte, el recibo de la tarjeta de crédito lo iba a deducir nuevamente en un lugar diferente de su declaración de impuestos. ¿Qué hace un cristiano que ha engañado al gobierno? Pues lo que debe hacer es restitución, es ir a la oficina de rentas internas y decirle a la gente, mire, yo lo lamento, pero todos estos años yo he estado mintiendo al gobierno. ¿Usted me podría ayudar a saber cuánto yo debo en mis impuestos? Un hombre que hemos aconsejado sobre este tema acaba de hacer eso con su gobierno. Él no ha pagado sus impuestos a las ganancias por 11 años. Pero por primera vez en 11 años de su vida, él está comenzando a disfrutar de las bendiciones espirituales de Dios. Tiene grandes expectativas acerca de lo que Dios hará a través de él. Y por primera vez en 11 años, no le va a dar vergüenza de decir que es cristiano. Ahora tiene la libertad de compartir su fe con la gente que le rodea.
0: Antes de despedirnos, queremos recomendarle un excelente recurso. El libro Los negocios y la Biblia, escrito por el doctor Larry Burkett. En este libro usted encontrará información relevante para poder aplicar en su vida diaria y en cómo usted maneja sus negocios. Encuéntrelo en su librería favorita. Bueno amigos, llegó el momento de despedirnos, pero espero que nos acompañen nuevamente cuando retornemos en esta misma emisora con más cultura financiera. Soy Milenka Peña y a nombre de todo el equipo de producción quiero darles las gracias por su sintonía. Hasta la próxima.
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0: 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Marcos 9:23. 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
1: 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Gracias, Señor. Gracias, Jesús.

0: aplausos para el Señor, que sea mucho más fuerte. Alábalo con tus palmas, exalta el nombre de Cristo. Gracias, Señor.
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levantarán sus alas como las aguas, correrán y no se cansarán, caminarán y no se fatigarán. Levántate y resplandece, porque la gloria del Señor ha nacido sobre ti. Eres nación santa, real sacerdocio, pueblo adquirido por Dios para anunciar las virtudes de aquel que te llamó

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1: Hubo un tiempo cuando las audiciones de preguntas y respuestas hicieron furor. Se pusieron de moda en todo el mundo. Tuvieron un enorme impacto popular. No eran audiciones artísticas ni desplegaban mayor talento. Eran un poco ingeniosas, algunas de ellas, y nada más. La razón de su inmenso éxito hay que buscarla en la avidez del público por oír y escuchar preguntas y respuestas y por ganar algún dinero sin mayor trabajo. Hay una pregunta que es de interés universal. ¿Qué haría usted?

0: si fuera rico? Esta pregunta tiene tantas respuestas como cabezas hay en el mundo. ¿Quién no sueña con ser rico alguna vez? Con tener abundancia de dinero, vivir sin trabajar, levantarse tarde y acostarse tarde y comprar todo lo que desea y se le vienen ganas. Yo creo que toda persona normal que vive en este planeta condenado desea ser rico y darse la buena vida. ¿No te parece? Pero hay otra pregunta, mi amiga, mi amigo, también de interés universal, casi diría de interés cósmico, que merece atenta y reposada respuesta. La pregunta es, ¿qué haría usted si pudiera nacer de nuevo? Si tuviéramos la facultad de morir y nacer de nuevo, conservando, por supuesto, toda la sabiduría adquirida en la primera vida, ¿qué clase de vida llevaríamos? ¿Qué carrera seguiríamos? ¿Qué negocio emprenderíamos? ¿Qué muchacha o qué joven elegiríamos para casarnos? ¿En qué país nos gustaría nacer? Por cierto, que una posibilidad tan tremenda nos obligaría a pensar muy bien antes de decidirnos para no cometer las mismas equivocaciones. Pero no es posible volver atrás en el tiempo, entrar de nuevo en el vientre materno y volver a nacer para comenzar otra carrera con probabilidad de éxito. El tiempo, mi amiga, mi amigo, es irreversible. No hay más remedio que seguir marchando hacia adelante, tomar la vida como viene y resignarnos con nuestro destino. Sin embargo, amable oyente, espiritualmente hablando, sí, es posible nacer de nuevo. Estas son las palabras que Cristo dirigió a Nicodemo en aquella célebre entrevista nocturna en la ciudad de Jerusalén. Nicodemo era un hombre distinguido, uno de los principales fariseos y sin duda un hombre de vida irreprochable. Esa noche habló con Jesús acerca de problemas profundos del alma humana, de la vida y del más allá. Entonces Jesús le dijo, si no naces de nuevo, no puedes ver el reino de Dios. Y aquí, mi amiga, mi amigo, corresponde nuestra decisión personal. Para nacer de nuevo, tenemos que aceptar a Cristo, único Señor y Salvador. Él produce en nosotros una nueva vida. Al relacionarnos con Él, nuestra mente es renovada, se llena de claridad y de convicciones. Nuestras emociones son sanadas y disfrutamos de una estabilidad y equilibrio frente a la vida. Tener a Cristo, mi amiga, mi amigo, sí, es nacer otra vez y nacer a una nueva vida de mucha bendición.
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0: amigos, les saluda Milenka Peña. Qué gusto que nos acompañe nuevamente en Cultura Financiera. Les invito a quedarse junto a nosotros para un nuevo programa en el cual hablaremos de algo que a todos nos interesa, el dinero. La verdad es que sin importar dónde vivimos, cuál es nuestra nacionalidad, ocupación o nivel social, estoy segura que todos necesitamos aprender o mejorar la manera en la que manejamos nuestras finanzas. Escuchemos entonces al doctor Andrés Panasiuk con el tema de hoy.
1: El tema de la honestidad siempre despierta comentario y discusión, ya que en muchas ocasiones a la honestidad se le aplica el criterio de la ética situacional. Y nosotros en Latinoamérica somos los reyes de la ética situacional. La ética situacional es la ética que me dice que las cosas están bien o están mal de acuerdo a la situación. Hablemos entonces sobre el tema de la honestidad. Yo creo, por ejemplo, que dentro del cristianismo el día de hoy, uno de los pecados más comunes que vemos es el pecado de la evasión de impuestos. En Romanos capítulo 13, Pablo nos dice, «Sométase toda persona a las autoridades humanas, porque han sido establecidas por Dios». No estoy de acuerdo con el sistema de impuestos que tenemos en Latinoamérica o en Estados Unidos. Para mí, yo preferiría no tener que pagar ningún impuesto. Pero cuando un cristiano viola voluntariamente la ley, eso se llama pecado. El profeta Isaías dice, son las iniquidades de ustedes las que los separan de su Dios. Son estos pecados los que llevan a Dios a ocultar su rostro y a no escuchar. Una persona cristiana debe estar dispuesta a decidir qué es más importante para él o para ella. ¿El plan de Dios para nuestra vida? ¿El que Él nos escuche en nuestras oraciones? ¿O un poquito más de dinero a corto plazo como resultado del engaño o de la evasión de impuestos? Recuerdo que salimos a cenar con un amigo hace no mucho tiempo atrás, y entonces al terminar de cenar, tomó su tarjeta de crédito, pagó con la tarjeta de crédito y pidió una factura. A mí me llamó la atención eso de que pidiera una factura. Le dije, ¿por qué estás pidiendo una factura si ya le está dando tu tarjeta de crédito? Me dice, no, porque voy a deducir esto de mis impuestos. Y yo le dije, ¿pero cómo lo vas a deducir de tus impuestos si este fue una cena personal? Aquí no hablamos de negocios, hablamos de nuestra vida personal. Y yo te pregunté de tu esposa y tú me preguntaste de la mía y hablamos de nuestras propias cosas. ¿Cómo es que vas a deducir esto de tus impuestos? Y además, ¿por qué estás pidiendo dos recibos? Uno que es una factura y el otro que viene por la tarjeta de crédito. Entonces, yo ya sabía la respuesta. Porque él, por un lado, iba a deducir la factura de sus impuestos, por una parte, y por otra parte, el recibo de la tarjeta de crédito lo iba a deducir nuevamente en un lugar diferente de su declaración de impuestos. ¿Qué hace un cristiano que ha engañado al gobierno? Pues lo que debe hacer es restitución, es ir a la oficina de rentas internas y decirle a la gente, mire, yo lo lamento, pero todos estos años yo he estado mintiendo al gobierno. ¿Usted me podría ayudar a saber cuánto yo debo en mis impuestos? Un hombre que hemos aconsejado sobre este tema acaba de hacer eso con su gobierno. Él no ha pagado sus impuestos a las ganancias por 11 años. Pero por primera vez en 11 años de su vida, él está comenzando a disfrutar de las bendiciones espirituales de Dios. Tiene grandes expectativas acerca de lo que Dios hará a través de él. Y por primera vez en 11 años, no le va a dar vergüenza de decir que es cristiano. Ahora tiene la libertad de compartir su fe con la gente que le rodea.
0: Antes de despedirnos, queremos recomendarle un excelente recurso. El libro Los Negocios y la Biblia, escrito por el doctor Larry Burkett. En este libro usted encontrará información relevante para poder aplicar en su vida diaria y en cómo usted maneja sus negocios. Encuéntrelo en su librería favorita. Bueno amigos, llegó el momento de despedirnos, pero espero que nos acompañen nuevamente cuando retornemos en esta misma emisora con más cultura financiera. Soy Milenka Peña y a nombre de todo el equipo de producción quiero darles las gracias por su sintonía. Hasta la próxima.
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1: Hubo un tiempo cuando las audiciones de preguntas y respuestas hicieron furor. Se pusieron de moda en todo el mundo. Tuvieron un enorme impacto popular. No eran audiciones artísticas ni desplegaban mayor talento. Eran un poco ingeniosas, algunas de ellas, y nada más. La razón de su inmenso éxito hay que buscarla en la avidez del público por oír y escuchar preguntas y respuestas y por ganar algún dinero sin mayor

0: levantarse tarde y acostarse tarde y comprar todo lo que desea y se le vienen ganas. Yo creo que toda persona normal que vive en este planeta condenado desea ser rico y darse la buena vida. ¿No te parece? Pero hay otra pregunta, mi amiga, mi amigo, también de interés universal, casi diría de interés cósmico, que merece atenta y reposada respuesta. La pregunta es, ¿qué haría usted si pudiera nacer de nuevo? Si tuviéramos la facultad de morir y nacer de nuevo, conservando, por supuesto, toda la sabiduría adquirida en la primera vida, ¿qué clase de vida llevaríamos? ¿Qué carrera seguiríamos? ¿Qué negocio emprenderíamos? ¿Qué muchacha o qué joven elegiríamos para casarnos? ¿En qué país nos gustaría nacer? Por cierto, que una posibilidad tan tremenda nos obligaría a pensar muy bien antes de decidirnos para no cometer las mismas equivocaciones. Pero no es posible volver atrás en el tiempo, entrar de nuevo en el vientre materno y volver a nacer para comenzar otra carrera con probabilidad de éxito. El tiempo, mi amiga, mi amigo, es irreversible. No hay más remedio que seguir marchando hacia adelante, tomar la vida como viene y resignarnos con nuestro destino. Sin embargo, amable oyente, espiritualmente hablando, sí, es posible nacer de nuevo. Estas son las palabras que Cristo dirigió a Nicodemo en aquella célebre entrevista nocturna en la ciudad de Jerusalén. Nicodemo era un hombre distinguido, uno de los principales fariseos y sin duda un hombre de vida irreprochable. Esa noche habló con Jesús acerca de problemas profundos del alma humana, de la vida y del más allá. Entonces Jesús le dijo, si no naces de nuevo, no puedes ver el reino de Dios. Y aquí, mi amiga, mi amigo, corresponde nuestra decisión personal. Para nacer de nuevo, tenemos que aceptar a Cristo, único Señor y Salvador. Él produce en nosotros una nueva vida. Al relacionarnos con Él, nuestra mente es renovada, se llena de claridad y de convicciones. Nuestras emociones son sanadas y disfrutamos de una estabilidad y equilibrio frente a la vida. Tener a Cristo, mi amiga, mi amigo, sí, es nacer otra vez y nacer a una nueva vida de mucha bendición.
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0: amigos, les saluda Milenka Peña. Qué gusto que nos acompañe nuevamente en Cultura Financiera. Les invito a quedarse junto a nosotros para un nuevo programa en el cual hablaremos de algo que a todos nos interesa, el dinero. La verdad es que sin importar dónde vivimos, cuál es nuestra nacionalidad, ocupación o nivel social, estoy segura que todos necesitamos aprender o mejorar la manera en la que manejamos nuestras finanzas. Escuchemos entonces al doctor Andrés Panasiuk con el tema de hoy.
1: El tema de la honestidad siempre despierta comentario y discusión, ya que en muchas ocasiones a la honestidad se le aplica el criterio de la ética situacional. Y nosotros en Latinoamérica somos los reyes de la ética situacional. La ética situacional es la ética que me dice que las cosas están bien o están mal de acuerdo a la situación. Hablemos entonces sobre el tema de la honestidad. Yo creo, por ejemplo, que dentro del cristianismo el día de hoy, uno de los pecados más comunes que vemos es el pecado de la evasión de impuestos. En Romanos capítulo 13, Pablo nos dice, «Sométase toda persona a las autoridades humanas, porque han sido establecidas por Dios». No estoy de acuerdo con el sistema de impuestos que tenemos en Latinoamérica o en Estados Unidos. Para mí, yo preferiría no tener que pagar ningún impuesto. Pero cuando un cristiano viola voluntariamente la ley, eso se llama pecado. El profeta Isaías dice, son las iniquidades de ustedes las que los separan de su Dios. Son estos pecados los que llevan a Dios a ocultar su rostro y a no escuchar. Una persona cristiana debe estar dispuesta a decidir qué es más importante para él o para ella. ¿El plan de Dios para nuestra vida? ¿El que Él nos escuche en nuestras oraciones? ¿O un poquito más de dinero a corto plazo como resultado del engaño o de la evasión de impuestos? Recuerdo que salimos a cenar con un amigo hace no mucho tiempo atrás, y entonces al terminar de cenar, tomó su tarjeta de crédito, pagó con la tarjeta de crédito y pidió una factura. A mí me llamó la atención eso de que pidiera una factura. Le dije, ¿por qué estás pidiendo una factura si ya le estás dando tu tarjeta de crédito? Me dice, no, porque voy a deducir esto de mis impuestos. Y yo le dije, ¿pero cómo lo vas a deducir de tus impuestos si este fue una cena personal? Aquí no hablamos de negocios, hablamos de nuestra vida personal. Y yo te pregunté de tu esposa y tú me preguntaste de la mía. Y hablamos de nuestras propias cosas. ¿Cómo es que vas a deducir esto de tus impuestos? Y además, ¿por qué estás pidiendo dos recibos? Uno que es una factura y el otro que viene por la tarjeta de crédito. Entonces, yo ya sabía la respuesta. Porque él, por un lado, iba a deducir la factura de sus impuestos, por una parte, y por otra parte, el recibo de la tarjeta de crédito lo iba a deducir nuevamente en un lugar diferente de su declaración de impuestos. ¿Qué hace un cristiano que ha engañado al gobierno? Pues lo que debe hacer es restitución, es ir a la oficina de rentas internas y decirle a la gente, mire, yo lo lamento, pero todos estos años yo he estado mintiendo al gobierno. ¿Usted me podría ayudar a saber cuánto yo debo en mis impuestos? Un hombre que hemos aconsejado sobre este tema acaba de hacer eso con su gobierno. Él no ha pagado sus impuestos a las ganancias por 11 años. Pero por primera vez en 11 años de su vida, él está comenzando a disfrutar de las bendiciones espirituales de Dios. Tiene grandes expectativas acerca de lo que Dios hará a través de él y por primera vez en 11 años no le va a dar vergüenza de decir que es cristiano. Ahora tiene la libertad de compartir su fe con la gente que le rodea.
0: Antes de despedirnos, queremos recomendarle un excelente recurso, el libro Los Negocios y la Biblia, escrito por el doctor Larry Burkett. En este libro usted encontrará información relevante para poder aplicar en su vida diaria y en cómo usted maneja sus negocios. Encuéntrelo en su librería favorita. Bueno, amigos, llegó el momento de despedirnos, pero espero que nos acompañen nuevamente cuando retornemos en esta misma emisora con más cultura financiera. Soy Milenka Peña y a nombre de todo el equipo de producción quiero darles las gracias por su sintonía. Hasta la próxima.
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0: Te adoramos, Señor.
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1: Hubo un tiempo cuando las audiciones de preguntas y respuestas hicieron furor. Se pusieron de moda en todo el mundo. Tuvieron un enorme impacto popular. No eran audiciones artísticas ni desplegaban mayor talento. Eran un poco ingeniosas, algunas de ellas, y nada más. La razón de su inmenso éxito hay que buscarla en la avidez del público por oír y escuchar preguntas y respuestas y por ganar algún dinero sin mayor trabajo. Hay una pregunta que es de interés universal. ¿Qué haría usted si fuera rico? Esta pregunta tiene tantas respuestas como cabezas hay en el mundo. ¿Quién no sueña con ser rico alguna vez? Con tener abundancia de dinero, vivir sin trabajar, levantarse tarde y acostarse tarde y comprar todo lo que desea y se le vienen ganas. Yo creo que toda persona normal que vive en este planeta condenado desea ser rico y darse la buena vida. ¿No te parece? Pero hay otra pregunta, mi amiga, mi amigo, también de interés universal, casi diría de interés cósmico, que merece atenta y reposada respuesta. La pregunta es, ¿qué haría usted si pudiera nacer de nuevo? Si tuviéramos la facultad de morir y nacer de nuevo, conservando, por supuesto, toda la sabiduría adquirida en la primera vida, ¿qué clase de vida llevaríamos? ¿Qué carrera seguiríamos? ¿Qué negocio emprenderíamos? ¿Qué muchacha o qué joven elegiríamos para casarnos? ¿En qué país nos gustaría nacer? Por cierto, que una posibilidad tan tremenda nos obligaría a pensar muy bien antes de decidirnos para no cometer las mismas equivocaciones. Pero no es posible volver atrás en el tiempo, entrar de nuevo en el vientre materno y volver a nacer para comenzar otra carrera con probabilidad de éxito. El tiempo, mi amiga, mi amigo, es irreversible. No hay más remedio que seguir marchando hacia adelante, tomar la vida como viene y resignarnos con nuestro destino. Sin embargo, amable oyente, espiritualmente hablando, sí, es posible nacer de nuevo. Estas son las palabras que Cristo dirigió a Nicodemo en aquella célebre entrevista.

0: Entonces Jesús le dijo, si no naces de nuevo, no puedes ver el reino de Dios. Y aquí, mi amiga, mi amigo, corresponde nuestra decisión personal. Para nacer de nuevo, tenemos que aceptar a Cristo, único Señor y Salvador. Él produce en nosotros una nueva vida. Al relacionarnos con Él, nuestra mente es renovada, se llena de claridad y de convicciones. Nuestras emociones son sanadas y disfrutamos de una estabilidad y equilibrio frente a la vida. Tener a Cristo, mi amiga, mi amigo, sí, es nacer otra vez y nacer a una nueva vida de mucha bendición.
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0: amigos, les saluda Milenka Peña. Qué gusto que nos acompañe nuevamente en Cultura Financiera. Les invito a quedarse junto a nosotros para un nuevo programa en el cual hablaremos de algo que a todos nos interesa, el dinero. La verdad es que sin importar dónde vivimos, cuál es nuestra nacionalidad, ocupación o nivel social, estoy segura que todos necesitamos aprender o mejorar la manera en la que manejamos nuestras finanzas. Escuchemos entonces al doctor Andrés Panasiuk con el tema de hoy.
1: El tema de la honestidad siempre despierta comentario y discusión, ya que en muchas ocasiones a la honestidad se le aplica el criterio de la ética situacional. Y nosotros en Latinoamérica somos los reyes de la ética situacional. La ética situacional es la ética que me dice que las cosas están bien o están mal de acuerdo a la situación. Hablemos entonces sobre el tema de la honestidad. Yo creo, por ejemplo, que dentro del cristianismo el día de hoy, uno de los pecados más comunes que vemos es el pecado de la evasión de impuestos. En Romanos capítulo 13, Pablo nos dice, «Sométase toda persona a las autoridades humanas, porque han sido establecidas por Dios». No estoy de acuerdo con el sistema de impuestos que tenemos en Latinoamérica o en Estados Unidos. Para mí, yo preferiría no tener que pagar ningún impuesto. Pero cuando un cristiano viola voluntariamente la ley, eso se llama pecado. El profeta Isaías dice, son las iniquidades de ustedes las que los separan de su Dios. Son estos pecados los que llevan a Dios a ocultar su rostro y a no escuchar. Una persona cristiana debe estar dispuesta a decidir qué es más importante para él o para ella. ¿El plan de Dios para nuestra vida? ¿El que Él nos escuche en nuestras oraciones? ¿O un poquito más de dinero a corto plazo como resultado del engaño o de la evasión de impuestos? Recuerdo que salimos a cenar con un amigo hace no mucho tiempo atrás, y entonces al terminar de cenar, tomó su tarjeta de crédito, pagó con la tarjeta de crédito y pidió una factura. A mí me llamó la atención eso de que pidiera una factura. Le dije, ¿por qué estás pidiendo una factura si ya le estás dando tu tarjeta de crédito? Me dice, no, porque voy a deducir esto de mis impuestos. Y yo le dije, ¿pero cómo lo vas a deducir de tus impuestos si este fue una cena personal? Aquí no hablamos de negocios, hablamos de nuestra vida personal. Y yo te pregunté de tu esposa y tú me preguntaste de la mía y hablamos de nuestras propias cosas. ¿Cómo es que vas a deducir esto de tus impuestos? Y además, ¿por qué estás pidiendo dos recibos? Uno que es una factura y el otro que viene por la tarjeta de crédito. Entonces, yo ya sabía la respuesta. Porque él, por un lado, iba a deducir la factura de sus impuestos, por una parte, y por otra parte, el recibo de la tarjeta de crédito lo iba a deducir nuevamente en un lugar diferente de su declaración de impuestos. ¿Qué hace un cristiano que ha engañado al gobierno? Pues lo que debe hacer es restitución, es ir a la oficina de rentas internas y decirle a la gente, mire, yo lo lamento, pero todos estos años yo he estado mintiendo al gobierno. ¿Usted me podría ayudar a saber cuánto yo debo en mis impuestos? Un hombre que hemos aconsejado sobre este tema acaba de hacer eso con su gobierno. Él no ha pagado sus impuestos a las ganancias por 11 años. Pero por primera vez en 11 años de su vida, él está comenzando a disfrutar de las bendiciones espirituales de Dios. Tiene grandes expectativas acerca de lo que Dios hará a través de él. Y por primera vez en 11 años, no le va a dar vergüenza de decir que es cristiano. Ahora tiene la libertad de compartir su fe con la gente que le rodea.
0: Antes de despedirnos, queremos recomendarle un excelente recurso. El libro Los Negocios y la Biblia, escrito por el doctor Larry Burkett. En este libro usted encontrará información relevante para poder aplicar en su vida diaria y en cómo usted maneja sus negocios. 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Bueno amigos, llegó el momento de despedirnos, pero espero que nos acompañen nuevamente cuando retornemos en esta misma emisora con más cultura financiera. Soy Milenka Peña y a nombre de todo el equipo de producción quiero darles las gracias por su sintonía. Hasta la próxima.
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1: Hubo un tiempo cuando las audiciones de preguntas y respuestas hicieron furor. Se pusieron de moda en todo el mundo. Tuvieron un enorme impacto popular. No eran audiciones artísticas ni desplegaban mayor talento. Eran un poco ingeniosas, algunas de ellas, y nada más. La razón de su inmenso éxito hay que buscarla en la avidez del público por oír y escuchar preguntas y respuestas y por ganar algún dinero sin mayor trabajo. Hay una pregunta que es de interés universal. ¿Qué haría usted si fuera rico? Esta pregunta tiene tantas respuestas como cabezas hay en el mundo. ¿Quién no sueña con ser rico alguna vez? Con tener abundancia de dinero, vivir sin trabajar, levantarse tarde y acostarse tarde y comprar todo lo que desea y se le vienen ganas. Yo creo que toda persona normal que vive en este planeta condenado desea ser rico y darse la buena vida. ¿No te parece? Pero hay otra pregunta, mi amiga, mi amigo, también de interés universal, casi diría de interés cósmico, que merece atenta y reposada respuesta. La pregunta es, ¿qué haría usted si pudiera nacer de nuevo? Si tuviéramos la facultad de morir y nacer de nuevo, conservando, por supuesto, toda la sabiduría adquirida en la primera vida, ¿qué clase de vida llevaríamos? ¿Qué carrera seguiríamos? ¿Qué negocio emprenderíamos? ¿Qué muchacha o qué joven elegiríamos para casarnos? ¿En qué país nos gustaría nacer? Por cierto, que una posibilidad tan tremenda nos obligaría a pensar muy bien antes de decidirnos para no cometer las mismas equivocaciones. Pero no es posible volver atrás en el tiempo, entrar de nuevo en el vientre materno y volver a nacer para comenzar otra carrera con probabilidad de éxito. El tiempo, mi amiga, mi amigo, es irreversible. No hay más remedio que seguir marchando hacia adelante, tomar la vida como viene y resignarnos con nuestro destino. Sin embargo, amable oyente, espiritualmente hablando, sí, es posible nacer de nuevo. Estas son las palabras que Cristo dirigió a Nicodemo en aquella célebre entrevista nocturna en la ciudad de Jerusalén. Nicodemo era un hombre distinguido, uno de

0: corresponde nuestra decisión personal. Para nacer de nuevo, tenemos que aceptar a Cristo, único Señor y Salvador. Él produce en nosotros una nueva vida. Al relacionarnos con Él, nuestra mente es renovada, se llena de claridad y de convicciones. Nuestras emociones son sanadas y disfrutamos de una estabilidad y equilibrio frente a la vida. Tener a Cristo, mi amiga, mi amigo, sí, es nacer otra vez y nacer a una nueva vida de mucha bendición.
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0: amigos, les saluda Milenka Peña. Qué gusto que nos acompañe nuevamente en Cultura Financiera. Les invito a quedarse junto a nosotros para un nuevo programa en el cual hablaremos de algo que a todos nos interesa, el dinero. La verdad es que sin importar dónde vivimos, cuál es nuestra nacionalidad, ocupación o nivel social, estoy segura que todos necesitamos aprender o mejorar la manera en la que manejamos nuestras finanzas. Escuchemos entonces al doctor Andrés Panasiuk con el tema de hoy.
1: El tema de la honestidad siempre despierta comentario y discusión, ya que en muchas ocasiones a la honestidad se le aplica el criterio de la ética situacional. Y nosotros en Latinoamérica somos los reyes de la ética situacional. La ética situacional es la ética que me dice que las cosas están bien o están mal de acuerdo a la situación. Hablemos entonces sobre el tema de la honestidad. Yo creo, por ejemplo, que dentro del cristianismo el día de hoy, uno de los pecados más comunes que vemos es el pecado de la evasión de impuestos. En Romanos capítulo 13, Pablo nos dice, «Sométase toda persona a las autoridades humanas, porque han sido establecidas por Dios». No estoy de acuerdo con el sistema de impuestos que tenemos en Latinoamérica o en Estados Unidos. Para mí, yo preferiría no tener que pagar ningún impuesto. Pero cuando un cristiano viola voluntariamente la ley, eso se llama pecado. El profeta Isaías dice, son las iniquidades de ustedes las que los separan de su Dios. Son estos pecados los que llevan a Dios a ocultar su rostro y a no escuchar. Una persona cristiana debe estar dispuesta a decidir qué es más importante para él o para ella. ¿El plan de Dios para nuestra vida? ¿El que Él nos escuche en nuestras oraciones? ¿O un poquito más de dinero a corto plazo como resultado del engaño o de la evasión de impuestos? Recuerdo que salimos a cenar con un amigo hace no mucho tiempo atrás, y entonces al terminar de cenar, tomó su tarjeta de crédito, pagó con la tarjeta de crédito y pidió una factura. A mí me llamó la atención eso de que pidiera una factura. Le dije, ¿por qué estás pidiendo una factura si ya le está dando tu tarjeta de crédito? Me dice, no, porque voy a deducir esto de mis impuestos. Y yo le dije, ¿pero cómo lo vas a deducir de tus impuestos si este fue una cena personal? Aquí no hablamos de negocios, hablamos de nuestra vida personal. Y yo te pregunté de tu esposa y tú me preguntaste de la mía. Y hablamos de nuestras propias cosas. ¿Cómo es que vas a deducir esto de tus impuestos? Y además, ¿por qué estás pidiendo dos recibos? Uno que es una factura y el otro que viene por la tarjeta de crédito. Entonces, yo ya sabía la respuesta. Porque él, por un lado, iba a deducir la factura de sus impuestos, por una parte, y por otra parte, el recibo de la tarjeta de crédito lo iba a deducir nuevamente en un lugar diferente de su declaración de impuestos. ¿Qué hace un cristiano que ha engañado al gobierno? Pues lo que debe hacer es restitución, es ir a la oficina de rentas internas y decirle a la gente, mire, yo lo lamento, pero todos estos años yo he estado mintiendo al gobierno. ¿Usted me podría ayudar a saber cuánto yo debo en mis impuestos? Un hombre que hemos aconsejado sobre este tema acaba de hacer eso con su gobierno. Él no ha pagado sus impuestos a las ganancias por 11 años. Pero por primera vez en 11 años de su vida, él está comenzando a disfrutar de las bendiciones espirituales de Dios. Tiene grandes expectativas acerca de lo que Dios hará a través de él y por primera vez en 11 años no le va a dar vergüenza de decir que es cristiano. Ahora tiene la libertad de compartir su fe con la gente que le rodea.
0: 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En este libro usted encontrará información relevante para poder aplicar en su vida diaria y en cómo usted maneja sus negocios. 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Bueno amigos, llegó el momento de despedirnos, pero espero que nos acompañen nuevamente cuando retornemos en esta misma emisora con más cultura financiera. Soy Milenka Peña y a nombre de todo el equipo de producción quiero darles las gracias por su sintonía. Hasta la próxima.
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Aleluya, gloria a Dios, muy buenos días en esta mañana gloriosa, este martes, bendiciones, perdone que no estuve hasta aquí el jueves, viernes y lunes, pero gracias a Dios que mi hermana Gaby pudo estar aquí por mí, la oración tiene que seguir, estuve fuera, fuimos al paso. Y gracias a Dios que ya venimos. Bendito sea el nombre del Señor. Muy buenos días a mi hermana María Luz Castillo. Mi padre, le saludamos en el nombre de Jesús. Bienvenida, mi hermana. Bendiciones a usted, su familia, su hogar, sus hijos, su matrimonio. Esperamos que esté mucho mejor. Amén. Bendiciones. Padre, en esta mañana te damos gracias. Eres bienvenido tú, Padre Celestial. Tómanos en tus manos. Tómanos en este día a hacer de tu gracia, de tu voluntad. Damos honor por tu amor, tu bondad, tus grandezas, tus maravillas y milagros que derramas todos los días en nuestras vidas. Te damos gracias, Padre Espíritu Santo. Dirígenos este día en esta tu oración. Padre, gracias. Bendecimos también a Mayra Olivas, Dios le bendiga, mi hermana. Bendiciones a usted, su familia, su hogar, su matrimonio, sus hijos. Bendiciones, bienvenida. Y también a Joselín Hernández. Dios te bendiga, mi hermana Joselín. Bienvenida, bendiciones a cada uno de ustedes aquí en Radio Agape Texas. .org también, a los que están en las estaciones 94.1 FM. On Hope Agape, Dios le bendiga a todas las familias también. También en Greenwood, 89.1, en Manahams, 91.1, en Fort Stockton, 88.3, y Presidio, Texas, 88.9. Y todos los que estén escuchando ahí en Ojinaga, bienvenidos también. Bienvenidos a las redes sociales en radioagapetexas.org, todas las familias, todos los matrimonios, hogares, deseamos lo mejor para ustedes alrededor de estos cuatro confines de la tierra, en este mundo entero. Bendiciones, aleluya. Bendecimos a los niños, adolescentes, intermedios, jóvenes, adultos y a los mayores de edad. Amén. No queremos decir a ancianos, se oye mejor a los mayores de edad. Les bendecimos, les glorificamos a Dios en ustedes. Amén. De esta mañana vamos a orar sobre el perdón. Amén. Vamos a orar en la presencia de ti, Padre Celestial, dándote la bienvenida, Espíritu Santo, que nos guíe en una manera grande. Amén, mi hermana María Luz. Amén. Exaltándote a ti, reconociéndote, Padre, que sí te fallamos a ti en primer lugar, en muchas maneras, sin pensar, y actuamos y hacemos, y cuando menos pensamos, el Espíritu Santo nos recuerda de pedirte perdón. Y gracias, Padre, que tú eres un Dios de amor, de bondad, de misericordia, de gracia. Es un nuevo día hoy. Tú nos das nuevas fuerzas. Tú nos das a caminar más cerca a ti, a entender y comprender que tú sigues siendo Dios sobre toda la tierra. Y venimos ante ti y tú eres nuestro Dios que siempre dice tu palabra que el que tiene un corazón contrito, humillado y viene a ti arrepentido, tú no lo rechazas, tú lo aceptas y aceptas el perdón. Y gracias, Señor, porque tú eres nuestro Padre Celestial, nuestro Abba Padre, nuestro Dios eterno, el mismo de ayer y hoy por los siglos. En esta mañana
Tu palabra nos enseña en Isaías capítulo 55, versículo 7. Deje el impío su camino y el hombre inicuo sus pensamientos, y vuélvase a Jehová, el cual tendrá de él misericordia, y al Dios nuestro, el cual será amplio en perdonar. Gracias, Padre, por ese amor, esa misericordia, esa gracia que tú nos das todos los días. Tú estás con nosotros. Hoy amanecemos un día nuevo, ayer ya pasó, entendemos y comprendemos, bueno, allá se queda atrás. Pero hoy, Padre, ante tu presencia estamos dándote gloria y honra y gracias. Porque tú sabes, Señor, que hay tanta necesidad de ti, especialmente en estos tiempos. Todas las señales y prodigios se están cumpliendo como dice tu palabra, Señor. Y tenemos que estar preparados todos los días, cada día nuevo, entender y comprender que empezamos de nuevo. Sí, Señor, porque ayer amanecimos, nos diste vida, anduvimos haciendo, deshaciendo, todo, todo en el querer de tu buena voluntad, en caminar en obediencia, en hacedores tuyos, en hacer esos hijos e hijas que tú quieres que seamos. Te fallamos y gracias por el perdón que cada vez que venimos ante tu presencia, Padre Celestial, venimos a ti con un corazón contrito, humillado, arrepentido, reconociendo que tú eres nuestro todo y que sin ti no podemos hacer nada, que eres tú el que nos das vida. Este respiro que tenemos es por ti, por tu gracia, por tu amor, tu bondad, porque tú quieres siempre que caminemos contigo, entendiendo y comprendiendo que en todo tú eres en nosotros, especialmente como hijos de Dios. Cuando venimos a ti por medio de nuestro Señor Jesucristo con un corazón contrito, humillado, arrepentido de nuestros pecados, iniquidades, maldades, transgresiones, nos hiciste esas criaturas en Cristo Jesús y ahora nos hiciste hijos nuevos contigo. Nos hiciste nacer en espíritu. El momento que entró Cristo en nuestros corazones, ya no fuimos nosotros más, sino tú en nosotros, en espíritu y en verdad. Nos hiciste nacer de nuevo. Y por la gracia tuya, seguimos cada día. Aprendemos como niños. Siempre yo digo que cuando venimos en el nuevo nacimiento tuyo, Padre, como hijos tuyos por medio de nuestro Señor Jesucristo, vamos caminando como niños, que vamos aprendiendo, que vamos, nacemos, lloramos, hacemos llorar y llorar, haciendo cosas que ni entendemos, ¿verdad? Pero nuestros padres, nuestra madre especialmente, ella nos atendía, nos cambiaba, nos daba de beber en el tiempo de mi madre todos mamábamos. Y le doy la gloria a mi padre por mi madre. Y mi mamá tuvo 15, de los 15 vivimos 10, quedamos 8 y después ahorita estamos 6. Pero bien crecidos, bien guiados por mis padres. Nos enseñaron el bien, nos enseñaron a obedecer, a caminar en la presencia del Padre, del Hijo. Pero, ¿cómo le puedo decir? Como todo el mundo religiosamente. Pero mi madre siempre nos enseñó el amor de Dios, especialmente cuando venimos a los pies de Cristo reconociendo que éramos pecadores y entró Jesús y moró y cenó con nosotros. Y aquí estamos, en su presencia, en su gracia, en su amor, en su bondad, en su salvación. Y por nada, personalmente, yo cambiaré esto. Pase lo que pase, lo que hemos pasado, lo que hemos
entendido, lo que hemos aprendido, lo que hemos madurado. Por nada cambiaré esto de mi vida. Prefiero vivir la eternidad con mi Cristo Jesús, con mi Padre Celestial, que ni en este mundo. Este mundo y todo lo que está en él se acabará. Este cuerpo que yo tengo se terminará, pero su presencia, su Espíritu Santo, estaremos allá en la gloria. Y yo espero que muchos de ustedes también quieran estar con el Señor, porque la única manera que vamos a entrar a la vida eterna con nuestro Padre Celestial es por medio de nuestro Señor Jesucristo, el Rey de Reyes, el que dio su vida por ti y por mí y por el mundo entero. Y gracias a Dios. Y por eso es necesario pedirnos perdón unos a los otros cuando nos ofendemos o hacemos algo que no le agrada a Dios, que no le agrada a los padres o que no nos agrada uno al otro. Porque Dios quiere que caminemos en armonía, en amor, en unión, caminando con Él. Amén. Padre, saludamos a Carlos Calderón. Bendiciones, mi hermano. Amén y amén. Dios me lo bendiga en esta mañana a usted, su familia, su hogar, su matrimonio, sus hijos, a usted y a mi hermana unidos y a sus hijos. Y también seguimos orando por Jim Carlos. Espero que ya tiene su trabajo. Y por también Jerry. No nos damos, mis hermanos. Seguimos orando por los matrimonios de sus hijos, como los del mundo entero, como los nuestros. Aleluya. Que no permitas que el diablo engañe tu matrimonio. No permitan que el divorcio los destruya, los separe. Si están en esa situación, quietos y confíen en Dios y dejen que Dios obre. No se adelanten. No hagan algo que no deben, sino gárrense del Señor más y pídanle a Él que les dé sabiduría para vencer ese momento, para que no permitan que ese diablo mentiroso destruya lo que Dios ha unido. Dice la palabra que lo que Dios juntó, nadie lo separe. Amén. Y si usted ya llegó a ese punto y ya está separado, ya se casó otra vez, bueno, trate lo mejor de obedecer a Cristo si está en Cristo. Y si no está en Él y viene a Cristo así como viene, Él te acepta. Pero vive para Él, para su gloria, para su honra en tu vida. Él quiere sanarte, salvarte, amarte. Y si tu matrimonio se destruyó por una causa u otra, pídanse perdón y mendíganse uno al otro. Y sigan adelante. Dios se encargará de lo demás. ¿Me? Perdón, no permitan que el enemigo entre en ninguna manera. Porque él es el rey de mentiras, de engaño, de manipulación, de destrucción. Y usted tiene la autoridad como yo, en el nombre de Cristo Jesús, como hijos, hijas de Dios, valientes. Dios nos dio poder para vencer cualquier situación, cualquier guerra que ese mentiroso nos quiere confrontar, porque sabe que el que va adelante como gigante de nosotros es nuestro Padre Celestial, nuestro Dios eterno, que nunca, oiga la palabra, nunca nos deja ni nos abandona, sino siempre, siempre está obrando de una manera u otra en ti y en mí, en tu familia, en tus hijos, en todo lo que haya, porque no estamos solos. Y en estos tiempos, créame, hermano, hermana, amigo, amiga, estamos en los tiempos duros, duros. El amor se ha terminado, el respeto, la moralidad. Cada hombre y mujer que no tiene a Dios en su corazón hace lo que les da su gana y piensan y creen que la vida es de ellos. ¿Me entiende? Creen
pero no es. La vida es prestada por Dios para usted y para mí, para caminar con Él para siempre, en las luchas y en las pruebas, seguir firme, valientes, porque Dios no hizo ningún cobarde, especialmente cuando venimos a ser sus hijos. Nunca Dios hizo un cobarde, un valiente lo hizo. Un guerrero, una guerrera que está lista en todo tiempo, con él, para él, porque todo de él viene de él para ti y para mí por siempre. Amén. Aleluya. Dios es fiel. Hermanos, en esta mañana, Padre, saludamos a Victoria Gutiérrez. Dios me la bendiga, a mi hermana. Que Dios la bendiga grandemente a usted, su familia, su hogar, su matrimonio, sus hijos. Aleluya. Dios siempre es fiel contigo y conmigo. Y déjame decirte, Dios siempre está hablando. Dios siempre está llamando. Dios siempre te cuida, te cubre, te protege. Te hace milagros pequeños como grandes y gigantes. Pero tú tienes que estar en Él, con Él, caminando, haciendo su voluntad, agradándole a Él y a todos. Porque vivimos para Él. Y si vivimos para Él, vivimos unos con los otros en esa armonía, en ese amor, en esa bondad, en esa gracia, ayudándonos unos a otros, dándonos la mano. Dejar todo lo pasado, dejar el chisme, las mentiras, los engaños. Cuando una persona quiera venir a chismear, dígale, no quiero oír nada de eso. Tú necesitas a Cristo, necesitas paz, necesitas tranquilidad. Si tú

Él prometió estar contigo, conmigo, hasta el fin, sea que vivamos o que muramos. Amén. En Jeremías, capítulo 31, versículo 34, dice así: Y no enseñará más ninguno a su prójimo, ni ninguno a su hermano, diciendo: Conoce a Jehová, porque todos me conocerán, desde el más pequeño de ellos hasta el más grande, dice Jehová, porque perdonaré la maldad de ellos y no me acordaré más de su pecado. ¿Oyó? Ese es nuestro Padre Celestial hablándonos, enseñándonos por medio de Jeremías, en el libro de Jeremías. Todo el Antiguo Testamento como el Nuevo Testamento concuerdan a la gracia, a la bondad, a la misericordia de Dios. Porque Dios hizo esos hombres para escribir esta Biblia eterna, que esta palabra sí permanece para siempre, porque es palabra de Dios. Y todo en ella es para que entiendamos, para que seamos enseñados, para que entiendamos que Dios es el todo en nosotros y que no nos ha dejado solos y que ha dejado su Espíritu Santo para recordarnos y guiarnos y dirigirnos. Tú, Padre, siempre estás atento a nuestro clamor. Siempre está contigo y conmigo, aún llamando al pecador todos los días, 24 horas al día, 7 días a la semana. Llama. Está hablando. ¿Por qué? Dios no quiere que perezcas. Y ya estamos en la gracia. Ya estamos en los últimos tiempos de la gracia. En cualquier instante, en cualquier momento, viene Cristo por su iglesia, por su pueblo, por su gente preparada. Por eso nos preparamos todos los días en Él, con Él, para Él, sabiendo y entendiendo que todo lo es Él en ti y en mí. No hay nada que tú haces por ti mismo. Es porque Dios ha permitido, te ha dado libre albedrío de decidir bien o mal. Dios no quiere que hagas mal. Dios quiere el bien para ti, quiere que camines en Él, por Él y para Él. Y si te ofendes o haces algo que te lastima o lastimas a alguien o cometes algo que no debías, por eso está el perdón. El perdón es muy importante, porque mira, cuánto no nos perdonó nuestro Señor Jesucristo, que fue a la cruz del Calvario y murió una muerte horrenda, horrible, que ni parecer tenía molido por amor a ti y por amor a mí. Él no dijo: tú eres especial. Él murió por todo el mundo. Óigame bien, todo el mundo. Pero Él resucitó al tercer día y anduvo otros 40 días hablando todavía, preparando más y más su palabra, su verdad, su justicia. Y dijo así, cuando Él se fue en una nube y dijo: así como me ven, así vendré. Él no va a pisar la tierra. So no le haga caso a nadie que diga: mira, acá está el Cristo, o allá en el desierto, allá en una iglesia, o allá, o en la calle. Cristo no va a pisar, va a venir en las nubes a levantarnos a los que estemos preparados. Es necesario que esté preparado como una novia se prepara para su novio. ¿Entiende? La novia y el novio están preparándose todos los días cuando ya se decidieron que se van a casar. Y ella en un lado, él el otro, y ya están juntos preparándose. Y mire, Dios está con nosotros y el Rey de Reyes también, recordándonos que Él está con nosotros, que nos cuidemos.
nos está advirtiendo de peligros, nos está advirtiendo de que tenga

tengamos cuidado dónde nos metamos, dónde andemos, con quién andemos, y cómo hablemos, y cómo nos portemos. Todo está nuestro Padre Celestial contigo y conmigo, obrando, manifestándose todos los días, cada instante, cada momento, porque no quiere que perezcas. Oye, amigo, amiga, que tú no lo has hecho, hazlo hoy, todavía hoy, julio 21, 2026, es tu oportunidad de venir a Cristo con un corazón contrito, humillado, arrepentido, para que Él entre y cene contigo, para que tú seas ese hijo, hija, pero está en ti, personal. Aleluya. Padre, saludamos a María Burgas. Dios me la bendiga, mi hermana. Dios me la guarde, me la proteja. A usted, su familia, sus hijos. Ella vive aquí en Midland, Texas. Bendiciones, mi hermana. Es necesario nacer de nuevo. Oiga, amigo, amiga, no espere y diga, como unos dicen, ah, cada rato dicen eso. Cuando pase, me voy a arrepentir. ¿Cómo sabes si tengas tiempo? Nadie sabe el día, ni la hora, ni el instante que venga Cristo por su iglesia, por su pueblo, por su gente que se está preparando alrededor de este mundo. Perdona, arrepiéntete y firme hasta el fin. Dice su palabra en Romanos capítulo 7, versículo 1. Mire lo que dice. ¿Acaso ignoráis, hermanos? Pues hablo con los que conocen la ley, que la ley se enseñoreará del hombre entre tanto que esté vivo o vive, dice. Que esté vive. Te vas a dejar llevar por la ley. La ley es la que te enseñó que eres un pecador y que te tienes que arrepentir y que no vivimos por la ley. Vivimos por Jesucristo, por la gracia. Y en este tiempo es donde estamos viviendo, la gracia. Todo el mundo ya conoce de una manera u otra, ya está conociendo que la única manera que puedes entrar a la gloria es por medio de Jesucristo, que Él es la puerta. Recuérdese que Él es Jesús, dice, yo soy el camino, la verdad y la vida. Nadie viene al Padre si no es por mí. Él es el camino, la verdad y la vida. Él es pan de vida. Él es la agua de vida. Él es el todo. Por medio de Jesucristo es el todo en que nos lleva a la vida eterna para siempre. Amén. En Lucas 23, 34, y Jesús decía, Padre, perdónalos, porque no saben lo que hacen. Y repartieron entre sí sus vestidos, echando suertes. Eso hicieron. Y yo te aseguro que si tú y yo estábamos en ese tiempo también, ahí estuviéramos con esos. Ahí está blusa. Ahí estaríamos con ellos también. Y los que gritaban, crucifíquenle, crucifíquenle. Ahí estuviéramos también. Y no digan que no. Porque si todavía no aceptan y no le creen a Jesús, entonces, ¿qué están haciendo? Están contra Él. Mire lo que dice en Juan. Y quizás ya los ha leído. En Juan, en el capítulo 1, el versículo 12 dice, mas a todos los que le recibieron, a los que creen en su nombre, les dio potestad de ser hechos hijos de Dios. Los que lo recibieron, oiga bien, los que lo recibieron, los que creen, los que hacen su voluntad, los que caminan en Él, por Él y para Él. ¿Me entiende? No es porque tú vives
Déjame ver esta cámara cómo está. No es porque tienes vida, te creas el mejor de todo el mundo, o porque tienes dinero, o porque tienes fama. Nada de eso te vale. Lo que cuenta en tu vida es estar en la presencia de Dios. Quiero saludar a Mayra Olivas. No sé si la saludé. Dice que tiene 29 minutos. Dios me la bendiga, mi hermana, a usted, su familia, su hogar, su matrimonio y sus hijos. Perdón si no la saludé. Bendiciones, bienvenida. Dios es tan grande con nosotros y Él nos ha enseñado a amarnos unos a otros, a perdonarnos unos a otros, a caminar en unión, en gozo, en paz, en victoria. La palabra nos enseña que nosotros no tenemos lucha con carne y sangre, que nuestra lucha es con principados, potestades, gobernadores de este siglo, maldades de todo lugar, como le leo cada mañana en Efesios, la armadura de Dios. Y eso le odia al diablo porque no quiere que sepa, porque usted tiene lucha, dice, porque no tenemos lucha contra sangre y carne, sino contra principados, contra potestades, contra los gobernadores de las tinieblas de este siglo, contra huestes espirituales de maldad en las regiones celestes. Por eso se enoja Satanás. No le gusta que leas la armadura de Dios. No le gusta que te metas en la palabra de Dios leyendo esta palabra de la armadura. No quiere que sepas esa oración, porque ahí te armas del poder que Dios te ha dado. Te da la sabiduría para vencer. Dios nos ha dado toda la herramienta. Nos ha dado su palabra, su Espíritu Santo, su presencia, su guianza. Él está con nosotros todos los días y está hablando. Él le gusta que tú platiques con él. Dios no quiere que nadie perezca. Jesucristo menos. Él está a la diestra del Padre, es el Rey de Reyes, intercediendo por ti y por mí, orando por ti y por mí, para que seamos vencedores, para que seamos esos hijos, hijas victoriosos y victoriosas, no dejándonos ir por el mundo o porque el mundo, el hombre o la mujer, dejándonos ir por él, por Dios, el creador del universo, de los cielos y la tierra y el mar y todo lo que en él hay, el que te formó en el vientre de tu madre. Todas las personas en esta tierra, Padre, tú las has formado para un bien. Pero no quieren obedecer, no quieren escucharte. Perdón. Creen que las riquezas, perdón, creen que la sangre de Cristo tiene poder. Que las riquezas, la fama, tener mansiones, tener carros, todo eso se acaba. Y si te lo da Dios, dale gracias. Y si tú eres un hijo de Dios que tienes todo eso, ¿tú sabes por qué te lo dio Dios? Para dar al que no tiene, para compartir, para ayudar. Todo tiene su propósito en la vida, para su vida y la mía, para ayudarnos unos a otros, para amarnos unos a otros y perdonarnos unos a otros. Y es necesario, si tú ofendes o alguien te ofende, perdona. Aunque no eres tú, si hay alguien que tiene algo contra ti y te acuerdas, ve y dile, mire, perdóneme, yo no sé qué le hice. Que lo ha sentido sentir mal a usted o a ella. No entiendo, pero déjeme saber. Yo quiero pedirle perdón. Es fácil ir con las personas. Si no te quieren o no te aman, gloria a Dios. O que te digan, no me caes,
Bien, ok, está bien. Bendiciones, la perdone y tenga un buen día. Y ya lo dejas o la dejas en las manos de Dios, porque tú ya hiciste lo que tú tenías que hacer. Amén. Es triste decir que hay familias en Cristo, hay hermanos o hermanas en Cristo que caminan de celos y envidia porque se creen que nomás ellos merecen o ellas. No, hay de todo. Y cuando estás en la, eso es estar en la carne. So, te tienes que arrepentir, pedirle a Dios perdón y pedir a esas personas que ofendes con tu actitud, con tu carácter, tu manera de ser, perdón. Es necesario. No lo digo yo, lo dice la palabra. Padre, saludamos a Germen Zúñiga. Dios me lo bendiga, mi hermano, en esta mañana gloriosa. Bendecimos su matrimonio, su familia, sus hijos, sus hijas. Le bendecimos y bienvenido. Y desde Costa Rica, mi hermano Germen Zúñiga, siempre les saluda a todos en el amor de Cristo Jesús. Amén. Y seguimos orando por usted, mi hermano, por sus necesidades, creyendo que Dios está obrando en cada una de ellas, como en las nuestras. Bendiciones. Y espero se sienta mejor usted también, renovado de fuerzas. Aleluya. En el nombre de Cristo. Tenemos que seguir firmes, entender y comprender que la vida que tenemos es de Dios. No es nuestra, es de Dios. Él nos la presta. Y mientras tienes vida, caminemos en Él, por Él y para Él. Como hijos de Dios, ya no como nosotros mismos, sino como hijos de Dios. Perdón. No, sino como hijos de Dios en Él. Oh, my God, esto me hace ver mal. Caminar en Él, por Él y para Él. Amén. Para Él. Entender que todo viene de Él. Aleluya. Ay, me voy a dejar así. Dios es tan bueno con nosotros que Él siempre está obrando. Él siempre se está manifestando en ti y en mí, haciendo de su gracia, haciendo de su voluntad, entendiendo que ya no eres tú ni yo. Como hijos e hijas de Dios, es Cristo en nosotros. Es su Espíritu Santo que nos redarguye, nos recuerda, nos convicte, nos sature, nos enseña a caminar como debemos de caminar. Nos protege, créalo o no, siempre nos está llamando. Si tú pones atención, Dios está llamando a tu vida todos los días, cada instante, cada momento. ¿Por qué? Porque el día tiene 24 horas al día. Ya se te levantas, te vas y te cuestas, duermes horas primero. Te duermes, te lavas, haces todo lo que tienes que hacer, te duermes. Y sabes que a veces unas personas no amanecen. Ana, hay personas que se han quedado dormidos, ahí mueren y se van con el Señor, si están con el Señor. Pero si amaneces, es un nuevo día que Dios te ha dado oportunidad, como hoy. Ayer ya pasó. ¿Tú sabías que ibas a amanecer hoy? Yo no. So, yo me pongo a orar y le digo, Señor, perdóname, purifícame, santifícame. Oro por las familias, por ustedes, por el mundo, por mis hijos, por mi esposo, por mí. Y que nos ayude a seguir firme, si es su voluntad. Si primeramente tú, Señor, mañana será otro día y caminemos en ti. Sé nuestro dormir, sé nuestros sueños, seas tú glorificado para siempre. Y pides, y perdóname, Señor, este día si he ofendido a ti o en alguien y no me di cuenta, vengo ante ti con un corazón contrito, humillado, arrepentido. Lo que como tú ores, pero hazlo de corazón sincero. Descansa y duerme en Él, y si amaneces, gloria a Dios, un nuevo día como hoy. Hoy amanecimos y le damos gracias a Dios.
y le pedimos que se haga su voluntad, que se haga de su gracia. Amén. Y que caminemos en obediencia, en hacedores de Él, en espíritu y en verdad. En todo lugar donde andemos, en la marqueta, donde estás pagando biles o si estás trabajando, ahí donde tú te encuentres, recuerda que eres un hijo y una hija de Dios y que tu luz brille. Y que a los que están contigo trabajando, les digas que Cristo le ama si tienes una oportunidad. No dejes. Porque yo sé que tú no quieres que nadie perezca. Si tú no quieres que nadie perezca en tu familia, tú no quieres que nadie perezca en la demás familia, porque queremos ser esos hijos, hijas de Dios. Amén. Padre, saludamos a Silvia Lozano. Dios le bendiga a mi hermana, a usted, familia, sus hijas, sus hijos, su matrimonio. Amén. Aleluya. Bendiciones, le amo. Dios es el todo en nosotros. Desde el momento que Cristo entró en nuestro corazón, ya no somos de nosotros. Somos de nuestro Padre Celestial, nuestro Dios eterno, y en Él caminamos en el amor y en el perdón. Amén. Dice su palabra en Proverbios. Capítulo 28, versículo 13. Mire lo que dice. El que encubre sus pecados no prosperará, mas el que los confiesa y se aparta alcanzará misericordia. Mira, yo te voy a decir una cosa. Mi Padre Celestial te conoce a ti y a mí. Al revés y al derecho, por dentro y por fuera. Podrás engañarte a ti misma o mismo, podrás engañar a tus padres o a tus hermanos, hermanas en carne o una amistad, pero déjame decirte, nunca podrás engañar a Dios. Nunca te puedes esconder de Dios. Y de Él es el que te tienes que cuidar. El estar bien y pedir perdón. Y no engañes, no mientas a tu familia, a tus amigos, a tus amistades. Sé sincero primeramente con Dios y con unos y los otros, porque eso le agrada a Dios. Dios mismo dice en su palabra, no nomás confíen en mí, no nomás hagan en mí, no nomás en mí, sino unos con los otros. Y eso es necesario, pedirle perdón a Dios y unos a los otros. Es necesario, porque Dios mismo dice que si tú no perdonas, Jesucristo dice, no te perdona, mi Padre, no te perdona. Porque Cristo, oye bien, te perdonó el momento que Él fue en aquella cruz. Pero si tú escogiste el mal, tienes que arrepentirte. Tienes. La sangre de Cristo tiene poder. Sangre de Cristo tiene poder. Es necesario. Todos. De todo. Es necesario perdonar. Dios no hace acepción de personas. Óigame bien. Para Dios no hay racismo, no hay color. Para Dios somos todos igual, porque Él fue el que nos formó en nuestros padres, en nuestra madre más bien, ¿verdad? Él fue el que nos formó en la madre nuestra. No le hace de qué raza, de dónde vienes, dónde estás. Todo lo hizo Dios
Métete eso en tu cabeza. Todo lo hizo Dios. A ti, a mí, al indio, al negrito, al blanco, al amarillo, chino, whatever. Para Dios no hay acepción de personas. Y Él nos trata a todos igual. Y pecado es pecado para Él. Él no lo acepta. No le hace que tan pequeño o tan grande sea. Pecado es pecado. Dios es amor y misericordia y perdona si tú vienes a Él con ese corazón contrito, humillado, arrepentido. Y tus hijos lo tienen que hacer. Tu esposo, esposo, tu esposa, padre, madre, abuelo, abuela, hijos, nietos, bisnietos, tataranietos. Todo el mundo tiene que arrepentirse de sus pecados. Todo. Oiga bien, la Biblia lo dice. Está duro. Amén, amén, mi hermana Silvia. Pero así es. Padre, oramos por los enfermos en esta mañana. Perdón, oramos por los enfermos en esta mañana, Padre. Por todos los hombres y mujeres, jóvenes, adolescentes, intermedios, niños alrededor de este mundo que necesitan un toque divino tuyo de sanidad, mi Rey. Aquellos que están en sus casas, aquellos que están pasando cáncer, están pasando dolor de espalda, dolor de las caderas, dolor de los huesos, osteoporosis, artritis. Echamos fuera de sus cuerpos en el nombre de Jesús. Hombres y mujeres que tienen cáncer en diferentes partes de su cuerpo, que se seque ese cáncer en el nombre de Cristo Jesús de Nazaret. En los niños, en los adolescentes, intermedios, jóvenes, adultos, personas de mayores edades, alrededor de estos cuatro confines de la tierra, Padre, toca sus cuerpos. Aquellos que tienen un problema como Parkinson's, aquellos que tienen Alzheimer's, atamos y reprendemos esas enfermedades mentirosas, engañadoras en sus cuerpos. Entre ellos tenemos seres queridos. Necesitan ese toque divino tuyo. Germán Zúñiga, Silvia, cada persona, María Luz Castillo, cada persona que se ha conectado siempre está orando por un ser querido, una amistad, un familiar. Padre, nos unimos y creemos que tú estás obrando en sus necesidades, en las ¿cómo se dice? Articulaciones del cuerpo, los huesos, Padre, dolor de estómago, Señor, dolor de cabeza, migraña, todas esas cosas las reprendemos en el nombre de Jesús. COVID, otras cosas que vienen que ni los doctores saben, Padre, pero tú sí sabes, Padre, en el nombre de Cristo Jesús, alrededor de estos cuatro confines de la tierra, en este mundo entero, te pido esta oración juntamente con mis hermanos y mis hermanas se conectan y están conectados por las redes en radioagapetexas.org, por Facebook, iTunes, o donde estén escuchando. Confiamos juntos, creemos, Padre, que tú estás obrando, que tú estés manifestando tu voluntad, tu gracia, en el nombre de Cristo, el Rey de Reyes, que pagó todo en aquella cruz del Calvario, y dice en su palabra que por su llaga somos todos curados. Padre, y en esta mañana recibimos esa sanidad de mi Cristo Jesús. Por los que tienen bocio, por los que tienen problemas de sus ojos, por los que tienen problemas de sus oídos, en sus pies, Padre, atamos y reprendemos esas enfermedades en sus cuerpos, Señor, por todas articulaciones del cuerpo de mi hermana María Luz, por mi hermano, mi hermana Irma, esa
Alzheimer's se tiene que ir en el nombre de Jesús. Esas articulaciones se pongan bien en mi hermana. Y cada necesidad, Padre, cada petición que se ha hecho de pasado y presente y que se va a hacer futuro, estamos confiando, estamos creyendo que tú ya lo pagaste todo, mi Rey Jesús. Tu palabra nos enseña que es hecho, que creamos por fe, que no tenemos que ver, sino creer que tú estás obrando, que tú te estás manifestando en cada persona, desde el más pequeñito al más grande. En mi bisnieta, sana su estomaguito, Señor. Quita todo lo que está estorbando en su cuerpecito, Señor. Y todos los niños que están enfermos alrededor de este mundo, Padre, pequeñitos, chiquitos, Señor, adolescentes, Señor, jóvenes, de todas edades, Padre, que nadie quede fuera de tus manos, en el nombre de Cristo. Nadie, mi Padre. Confiamos y creemos en tu palabra. Que ninguna de esas enfermedades, de ninguno de esos ataques, los aceptamos en el nombre de Cristo Jesús. Sana a mi hermana Lola Valenzuela, que pide oración, el dolor de cabeza se va en el nombre de Cristo Jesús. No tiene parte en ti. En cualquier otra persona que tiene dolor de cabeza, hombre o mujer, migrañas, salen en el nombre de Cristo Jesús de Nazaret. Por Michelle Porras, esa leucemia y otras personas que han pedido, ¡sal, leucemia, ya basta! En el nombre de Cristo Jesús de Nazaret. Oramos por sus necesidades, por sus peticiones. Que su cuerpo, como el mío, desde la coronilla de nuestras cabezas, a la planta de sus pies, de su cabeza, la coronilla de su cabeza, la planta de sus pies, donde usted viva alrededor de este mundo, tóquese, tóquese ahí donde está enfermo y crea, reciba esa sanidad en el nombre de Cristo Jesús de Nazaret. Por su llaga es curada, por su llaga es curado. Niño, joven, adolescente, intermedio, adulto, mayores de edad, sanos en el nombre de Cristo Jesús. No aceptamos ninguna enfermedad, pequeña ni grande. Tienes que irte, pero ya salir del cuerpo, especialmente de la familia de la fe, especialmente los niños. Adolescentes, niños pequeños, niños de 2, 3, 4 o 5 años, Padre, tócales sus cuerpecitos, Señor. Niños que están en los hospitales, toca sus cuerpos, Señor. Por tu llaga, mi Cristo, son curados, son sanos. Padre, recibimos tu palabra, recibimos tu verdad, recibimos tu sanidad y tu bendición por cada persona personal, individual, alrededor de estos cuatro confines de la tierra, en el Permian Basin, en Costa Rica, en Colombia, en Panamá, en los Estados Unidos, en todas las naciones, Señor, en la familia en Cristo. Pon tu mano de sanidad sobre cada una persona que necesita ser sana en este día, Señor. Tú sabes el momento, la hora, porque tú haces todo en tu voluntad, no en la nuestra, sino en la tuya. Y esperamos y confiamos y creemos, Padre Celestial, Espíritu Santo Jesús, que tú te estás moviendo. Lo creemos por cada persona personal, individual. Por mi hermana Irma, por mi hermana Beatriz, por su esposo Lalo, por mi hermana Irma y su esposo Alejandro, por sus niños, sus niñas, donde usted se encuentre escuchando por medio de estas ondas radiales, por las diferentes estaciones o por el Facebook, radioagapetexas.org, o donde usted está oyendo, créale a Dios.
Créale, su palabra es fiel y Él se manifiesta al tiempo seguro de Él para ti, para mí, para tus hijos, para tus nietos, para tu familia. Nunca piense que Dios los deja, nunca los deja. Él siempre está obrando de una manera u otra. Y nosotros, como hijos e hijas de Él, tenemos que tener paciencia. Tenemos que confiar y esperar y por delante decir gracias. Gracias, Padre, gracias. Gracias, te pido, te doy por cada persona personal, por cada familia donde esté alrededor de estos cuatro confines de la tierra. Gracias. Gracias por lo que estás haciendo, por lo que vas a hacer. Gracias porque tú estás obrando en tu gracia, en tu voluntad, porque tú conoces la necesidad mejor que ni nosotros mismos. Gracias porque estás con mis hermanas. Gracias porque estás con mis bisnietas, con mis nietos y mi nieta, su esposo. Gracias porque estás con cada familia. Yo sé de que sé de que sé que tú estás ahí, que para ti no hay distancia, para ti no hay lugar donde no alcances, porque tú abrazas a todo el mundo con tus brazos, Padre. Recibe honor y gloria en Cristo Jesús, Padre. Te amamos y te adoramos. Amén, amén. Dice mi hermana Burgues y mi hermana Silvia. Amén. Dice tu palabra en Santiago, capítulo 5, versículo 16. Confesaos vuestras ofensas unos a otros y orad unos por otros para que seas sanados. ¿Oyó? Para que seas sanados. Yo he oído. Para que seas sanados, la oración eficaz del justo puede mucho. ¿Oyó? Para que seas sanados, la oración eficaz del justo puede mucho. Aleluya, Padre, saludamos a Iglesia Manantial de Vida, a todos mis hermanos y mis hermanas y mis hermanas, a los pastores, a Mario y Diana Molina, su familia y toda la congregación. Amén, bendiciones, buen día, les amamos. Bienvenidos. Es necesario siempre perdonar, amar. Miren lo que dijo Santiago ahorita. Confesad vuestras ofensas unos a otros y orad unos por otros para que seas sanados. La oración eficaz del justo puede mucho. A veces mucha gente se enferma porque no perdona. Carga ese ira, ese enojo, ese coraje, ese odio. No deja ir el pasado. Hay personas que han vivido así por años. Y mientras no, y se enferman, y muchos que yo he conocido, es triste decirlo, se mueren con eso. Y es triste si no perdonan, es mejor perdonar. Les voy a leer lo que siempre les leo antes de despedirme. Gracias, mis hermanos. Amén. Saludos, hermanos. Gracias, mis hermanos. Dice la palabra en la armadura de Dios en Efesios 6. Se los leo todos los días para que usted la ponga en su refrigerador o en su cuarto y la lea para que venga contra ese Satanás mentiroso. Por lo demás, hermanos míos, fortaleceos en el Señor y en el poder de su fuerza. Vestíos de toda la armadura de Dios para que podáis estar firmes contra las acechanzas del diablo. Porque no tenemos lucha contra sangre y carne, sino contra principados, contra potestades, contra los gobernadores de las tinieblas de este siglo, contra huestes espirituales de maldad en las regiones celestes. Por tanto, óigame bien, por tanto, tomad toda la armadura de Dios para que podáis
resistir en el día malo. Estamos en los últimos días y son los días malos. Lo más malo, agárrese de Dios. Ore, crea, confíe. Lea la Biblia. Llénese de su presencia, porque sin su presencia no puedes hacer nada. Su Espíritu Santo te llena. Dice, por tanto, tomad toda la armadura de Dios para que podáis resistir en el día malo y habiendo acabado todo, estar firmes. Estad, pues, firmes, ceñidos vuestros lomos con la verdad y vestidos con la coraza de justicia y calzados los pies con el apresto del evangelio de la paz. Sobre todo, tomad el escudo de la fe con que podáis apagar todos los dardos de fuego del maligno. ¿Con qué puedes pagar? Con el escudo de la fe podrás apagar todos los dardos del fuego del maligno. No dice unos, dice todos, todos, en el nombre de Jesús. Y tomad el yelmo de la salvación y la espada del Espíritu, que es la palabra de Dios. ¿Ya sabe qué es la espada? La palabra de Dios, el Espíritu de Dios. Con esa vences a ese mentiroso engañador. Orando en todo tiempo, con toda oración y súplica en el Espíritu y velando en ello con toda perseverancia y súplica por todos los santos, unos por los otros como familia en Cristo. Caminemos en obediencia, en espíritu y en verdad. Ya no eres tú, no soy yo, hermano, hermana. Es Cristo Jesús el que reina en nuestro corazón, el Padre y su Espíritu Santo que nos guía, que está aquí con nosotros, recordándonos, enseñándonos que caminemos en Él, por Él y para Él, entendiendo que no eres tú y que no soy yo, entendiendo que todo, pequeño y grande, poco, mucho, todo viene de Él. No hay nada en esta tierra que existe si no fuera por Él. Todo lo hizo para tu bien. Está en ti querer vivir en el bien. Está en ti decidir en el bien. Está en ti caminar con Dios. Amén. Gracias, Padre, te doy. Bendice a todos mis hermanos alrededor de este mundo entero, en estos cuatro confines de la tierra, en las naciones, en las fronteras, collados, montañas o donde vivan, Señor, ahí alcánzales y que puedan venir a ti con un corazón contrito, humillado, arrepentido, que reconozcan que son pecadores y se arrepientan para que tú entres y mores en ellos, mi Rey Jesús, para que los hagas esas criaturas nuevas, en espíritu y en verdad. Bendecimos todas las familias, pequeñas, medianas y grandes, alrededor de este mundo entero, Padre. En tus manos los ponemos. En Cristo Jesús. Amén. Bueno, mis hermanos, hermanas, se ha llegado la hora. Recuerden, nunca de los nunca, oiga la palabra, nunca de los nunca estamos solos. Ahí está Dios contigo y conmigo todos los días, donde vayas, donde estés, ahí está su Espíritu Santo. Recuerden que Él es el todo en tu vida como en la mía. Sin Él no podemos. Y yo oro por mi familia con todo mi corazón y el bien para ellos. Yo le pido a Dios lo mismo por los suyos, porque todos queremos a nuestra familia. Amén. Y que rompa cadenas del enemigo, de maldad en los hogares, en los matrimonios, en los niños, que cubra a toda la humanidad en sus manos, que crean en Él. Bendiciones, y si Dios nos permita, mañana será otro día. Tengan un hermoso martes y gracias por estar orando por nosotros. Fuimos y vinimos bien. Bendiciones. Hasta mañana, si Dios nos permite. Amén. Gracias.

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Gloria a Dios, aleluya, bendiciones. Este fue Jesús Adrián Romero, despiértame. Antes, anteriormente tocó al principio de la hora, los hermanos corales, enséñame. Y después fue René González, no podría, no podrán. En lo que es aquí, Ágape con ustedes. Es un placer tenerlos aquí ahorita conmigo. Lali Torres, me hallaste.

La Litoris con ustedes, Mayastes, Bertinciones, es un placer tenerlos ahorita conmigo, lo que viene siendo este tiempo con ustedes. Logos para ti es el siguiente cantos.

0: Gloria a Dios, aleluya. Se fue este Logos para ustedes en esta mañana. Bendiciones, sigan sintonía lo que es Hope Agape. Es un placer tenerlos a ustedes conmigo ahorita. Vamos aquí adelante, vamos a ponerle el mensaje de 5 minutos aquí con, no sé por qué me lo cambiaron, pero aquí tenemos a Alberto Motesi con ustedes. Un mensaje de 5 minutos, un consejo para ustedes en lo que es Agape con ustedes en este momento. Aquí les va Alberto Motesi. Ya se me está olvidando cómo poner las cosas aquí con ustedes. Bendiciones, Alberto Motesi.
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2: Hubo un tiempo cuando las audiciones de preguntas y respuestas hicieron furor. Se pusieron de moda en todo el mundo. Tuvieron un enorme impacto popular. No eran audiciones artísticas ni desplegaban mayor talento. Eran un poco ingeniosas, algunas de ellas, y nada más. La razón de su inmenso éxito hay que buscarla en la avidez del público por oír y escuchar preguntas y respuestas y por ganar algún dinero sin mayor trabajo. Hay una pregunta que es de interés universal. ¿Qué haría usted si fuera rico? Esta pregunta tiene tantas respuestas como cabezas hay en el mundo. ¿Quién no sueña con ser rico alguna vez? Con tener abundancia de dinero, vivir sin trabajar, levantarse tarde y acostarse tarde y comprar todo lo que desea y se le vienen ganas. Yo creo que toda persona normal que vive en este planeta condenado desea ser rico y darse la buena vida. ¿No te parece? Pero hay otra pregunta, mi amiga, mi amigo, también de interés universal, casi diría de interés cósmico, que merece atenta y reposada respuesta. La pregunta es, ¿qué haría usted si pudiera nacer de nuevo? Si tuviéramos la facultad de morir y nacer de nuevo, conservando, por supuesto, toda la sabiduría adquirida en la primera vida, ¿qué clase de vida llevaríamos? ¿Qué carrera seguiríamos? ¿Qué negocio emprenderíamos? ¿Qué muchacha o qué joven elegiríamos para casarnos? ¿En qué país nos gustaría nacer? Por cierto, que una posibilidad tan tremenda nos obligaría a pensar muy bien antes de decidirnos para no cometer las mismas equivocaciones. Pero no es posible volver atrás en el tiempo, entrar de nuevo en el vientre materno y volver a nacer para comenzar otra carrera con probabilidad de éxito. El tiempo, mi amiga, mi amigo, es irreversible. No hay más remedio que seguir marchando hacia adelante, tomar la vida como viene y resignarnos con nuestro destino. Sin embargo, amable oyente, espiritualmente hablando, sí, es posible nacer de nuevo. Estas son las palabras que Cristo dirigió a Nicodemo en aquella célebre entrevista nocturna en la ciudad de Jerusalén. Nicodemo era un hombre distinguido, uno de los principales fariseos y sin duda un hombre de vida irreprochable. Esa noche habló con Jesús acerca de problemas profundos del alma humana, de la vida y del más allá. Entonces Jesús le dijo, si no naces de nuevo, no puedes ver el reino de Dios. Y aquí, mi amiga, mi amigo, corresponde nuestra decisión personal. Para nacer de nuevo, tenemos que aceptar a Cristo, único Señor y Salvador. Él produce en nosotros una nueva vida. Al relacionarnos con Él, nuestra mente es renovada, se llena de claridad y de convicciones. Nuestras emociones son sanadas y disfrutamos de una estabilidad y equilibrio frente a la vida. Tener a Cristo, mi amiga, mi amigo, sí, es nacer otra vez y nacer a una nueva vida de mucha bendición.
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0: Verdaderamente, ¿quién no quiere ser rico? Toda la gente queremos ser ricos, tenemos que tener un poco de abundancia, pero el principal punto es, necesitamos que volver a nacer de nuevo. Eso es más importante que la riqueza. Con ustedes aquí en Hope Agap, les saluda el hermano David Chávez, esperando que tengan un buen día y su día que ha comenzado fantástico. Vamos aquí adelante con este grupo, Linaje, Háblame Dios, aquí en lo que es con ustedes en este momento.

Grupo Linaje, con ustedes en lo que fue Dios Háblame Verdaderamente. Queremos que Dios nos hable todos los días, queremos que de Él hable con nosotros, pero antes de Él nos hable, también nosotros tenemos que querer hablar con Él. Y como dice el canto, pues que nos corrija y nos ayude a caminar en los caminos de Él. Ese fue el Grupo Linaje, Dios Háblame. Vamos aquí adelante con algo diferente. Este es 95 Norte, Alábale, que viene siendo un estilo salsa con ustedes en este tiempo que estoy con ustedes.

Gloria a Dios, aleluya. Ese fue el 95 Norte. Alábale, bendiciones. Siga adelante con nosotros en lo que es Ágape con ustedes aquí. Es un placer tenerlos aquí en lo que es la hora 7 de la mañana. Acabamos de escuchar 95 Norte, alábale verdaderamente. Vamos aquí adelante con Lizzy Parra, Papito Lindo, en lo que es una canción despacio con ustedes, Papito Lindo, Lizzy Lara, o no, Lizzy Parra con ustedes en este momento.

0: Gloria a Dios, papito lindo, en lo que viene siendo aquí Hope Agape. Sigan sintonía con nosotros. Vamos a ponerle aquí algo. Vamos a ponerle un programa de 5 minutos, un consejo. Viene siendo conceptos financieros con ustedes, en lo que es Agape con ustedes aquí. Conceptos financieros.
1: ¿Qué tal, amigos? Les saluda Milenka Peña. Qué gusto que nos acompañe nuevamente en Cultura Financiera. Les invito a quedarse junto a nosotros para un nuevo programa en el cual hablaremos de algo que a todos nos interesa: el dinero. La verdad es que sin importar dónde vivimos, cuál es nuestra nacionalidad, ocupación o nivel social, estoy segura que todos necesitamos aprender o mejorar la manera en la que manejamos nuestras finanzas. Escuchemos entonces al doctor Andrés Panasiuk con el tema de hoy.
2: El tema de la honestidad siempre despierta comentario y discusión, ya que en muchas ocasiones a la honestidad se le aplica el criterio de la ética situacional. Y nosotros en Latinoamérica somos los reyes de la ética situacional. La ética situacional es la ética que me dice que las cosas están bien o están mal de acuerdo a la situación. Hablemos entonces sobre el tema de la honestidad. Yo creo, por ejemplo, que dentro del cristianismo el día de hoy, uno de los pecados más comunes que vemos es el pecado de la evasión de impuestos. En Romanos capítulo 13, Pablo nos dice: «Sométase toda persona a las autoridades humanas, porque han sido establecidas por Dios». No estoy de acuerdo con el sistema de impuestos que tenemos en Latinoamérica o en Estados Unidos. Para mí, yo preferiría no tener que pagar ningún impuesto. Pero cuando un cristiano viola voluntariamente la ley, eso se llama pecado. El profeta Isaías dice: «Son las iniquidades de ustedes las que los separan de su Dios. Son estos pecados los que llevan a Dios a ocultar su rostro y a no escuchar». Una persona cristiana debe estar dispuesta a decidir qué es más importante para él o para ella. ¿El plan de Dios para nuestra vida? ¿El que Él nos escuche en nuestras oraciones? ¿O un poquito más de dinero a corto plazo como resultado del engaño o de la evasión de impuestos? Recuerdo que salimos a cenar con un amigo hace no mucho tiempo atrás, y entonces al terminar de cenar, tomó su tarjeta de crédito, pagó con la tarjeta de crédito y pidió una factura. A mí me llamó la atención eso de que pidiera una factura. Le dije: «¿Por qué estás pidiendo una factura si ya le está dando tu tarjeta de crédito?». Me dice: «No, porque voy a deducir esto de mis impuestos». Y yo le dije: «¿Pero cómo lo vas a deducir de tus impuestos si este fue una cena personal? Aquí no hablamos de negocios, hablamos de nuestra vida personal. Y yo te pregunté de tu esposa y tú me preguntaste de la mía y hablamos de nuestras propias cosas. ¿Cómo es que vas a deducir esto de tus impuestos? Y además, ¿por qué estás pidiendo dos recibos? Uno que es una factura y el otro que viene por la tarjeta de crédito». Entonces, yo ya sabía la respuesta, porque él, por un lado, iba a deducir la factura de sus impuestos, por una parte, y por otra parte, el recibo de la tarjeta de crédito lo iba a deducir nuevamente en un lugar diferente de su declaración de impuestos. ¿Qué hace un cristiano que ha engañado al gobierno? Pues lo que debe hacer es restitución, es ir a la oficina de rentas internas y decirle a la gente: «Mire, yo lo lamento, pero todos estos años yo he estado mintiendo al gobierno. ¿Usted me podría ayudar a saber cuánto yo debo en mis impuestos?». Un hombre que hemos aconsejado sobre este tema acaba de hacer eso con su gobierno. Él no ha pagado sus impuestos a las ganancias por 11 años. Pero por primera vez en 11 años de su vida, él está comenzando a disfrutar de las bendiciones espirituales de Dios. Tiene grandes expectativas acerca de lo que Dios hará a través de él. Y por primera vez en 11 años, no le va a dar vergüenza de decir que es cristiano. Ahora tiene la libertad de compartir su fe con la gente que le rodea.
1: 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Bueno, amigos, llegó el momento de despedirnos, pero espero que nos acompañen nuevamente cuando retornemos en esta misma emisora con más Cultura Financiera. Soy Milenka Peña y a nombre de todo el equipo de producción quiero darles las gracias por su sintonía. Hasta la próxima.
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0: Bueno, escuchamos a conceptos financieros, hablando de la honestidad. Qué mejor que vivamos delante de Dios como debe de ser. Ese fue Alberto Conceptos Financieros. Vamos enseguida a cambiar el estilo de música. Vamos a ponerle David Allen, Padre Nuestro, que es un estilo Tex-Mex, aquí con ustedes.

Gloria a Dios, pues de David Allen aquí con ustedes, Padre Nuestro, viene siendo verdaderamente algo diferente aquí con ustedes. Vamos aquí con Rey de Majestad, en lo que viene siendo Hope Agape. Bendiciones, sigan en sintonía con nosotros. Ahorita regresamos para atrás. Este vertical, Rey de Majestad, aquí con ustedes en Hope Agape.

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2: Gloria a Dios, qué bueno que está con nosotros. Estamos esperando una llamada. Aquí estamos queriendo probar un equipo. Vemos que tenemos unos cuantos errores en lo que es la computadora aquí. Bendiciones, sigan sintonía con lo que es Hope. Es Hope Agape con ustedes en este momento. Estamos esperando esa llamada. 682-4273, lo que viene siendo Hope Agape con ustedes en este momento. Hasta ahorita no nos han dado nada, pero vamos a esperar en lo que viene siendo este momento con ustedes. Estamos esperando la llamada de nuestra hermana Julieta Chávez. Parece que ahí está entrando. Gloria a Dios. Dios te bendiga, Julieta. Julieta, Dios te bendiga. Bendiciones. Ahí está, ahora sí. Gloria a Dios.
3: Ay, Verica, Dios les bendiga. Dios les bendiga a todos y a ti también. Amén, amén, aquí estoy. Bendiciones a todos.
2: Gloria a Dios.
3: Bendiciones a la audiencia. Bendiciones a ustedes.
2: Gloria a Dios.
3: Perdón. Y que Dios bendiga a cada uno personal, sus familias.
2: Gloria a Dios, aleluya, bendiciones, Dios te bendiga, Julieta.
3: Y bendecimos sus hogares, su familia, que la gracia de Dios llene su hogar, su vida. Camine con ustedes.
2: ¿Tienes un delay en lo que estás hablando y de lo que estás escuchando?
3: Así es.
2: Okay.
3: Dios te bendiga, David.
2: ¿Tienes un delay en lo que estás escuchando y de lo que estás hablando? Gloria a Dios, aleluya.
3: Parece sí, que... amén.
2: Ok.
3: Pues... te oyes hablar tú y luego... hablo yo y otra vez, pero bendecimos a Cristo. Amén.
2: Gloria a Dios, aleluya. Parece que perdimos toda la señal completamente.
3: Amén.
2: Bendiciones. Después hablamos, después figuramos así esto. Es. Bendiciones. Amén. Sigan en sintonía lo que es Hope Agape. Aquí está Vanessa, María, ¿sabías tú?

0: Gloria a Dios, aleluya. Estamos aquí trabajando con ciertos errores en lo que es la computadora. Vamos con aquí con ustedes con este Marcos Barrientos. Vengan, cantemos alegres al Señor. Con ustedes, Marcos Barrientos, en este momento.
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0: Gloria a ti, Señor.
1: Vamos a ver cómo corregimos estos errores que hallamos en la computadora. Es un placer estar con ustedes aquí, lo que es Hope Agape. Vamos aquí con Susi. Te serviré con ustedes en este momento.

Gloria a Dios, aleluya, bendiciones, sigamos. Vamos aquí enseguida en lo que viene siendo a los tremendos Galileos, mientras que solucionamos esta dificultad que tenemos aquí en este momento. Tremendos Galileos aquí con ustedes.

Gloria a Dios, aleluya. Eso fue los tremendos Galileos aquí en lo que es Ahop Agape. Sigan en sintonía con nosotros. Les saluda al hermano David Chávez, esperando que su día esté corriendo muy bien. Acaban de escuchar los tremendos. Quiere que te quede otra vez los tremendos Galileos en este momento. Vamos aquí en

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1: Esa fue Annette Moreno con ustedes, Háblame. Les había dado otro nombre anteriormente diferente, pero no. Esa fue Annette Moreno con ustedes en lo que es aquí Hope Agape. Bendiciones, sigan adelante. Vamos a ponerles aquí Eli García. Ahora soy dichoso con ustedes aquí en este...

0: Gloria a Dios, aleluya. Ya parece que reiniciamos la computadora y ya tenemos un problemita aquí con ustedes en lo que es Ajopa Agape. Bendiciones, siga en sintonía con nosotros mientras que arreglamos esta dificultad que tenemos aquí. Se nos están repitiendo los programas de 5 minutos demasiado, pero vamos a ver cómo corregimos esto. Vamos aquí con lo que viene siendo Marcos Witt, la palabra de vida eterna con ustedes en este momento. Marcos Witt, palabra de vida eterna.
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Bueno, eso fue lo que viene siendo Mark Dewitt aquí, en lo que viene siendo este momento con ustedes. Vamos aquí con Carlos Zamorano Santo, esta versión para radio. Vamos a ver cómo sale.

0: Bueno, eso fue Carlos Zamorano aquí, Santo, versión radial. Denos oportunidad mientras que reiniciamos aquí la computadora de nuevo para ver si se corrige parte de los problemas que teníamos ahorita aquí en lo que viene siendo este tiempo. Vamos a ponerle a Jorge David Sabes en lo que es Ágape Norteño, Ágape con ustedes aquí en este momento. Jorge David Sabes aquí en este momento.
1: Y ahora, más música de alabanza y

Bueno, eso fue Jorge David con ustedes, sabes, bendiciones. Vamos aquí enseguida con René González, lo que viene siendo No Podrán.

0: Gloria a Dios, aleluya. Están aquí con lo que es Hope Agape con ustedes. Vamos a ponerles un mensaje de 5 minutos con Luis Palado. Y el tema se trata: ¿por qué el suicidio? Con ustedes, aquí Luis Palado.
1: Señor Palau, quisiera hacerle una pregunta.
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3: Hace pocos días yo estaba en una universidad y hablando a los estudiantes acerca de la verdadera libertad, la que proviene del espíritu. Cuando terminé mi mensaje, había hablado acerca del suicidio en forma pasajera, había hablado de los problemas que tienen muchos psicólogos y psiquiatras en encontrar ellos mismos soluciones a sus problemas. Se me acercó un caballero con una barba muy tupida, muy bien pulida, se lo veía intenso, se lo veía sincero y me dijo más o menos estas palabras. Me dijo: vea Palau, vivo deprimido. Soy psicólogo, soy profesor aquí en esta universidad. Además, tengo mi práctica de psicología y aconsejo a personas con problemas psicológicos, emocionales. Me dijo: veo tanta depresión que me desespero. He procurado ayudar a tantos y he fracasado tanto. Dice: 6 veces he considerado el suicidio en este último año, por lo menos 6 veces. ¿Qué me dice usted? Yo al principio no quise creer, pensé que quizá me estaba tratando de sonsacar algo. Pero hablando sinceramente con él, me dijo: no, Palau, no lo estoy engañando. Yo he pensado en quitarme la vida en mi desesperación. Ahora fíjese usted, mi amable oyente, el hombre es psicólogo. Es un hombre que enseña la psicología a nivel universitario. Es un hombre que ha aconsejado a decenas de personas y cobra para dar ese consejo. Sin embargo, él mismo está tan deprimido y desesperado que ha considerado el suicidio. ¿Qué le dije? ¿Qué le puedo decir a usted que está en la misma situación? Primero, la Biblia dice: regocijaos en el Señor siempre. Otra vez digo, regocijaos. La alegría, la felicidad, el gozo, el regocijo son el remedio, obviamente, para el deprimido y el desesperado. Pero, ¿dónde se obtiene esa felicidad? Ahí está, quizás, la pregunta clave. Bueno, primero, o en segundo lugar, la felicidad viene cuando la conciencia está limpia y en paz con Dios. Cuando el individuo siente que sus errores, sus fracasos, sus fallas, sus pecados, en una palabra, están perdonados. Eso lo ofrece Dios por medio de su Hijo Jesucristo. Segundo, la depresión y el desespero desaparecen ante la felicidad cuando el individuo mira al mundo y sabe que está cumpliendo la voluntad de Dios. O sea, que está sirviendo a los demás en una labor que es de valor para él y para los demás. No solo para sus seres íntimos y amigos, sino para todo el mundo, por así decirlo, en forma cósmica. En tercer lugar, yo le recomiendo a usted que está desesperado, deprimido y que quizás ha considerado el suicidio. Dice la Biblia: por nada estéis afanosos, sino que sean conocidas sus peticiones delante de Dios, en toda oración y ruego con acción de gracias. Y la paz de Dios, que sobrepasa todo entendimiento, guardará vuestros corazones y vuestros pensamientos en Cristo Jesús. En una palabra, esa promesa de la Biblia dice que no debemos afanarnos ante los problemas de la vida, aunque a veces los problemas son tan presionantes que nos desesperamos. Cuando vamos a Dios en oración, junto con acción de gracias, hay un alivio inmediato y Dios nos da dirección para saber cómo salir del apuro. Se lo recomiendo a usted como psicólogo y a cualquiera de mis oyentes.
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0: Bueno, ya escucharon a Luis Palado, el consejo que le da a alguien que trabaja en esa carrera que en la que él estaba hablando. Vamos aquí adelante con lo que viene siendo Miel San Marcos con ustedes, el Saltado Stars.
4: 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Les saluda mi

Gloria a Dios, verdaderamente ensalzado está nuestro Dios. Vamos aquí con algo aquí un poco diferente. Vamos aquí con a ponerles vamos a Juana Guerrero, soy rico para ti, ¿verdad?

0: Bueno, esto fue Juana Aguerro. Aquí soy rico para ti. Verdaderamente en Cristo Jesús somos ricos espiritualmente y es lo que cuenta. Gracias a Dios por aquellos que ustedes tienen finanzas un poquito en exceso de lo normal, pero a Dios sea la gloria cuando le damos a Él la gloria en todo. Ministerio Oasis, Cristo vivo está.
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0: Este fue el Ministerio Oasis. Cristo vivo está aquí en lo que es Hope Agape. Bendiciones, sigan sintonía con nosotros. Vamos a entrar a los códigos de las 9 de la mañana con ustedes, los códigos.
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0: Bueno, ahí están los códigos de lo que son aquí Agape Norteña. Vamos adelante con ustedes con lo que es Judá. Perdóname, aquí con ustedes en Hope Agape. Bendiciones, sigan sintonía con nosotros. Señor.

0: Ese fue Judá.
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0: Ese fue Judá, el que escucharon ahorita. Vamos aquí adelante con lo que viene siendo levanto un aleluya aquí con ustedes. Bendiciones, sigue adelante con nosotros.
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Gloria a Dios, aleluya. Ese fue este Monte Santo, Jesús, verdaderamente Jesús es santo. Y con Él no hay nada más que Él. Vamos aquí adelante con este grupo 7. Cuando vuelvas a casa, un favorito de nuestro hermano Jorge Ibáñez, que está en la tarde con nosotros en lo que es Ágape Norteño. Grupo 7, cuando vuelvas a casa.

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1: Gloria a Dios, grupo 7, cuando vuelvas a casa, ahí está tu silla todavía esperándote y es un placer estar contigo en este momento. Vamos adelante aquí con lo que viene siendo, vamos a ponerle algo ranchero aquí con ustedes en lo que es Jopagape. Casi ranchero no tocamos, pero en esta ocasión vamos a ponerles algo de ranchero aquí con ustedes. Y este es para Lali Torres, Lo que nunca esperé.

Bueno, esta fue Lali Torres aquí en lo que es Agape con ustedes. Bendiciones, sigue adelante con nosotros. Esperamos que tenga un buen día. Les saluda el hermano David Chávez, diciéndole que somos una estación de no lucro. Esperamos de sus oraciones que nos ayuden a poder orar que esta estación siga adelante y les traiga esta programación enseguida. Y pues al mismo tiempo, sus oraciones también les pedimos si pueden hacer una ofrenda, lo pueden hacer a Radio Agape, 3204 Travis Avenue, Midland, Texas, 79701. Vamos aquí adelante con lo que viene siendo Orquesta Alianza, mi mejor momento con ustedes. Esto es estilo salsa con ustedes. Orquesta Alianza.

Esa fue Orquesta Alianza, mi mejor momento. Vamos aquí con Algo Despacio con Oscar Medina, Tu Gran Amor, aquí en Hope con ustedes.

0: Oscar Medina con ustedes, viene siendo a tu gran amor. Vamos a ponerles aquí a Martín Ortega el consejo de 5 minutos con ustedes. En este momento son 4:30 lo que es Martín Ortega.
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2: Lucas 10:27 dice, aquel respondiendo dijo, amarás al Señor tu Dios con todo tu corazón y con toda tu alma y con todas tus fuerzas y con toda tu mente y a tu prójimo como a ti mismo. Este es el gran mandamiento, mi hermano. Y ya hemos dicho el día anterior que el gran mandamiento es el punto de partida para la obra misionera. La obra misionera es la manifestación de nuestro amor por Dios y por nuestro prójimo. En segundo lugar, queremos compartir contigo en este día que el gran mandamiento es el punto de apoyo para la obra misionera. Primero es el punto de partida, segundo es el punto de apoyo. La Biblia dice en 1 Juan 4:20, si alguno dice yo amo a Dios y aborrece a su hermano, es mentiroso. Pues el que no ama a su hermano a quien ha visto, ¿cómo puede amar a Dios a quien no ha visto? Y luego en el verso 21 dice, y nosotros tenemos este mandamiento de él, el que ama a Dios, ame también a su hermano. Esto dice la palabra del Señor, mi hermano. ¿Cuántos hoy quieren justificarse a sí mismo como el intérprete de la ley que se encuentra en Lucas capítulo 10, versos 25-37, diciendo, ¿y quién es mi prójimo? Yo no sé a quién debo de amar. ¿Cuántos se justifican de esa manera? Diciendo que ignoran quién es su prójimo. Tu prójimo, mi hermano, es tu próximo, es aquel que camina a tu lado, es aquel que te encuentras en la calle, es aquel que te encuentras en las reuniones de familia, es aquel que te topas todos los días en el trabajo, es aquel que te encuentras con él en todo lugar donde tú te mueves. Ese es tu prójimo. ¿Lo amas como amarte a ti mismo? Si tú amas a tu prójimo como te amas a ti mismo, si tú le ves en necesidad, tú le ayudarás. Y la necesidad más grande del ser humano y de tu prójimo en este momento es que muchos no tienen una relación personal con Cristo. Es que muchos andan perdidos sin Cristo en sus vidas. Es que muchos se encuentran con vidas derrotadas porque no han tenido un encuentro personal con Cristo Jesús como su Salvador personal. Permítame preguntarte, ¿estás compartiendo tu fe con otras personas? ¿Estás compartiendo tu fe con tu prójimo? ¿Estás amando a tu prójimo como te amas a ti mismo? ¿Tú que eres salvo? ¿Tú que llevas una relación con Cristo y que alabas al Señor cada semana, estás glorificando al Señor compartiendo tu fe con otras personas? ¿O te justificas a ti mismo diciendo, no sé quién es mi prójimo? ¿Cuántos al ver a las personas derrotadas por el enemigo se pasan de largo como el sacerdote? Prefieren cerrar sus ojos y su corazón hacia aquella persona que necesita desesperadamente la ayuda. ¿Cuántos son así? ¿Cuántos se pasan de largo cerrando sus ojos y no quieren ver la necesidad del corazón de ese ser humano que todavía no ha sido salvo, que todavía anda en el mundo sin Cristo y sin esperanza, que todavía está sufriendo consecuencias del pecado porque sus pecados no han sido perdonados, que va rumbo al infierno en vez de rumbo a la gloria porque no ha habido quien le hable el mensaje de salvación y vida eterna para que se arrepienta, se entregue a Jesucristo y Cristo transforme su vida? ¿Cuántos son como el levita que sí vio al hombre lastimado y herido, pero prefirió ignorarlo que levantarlo? ¿Cuántos prefieren ignorar a las personas que no llevan una relación con Cristo que levantarlos, que compartirles el Evangelio, que decirles del amor de Cristo Jesús? Mi hermano que me escucha, el desafío a hacer obra misionera es para usted y para mí. El gran mandamiento es el punto de apoyo para la obra misionera. Si usted y yo creemos que amamos a Dios y al prójimo como a nosotros mismos, debemos partir de aquí, debemos usar como punto de apoyo este gran mandamiento. Si usted ama a su prójimo, usted le hablará del amor de Cristo. Si usted ama a su prójimo, usted se encargará que conozca el plan de la salvación para su vida. Si usted ama a su prójimo, usted se preocupará que esa persona se entregue a Jesucristo un día. Que Dios lo bendiga. Seguimos con esto más adelante.
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0: Gloria a Dios, aleluya. Este fue Martín Ortega, aquí de Midland, pastor de Iglesia Manuel de Carlos Luciano.

Este fue Carlos Luciano, Divino Dios, verdaderamente. Dios es divino y sobre él no hay nadie más que podamos nosotros ir. Y el tiempo se nos apresura aquí. Vamos a ponerle lo que Jerry Rodríguez, Señor te alabaré, en lo que viene siendo nuestro tiempo aquí. Jerry Rodríguez, Señor te alabaré.

Jerry Rodríguez, Señor te alabaré, bendiciones, siga adelante en sintonía. Le saluda al hermano David Chávez, esperando que su día corra muy bien y que todo esté conforme lo que Dios ha puesto para nosotros este día. Viene siendo el tiempo aquí con Nacho Galindo, Bartimeo, con ustedes en lo que es Agape.

Nacho Galindo Bartimeo con ustedes aquí en Hope Agape. Bendiciones, se siga adelante con nosotros. El tiempo se nos aproxima, parece que nos quedan para dos cantos más. Vamos a ponerle algo aquí a lo que viene siendo Rabito, mi historia, con ustedes aquí en lo que es Hope Agape. Bendiciones.

Estaba aquí contemplando cuál canto ponerles enseguida porque el tiempo se nos aproxima y ya nos queda poco, parece que nomás un canto o dos y estaba contemplando cuál de estos que tengo aquí enfrente de mí y les ponía. Vamos a ponerles a Verónica Leal, Visión Pastoral.

Verónica Leal, Visión Pastoral, parece que hallé un canto muy chico que nomás dura un minuto y algo, y este es de Marcus Witt, más él, toda la gloria. Marcus Witt.

0: Gloria a Dios, este juez fue Marco Duguid, a él sea la gloria. Vamos a entrar a las 10 de la mañana, y que viene Luis Alba del Paso, Texas, a las 11 Juan Carlos de Kansas City, a las 12 Pacto Alabanza Amistad, en una iglesia de aquí de Midland, a la 1 David Jeremiah, a las 2 a Joyce Myers, que vamos a quitar, y a las 3 Amar Valenzuela del Paso, a las 4 Dennis y sus amigos, programa para los niños, y a las 5 Agape Norteño con ustedes, el hermano David Chávez regresa para atrás a las 5 con Agape Norteño, y vamos a continuar aquí, a las 6 Juan Luis Carlos Harrigan otra vez se vuelve a repetir, ahorita a las 7 no creo que tenemos a nadie, a las 8 viene Susy Zamudio, comparte tu fe. A las 9 es Sergio Zamudio con alabanza por la noche. Y entonces ya entramos a las 10, 11, 12 y comenzamos nuestro día el siguiente día a las 6 de la mañana con a oración con la hermana Julieta Chávez. Vamos a los códigos de aquí de las 10 y yo viene el programa de Luis Alba del Paso con ustedes. Aquí están los códigos primero.
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3: Le damos gracias al Señor porque estamos en su casa. Hoy vamos a leer la palabra. Dios tiene algo para nosotros, algo que Dios quiere que sepamos. Yo quiero invitarlo a que vaya en su Biblia al libro de los Salmos, el Salmo número 123, Salmo 123, y vamos a considerar tres aspectos importantes en la oración que yo diría claves para obtener la respuesta en la oración. Y vamos a leer el Salmo 123 del versículo 1 en adelante. Cuando ustedes tengan el Salmo 123, pueden decir un fuerte amén. Ok, leemos la palabra del Señor. Dice así: a ti alcé mis ojos, a ti que habitas en los cielos. He aquí como los ojos de los siervos miran a la mano de sus señores, y como los ojos de la sierva a la mano de su señora, así nuestros ojos miran a Jehová nuestro Dios, hasta que tenga misericordia de nosotros. Así nuestros ojos, dice, miran a Jehová nuestro Dios, hasta que tenga misericordia de nosotros. Oremos. Padre, en el nombre de Jesús, en esta hora te bendecimos, te adoramos y te damos gracias. Gracias por la bendición de estar en tu casa, porque siempre que vamos a la Biblia, tú tienes algo que dejarnos a ver, algo claro, preciso, de bendición para nuestra vida. Señor, abrimos nuestro corazón y nuestra mente para recibir lo que tú tienes para cada uno de nosotros. En el nombre de Jesús, edifica tu iglesia, Señor. Amén y amén. Denle un aplauso al Señor y ocupe su lugar. Tres claves importantes para obtener respuesta en la oración. Este salmo que leímos dice: plegaria pidiendo misericordia, y se conoce como un cántico gradual. Las peregrinaciones a Jerusalén de los diferentes lugares, para llegar a Jerusalén, Jerusalén está de subida. Entonces, en aquel tiempo iban en procesiones caminando, y antes de llegar a Jerusalén cantaban cánticos que le llamas cántico gradual, es decir, canciones mientras iban subiendo a la ciudad de Jerusalén para adorar. Y me llama la atención que si ellos iban a adorar, creo que muchos llevaban sus peticiones, iban con problemas, tal vez algunos habían tenido, pensemos en un pueblo de campesinos, agricultores y pescadores mayormente. Entonces, como campesinos, si no había habido buena lluvia, había problemas en la casa. Si aún en el mar, en el lago de Galilea, si no había lluvias, no había una buena pesca. Como agricultores y como gente que tenía ganado, pues también se afectaba todas las áreas de la vida del pueblo. Entonces ellos dependían de lo que Dios pudiese hacer. Ellos no tenían la manera de que una sequía se interrumpiera. Ellos no tenían la forma de cambiar las cosas de una manera que estuviese en sus manos, más que solamente orar. Y yo le hago una pregunta: ¿cuál es su actitud cuando usted está enfrentando una situación y no está en sus manos el que la cosa cambie? Hay cosas que nosotros podemos cambiar, pero hay cosas que no están en nuestras manos. Hay cosas que nos sobrepasan, que están más allá de nuestras fuerzas y de nuestra capacidad. Y ahí todo lo que nosotros podemos hacer es solamente orar. Un diagnóstico médico, usted puede ir con el médico, puede tomar el tratamiento, pero a veces los tratamientos son efectivos, a veces no. Hoy estamos celebrando que el caso de Vero Favela, el Señor la sanó y Dios usó los médicos. Pero a veces los tratamientos médicos no tienen el resultado que quisieran. A veces lo que nosotros hacemos no cambia mucho el resultado de lo que estamos enfrentando, en sea un problema de salud, un problema económico, un problema moral en la familia, qué sé yo, en las finanzas tal vez. Pero el recurso más grande, más poderoso que usted y yo tenemos, el recurso que a veces nosotros menos utilizamos, es la oración. La Biblia dice: la oración del justo puede mucho. Repita conmigo: la oración del justo puede mucho. Usted logra más cuando ora que cuando se queja. Logramos más cuando oramos que cuando nos afanamos. Y a veces usamos más tiempo para afanarnos, para discutir, para buscar culpables en un problema. Y en lugar de estar haciendo eso, lo que tendríamos que estar haciendo es orar. Yo le hago una pregunta: ¿por qué tiene usted que orar? Tal vez aquí hay mujeres que dicen: pastor, yo quiero que Dios toque el corazón de mi marido y él se vuelva al Señor. O tal vez un hombre está diciendo: yo quiero que Dios toque el corazón de mi esposa. O tal vez el corazón de un hijo. O un problema, como le decía ahorita, de salud, económico. O un familiar que está en medio de un problema legal, qué sé yo. Pero el recurso más grande que nosotros tenemos es la oración. Entonces aquel pueblo iba rumbo a Jerusalén y entonaban cánticos graduales. O sea, mientras van subiendo, van cantando. Antes de que lleguen al templo, van preparando una atmósfera. Lo primero que tenemos que ver nosotros en la Biblia, siempre que usted ve y dice cántico gradual, es algo que ellos van cantando para subir a Jerusalén antes de llegar al templo. Y parece que no, pero es muy importante preparar una atmósfera para Dios entre tanto que venimos a la iglesia. estamos aquí. O sea, si usted antes de venir a la iglesia está haciendo algo que no le edifica, que va en contra del Espíritu de Dios, muy difícilmente usted se va a poder conectar con Dios en la reunión. ¿Está entendiendo? Cuando usted vea cántico gradual en la iglesia, en los salmos, está hablando de una actitud de preparación. Qué importante es poner alabanzas antes de venir a la iglesia. Qué importante es disponer nuestro corazón, nuestro espíritu. Voy a ir a la iglesia. Y yo le digo una cosa, para que usted esté preparado, es cuando más ataques van a venir, cuanto más perturbaciones. ¿Sabe cuándo más pelean los matrimonios? Los domingos en la mañana, por tonterías. Pero está comprobado que es cuando más discuten las parejas. Yo por eso me vengo en un carro y Tere llega en otro. No se crean, ustedes batallan con su mujer, yo no. Escuche, y tenemos que entender que tenemos que preparar, primeramente preparar una atmósfera de bendición para poder nosotros tener un encuentro con Dios. Pero quiero hablarle de tres cosas. Una vez que hemos dispuesto nuestra vida para adorar a Dios, hemos dispuesto nuestro corazón para buscar al Señor, quiero hablarle de tres cosas importantes que son esenciales para ver resultados en la oración. Número uno, cuando usted y yo enfrentamos un conflicto, lo primero que hacemos es enfocar todos nuestros ojos, toda nuestra atención, toda nuestra energía solamente en el problema. Y ese es el peor error que podemos cometer. El salmista decía: a ti alcé mis ojos, a ti que habitas en los cielos. ¿Dónde están puestos sus ojos? Cuando hay una adversidad, un problema, un conflicto. A veces solamente decimos: no, es que mire, es que él es así, ella es así, y es que esto es así, y es que no tengo para pagar esto. Nos enfocamos en el problema. Pero cuando nosotros nos enfocamos en el problema, yo encuentro que no podemos ver más allá del problema. Cuando Jesús llegó a la casa de Marta y María, quienes le habían avisado anticipadamente, 4 días antes le dijeron a Jesús: Señor, Lázaro, tu amigo, el que tú amas, sí, ese con el que cada vez que tú has ido a Jerusalén, te abrimos la casa, comes cafecito con nosotros, tomas café, comes pan, tu amigo del alma está enfermo. Si sanas a tantos, ven y pon tu mano sobre él y él sanará. Y Jesús no llega. Dice que llega 4 días después, ya cuando Lázaro había muerto y hasta lo habían sepultado. O sea, ya lo habían velado. Lo habían velado mínimo 1 o 2 días. Entonces Jesús llega al 4º día. Y entonces, escuche, todo lo que ellas están viendo es una tumba y él hubiera. Cuando hay la frustración por un problema, entonces vienen los hubieras. Estamos aquí. Y tanto María como Marta le dicen a Jesús: si tú hubieras estado aquí, mi hermano Lázaro no había muerto. En otras palabras, le están reclamando, le están diciendo: oye, qué insensible. Porque lo primero que nosotros tendemos a hacer es buscar culpables, no soluciones. Nada ganamos con buscar culpables. Tenemos que buscar soluciones. Y las soluciones comienzan cuando nosotros ponemos nuestros ojos en Dios. Yo le hago una pregunta: ¿dónde están puestos sus ojos en medio de ese problema que usted está atravesando? ¿Dónde está puesta su confianza? ¿Dónde está puesta su mirada? ¿Dónde está puesta? A veces, como cristianos, nosotros, escuche, no ponemos nuestros ojos en Dios. Pero usted tiene que aprender algo. Usted tiene que ver, poner su mirada, dice el escritor a los Hebreos, puestos nuestros ojos en el autor y en el consumador de nuestra fe. ¿En quién tienen que estar puestos nuestros ojos? En el autor y consumador de nuestra fe. Y la Biblia dice que el autor y el consumador de nuestra fe es Cristo Jesús. Y sabe que eso que dice autor y consumador está diciendo el que diseñó tu fe, el que sustenta tu fe, el que te va a llevar de punto A a punto Z, es en aquel que tú te tienes que enfocar. Se lo pongo de esta manera: cuando usted va a un lugar que no sabe dónde es, nunca ha ido a ese lugar, le dan una dirección, ¿dónde tiene que estar puestos sus ojos el día de hoy? Bueno, en el GPS. ¿Sí o no? Porque ese nos dice por dónde tenemos que irnos. Y si tus ojos no están puestos en el Señor, en la prueba no sabemos qué pasos dar ni por dónde irnos. A veces el problema no es lo que nos ocurre, sino cómo actuamos ante lo que nos está ocurriendo. Hoy estoy aquí para decirte, no importa cuál sea tu problema, cuán grande o cuán difícil, si tus ojos están puestos en Dios, tú vas a atravesar esa tormenta. Si tus ojos están puestos en el Señor, tú vas a llegar más allá de la tormenta. Si tus ojos están puestos en el Señor, escucha, nada te va a apartar. Él cuidará de ti. El problema es cuando nuestros ojos no están puestos en el Señor. Y aquí quisiera hacer un énfasis. ¿Sabe que cada vez que hay recesiones y la gente pierde mucho dinero, mucha gente se suicida? Porque sus ojos están puestos en lo que ellos tenían ahorrado, en lo que ellos podían hacer, en sus contactos. Pero déjame te digo una cosa: los contactos de este mundo, los tesoros de este mundo son perecederos. Todo aquello que te puede ser robado no puede ser un tesoro. No merece que tú lo llames un tesoro. Yo doy gracias a Dios por mi casa. Yo doy gracias a Dios por este edificio, pero este edificio no es la iglesia. El tesoro somos nosotros. ¿Me está entendiendo? Yo doy gracias a Dios por mi casa, donde tengo una recámara, donde tengo mi familia, pero un día aquí se va a quedar. Escuche, se va a quedar. No me voy a llevar muchas cosas. Hay muchas cosas que me pueden ser quitadas. Y a veces ponemos nuestra atención en aquello que nos puede ser quitado. Escuche, los jóvenes ponen su confianza en su juventud. Y la juventud, aunque dijo el escritor, juventud, divino tesoro, la juventud se va, se esfuma. Aparecen las canas, se acaba la lozanía, se va. Entonces, no puedes poner toda tu confianza en que ahorita estás

Repita conmigo. Una actitud de qué? Repítalo una vez más. Una actitud de humildad. Quiero que vea el versículo 2 de ese Salmo 123. Dice: aquí como los ojos de los siervos miran a la mano de sus señores, y como los ojos de la sierva a la mano de su señora, así nuestros ojos miran a Jehová nuestro Dios. Con la actitud de la mujer que trabaja limpiando la casa. Escuche. Como la actitud en aquel tiempo de un esclavo. Había esclavos y tenían sus amos. Entonces dice: con la actitud de ellos que miran. Dice que el siervo miraba a la mano de su señor. Y las mujeres, las siervas, miraban a la mano de su señora. Escuche esto, esto tiene mucho significado. Porque cuando yo quiero esperar en Dios, tengo que tomar la actitud, escuche, tan humilde como si fuera un esclavo. Yo sé que esto le resulta chocante en un contexto en el que nosotros vivimos, pero Pablo, cuando se presenta, dice: Pablo, apóstol y esclavo de Jesucristo. Wow. Un siervo en aquel tiempo, un sirviente, una sirvienta, ellos dependían, escuche, de la generosidad de sus amos. Ellos dependían de la generosidad de sus amos. Y cuando un amo los trataba bien a ellos como esclavos, déjeme le digo cómo era la vida de un esclavo. En aquel tiempo se compraban los siervos, había mercado de siervos y de siervas. Entonces los traían. Recuerde que la Biblia nos habla que José fue vendido como esclavo a la casa de Potifar. José el soñador, el hijo de Jacob. Entonces venían y la tarea que les asignaban, ellos la tenían que hacer. Y si venían a una casa, los amos les horadaban su oreja, escuche, y les ponían una, ¿cómo le llaman esos grandes redondos? Una arracada, o les colgaban, así como a los perritos, les colgaban el nombre de su amo. ¿Y sabe qué decía? Mi amo es fulano de tal, si me escapo, regrésame con mi amo, así como se hace con los perritos. Es una persona, imagínese, traer horadado algo así que dijera: mi amo es fulano de tal, si me escapo, regrésame con mi amo. Así era la vida de un esclavo. Y un esclavo dependía de la generosidad de su amo. Por eso Pablo, cuando escribe una carta, dice que los amos traten con gentileza a sus siervos y los siervos tengan en estima a sus amos. Porque en aquel tiempo se practicaba la esclavitud. Pero ellos dependían de eso. Y si el amo era un buen amo, escuche esto, si era un buen amo, el tiempo por el cual los compraban era cierto tiempo, regularmente unos 7 años. Entonces, si el amo era un muy buen amo, el amo se terminaba el tiempo y le decía: eres liberto, eres libre. Era el término que se usaba, era liberto. Se cumplió tu fecha de esclavitud, ahora eres un hombre libre. Pero si el siervo, el sirviente, había tenido una buena experiencia, su amo había sido generoso, su amo había sido atento, había sido humano con ellos, ¿sabe qué hacían los siervos? Se quedaban y le decían: quiero que me atraviesen la otra oreja, ahora quiero ser esclavo por amor. Escuche. Ya fui esclavo por obligación, ahora quiero servirte por amor. Usted lee la Biblia, por ejemplo, que Abraham tenía siervos y siervas. Era gente que Abraham compró en un determinado momento, pero Abraham era generoso con sus siervos, con sus siervas, al grado que si no hubiera nacido Isaac, Abraham

0: pensando que le heredara uno de sus siervos. O sea, Abraham tenía mucha gente que él había tratado bien, y ellos, se terminó su esclavitud, dijeron: ¿sabes qué, Abraham? Queremos seguir contigo bajo tu casa porque eres un buen amo. Escuche esto. Yo le hago a usted una pregunta: ¿Dios es un buen amo? Le voy a hacer otra pregunta: ¿Dios ha sido fiel en suplirle sus necesidades? ¿Dios ha sido fiel en consolarle en su tristeza? ¿Dios ha sido fiel en perdonar nuestras faltas? Él ha sido un buen amo. Pero sabe que los sirvientes, hermanos, ellos dependían de lo que sus amos les daban. Y dice que miraban a la mano de su amo. Cuando ellos miraban la mano de su amo así cerrada, ellos temían. Pero cuando miraban la mano de su amo abierta, ellos sabían que había favor y bendición para ellos. Entonces el lenguaje que ellos miraban, porque ellos no tenían derecho a mirar a sus amos a los ojos. Escuche esto: los esclavos no podían ver a los ojos a sus amos, salvo que su amo les diera esa libertad, ese privilegio. Pero lo que ellos miraban eran sus manos. Por eso aquí dice que así como los siervos miraban a la mano de su señor, y así como las siervas a la mano de su señora, dice, así nuestros ojos miran a Dios. Escuche, es gente que no va a levantarle la mano, perdón, la mirada a sus siervos, miran hacia abajo. Eso me habla de humillación. Eso me habla de dependencia. Eso me habla de decir: estoy contento, voy a ver y esperar en lo que Dios disponga. El apóstol Pedro dice: humíllense pues bajo la poderosa mano de Dios. Por eso lo dice así, porque está hablando a nosotros en un término como si somos esclavos. Pero usted y yo somos esclavos de dos maneras. Somos esclavos porque Cristo nos compró con su sangre. Le pertenecemos a Dios. Pero no solamente soy esclavo porque Cristo me compró con su sangre. Soy esclavo del Señor porque Él es un buen amo. Porque vale la pena tener a Dios en la vida. Alguien diga amén. Vale la pena conocer, amar y servir a Cristo. Vale la pena servir al Señor. Entonces nosotros somos, escuche, cuando nosotros decimos Jesús es mi Señor, le estamos diciendo: tú eres nuestro amo. Y Pedro dice: humíllense bajo, ¿qué? Bajo la poderosa mano de su Señor. Yo te pregunto, ¿cómo usted mira la mano del Señor? ¿Así contra usted o la mira así? ¿Cuántos me están entendiendo? La mano de Dios está así. La mano de Dios, yo encuentro que a veces la mano de Dios nos abraza en un sentido figurado. Esa mano a veces nos consuela. Esa mano a veces nos levanta. Alguien diga amén. Esa mano a veces nos anima. ¿Qué sería de nosotros sin la bendita mano de Dios en nuestra vida? Alguien levante sus manos y diga: yo me voy a humillar y voy a esperar bajo la poderosa mano del Señor, para que a su momento Él me va a exaltar. Pero si yo no tengo una actitud de humildad, entonces tengo una actitud de soberbia. Y si yo no tengo una actitud de humildad, yo no estoy actuando con contentamiento. Es decir, yo no estoy confiando de que Dios puede hacer algo en mi necesidad. ¿Sabe? Que a veces la gente se amarga aún estando dentro de una iglesia. Hay gente que puede estar molesta con Dios porque cree que Dios se ha olvidado de su necesidad, porque le ha pedido a Dios y le ha pedido con todo el corazón, y todavía no ha habido un resultado favorable en lo que le está pidiendo a Dios. Pero déjeme le digo una cosa: cuando Dios no responda a su vida, no quiere decir que Dios no le escuche, no quiere decir que Dios no le ame, no quiere decir que Dios no considere su dolor o su necesidad. Pero escuche, el tiempo de Dios es perfecto. Y Dios sabe cuándo y cómo va a responder. Hay cosas que Dios no responde rápido, pero hay otras cosas que llevan un proceso. Y Dios permite que haya un proceso, porque ese proceso nos va a hacer nosotros tener una humildad y quebrantamiento. Porque en ese buscar a Dios en humildad, Dios va a tratar con nosotros.
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Crea en mí, oh Dios, un corazón limpio y renueva un espíritu recto dentro de mí. Salmo 51:10. Comparte tu fe. Comparte tu fe.

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Y todo lo que pidiereis en oración, creyendo lo recibiréis. Mateo 21, 22. Comparte tu fe. Comparte tu fe.

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Jesús les dijo, si puedes creer, al que cree, todo le es posible. Marcos 9:23. Comparte tu fe, comparte tu fe.

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3: Yo quiero que lean conmigo en el libro de Proverbio. A ver, Proverbio, capítulo 13, versículo 20. Vamos a ponerlo ahí, Proverbio 13, 20. El que anda con sabio, más el que se junta con necio. Di conmigo, el que se junta con necio. El que anda con sabio, el que se junta con necio. Mira a alguien y dile, con quien te junta determinará cómo la gente te evalúa. Dile a alguien, la gente te ve de acuerdo con quien estás andando. Con quien te junta determina cómo la gente te puede ver. Tu entorno determinará cómo la gente te evalúa. Si tú andas con un loco, la gente va a pensar que tú también eres un loco. Ahora, hay algo importante. Jesús se veía con borrachos, con prostitutas que se le acercaban. Pero ellos se acercaban a él para ser transformado por él. Dios le dijo a Jeremías, no te conviertas a ellos, que ellos se conviertan a ti. Mira a alguien y dile, con quien te junta, determinará cómo la gente te evalúa. El entorno en el que te mueve importa, porque tu entorno y tu atmósfera van a forjar tu tipo de pensamiento. ¿Alguien dice aleluya? Otro capítulo que quiero leer, otro verso, Proverbio 27, versículo 17. Quiero que lo lean todos allá conmigo, Proverbio 17, 17. Léalo con fuerza cuando cuente tres. Una, dos y tres. Otra vez. Hierro con hierro se aguza. Así el hombre aguza el rostro de su amigo. Quiero hablarle sobre la importancia de las relaciones correctas. ¿Qué sucede cuando tu relación no es correcta? Cuando te junta con personas que no añaden nada a tu vida. Hay relaciones y hay amistades que si no las cambia a partir de hoy, te van a llevar a la miseria que ellos están. Y te van a llevar al pensamiento en el que ellos se mueven. Por lo tanto, es importante que preste atención a lo que quiero compartir. Hierro con hierro se aguza. Di conmigo, eso significa que si me junto con sabios seré sabio, pero si me junto con necios seré quebrantado. Es decir, el proverbista o el Espíritu Santo a través de Proverbio nos muestra la importancia de relacionarse con personas correctas. Si te relacionas con personas incorrectas, te van a llevar al punto donde ellos están. Así que si quieres tener una vida de éxito, tienes que juntarte después de Dios con personas que promuevan el éxito para ellos y para ti. Si te junta con sabio, será sabio. Si te junta con necio, será quebrantado. ¿Cuántos dicen aleluya? Esa es la ley de la asociación, la ley de la relación correcta. Tú no puedes relacionarte con personas que toda la vida están perdiendo, que toda la vida viven en frustración y que toda la vida viven quejándose. Tienes que aprender a cambiar gente, a cambiar relaciones. Hay personas que se le da la oportunidad de prosperar, pero han determinado no hacerlo. Y cuando tú tienes una persona así cerca de ti, sácala. Porque la Biblia dice que el perezoso, aunque tenga lo que tenga, dice que tiene deseo, pero no alcanza nada. El perezoso dice: el león está en la plaza, no saldré. La persona perezosa jamás alcanzará nada en la vida. Si te junta con un perezoso mental o emocional, o eso perezoso de mano de obra que no quiere levantar ni una hoja, tú serás el próximo perezoso, y tu próxima generación será una generación miserable, pobre, que nunca va a sobreponerse, ni a prosperar, ni a salir de camino. Ve, no todo lo hace Dios. Por eso Dios te dio un cerebro y te dio pensamiento, para que tú y te dio el poder del discernimiento, para que tú evalúes y disciernas si con la persona que te junta te conviene o no te conviene. No tienes que preguntarle a Dios: Señor, ¿me conviene estar con él? Sus frutos te dicen que no te conviene estar con él. Así que no podemos ser tan tontos para que Dios tenga que decir no, no nos conviene. Porque nosotros tenemos el poder para evaluar. Por eso tenemos razonamiento, porque podemos evaluar lo bueno y lo malo. El Señor nos dio esa capacidad. Dile a alguien: el que anda con sabio será sabio, el que anda con necio será necio. Te junta con un chismoso y termina chismeando. Te junta con un criticón y tú terminas criticando. Tú te vas a parecer a las 5 personas con las que más pasa tiempo. Tu entorno te define. Tu entorno te forma. Las conversaciones con la gente incorrecta te dará pensamiento incorrecto. Y los pensamientos incorrectos te darán palabras incorrectas. Y las palabras incorrectas te darán la atmósfera, el clima y la vida incorrecta. Porque tus palabras forman tu ambiente y crean tu atmósfera. ¿Sigo paro? Tu atmósfera es creada por tus palabras. Todo lo que Dios quiso que existiera no lo pensó solamente, lo tuvo que hablar. Dios crea todo hablando, y te dio la capacidad a ti también. Por eso dice que el poder de la vida y la muerte reside en tu lengua, sea chiquito o grande, en la lengua. Por lo tanto, tiene que saber que no le puede pedir a Dios una buena vida teniendo una mala boca. Y debe de tener hoy una evaluación profunda de ti mismo. ¿Sabe? Dios pagó el precio para que tú vivieras prosperado. Así que la miseria en la que muchos cristianos viven no viene de Dios. Es posible que vienen de consecuencia, o de no tener el carácter para manejar su vida alineada a la palabra de Dios. Hierro con hierro se agudiza. Hierro con hierro, dice la traducción, se afila. ¿Qué sucede en el campo cuando tú querías afilar un machete? Había dos formas: o lo hace con una piedra en el río, o lo hace con otro hierro. Jamás vas a afilar un hierro con una almohada. Necesita algo duro que te corrompa, algo duro que te rompa, algo duro que crea fricción para que puedas sacar el filo que todavía no tiene. ¿Qué dice la Biblia? Que por más que le dé un árbol, si está voto el hacha, no va a tener efectividad. Tiene que afilarla. Hay personas que su problema es que tienen una vida, ¿saben lo que voto, verdad? Que no tiene filo. No están afilados. Por eso no tienen resultados como Dios quiere. Gracias por su entusiasmo. Un hierro no puede afilarse a sí mismo. Por más deseo que tenga, un hierro necesita otro hierro. Se llama el poder de la relación. Tiene que tener dos relaciones clave en tu vida: tu relación con Dios y tu relación con personas adecuadas. Dos relaciones: con Dios y con personas adecuadas. Dile a alguien: dos relaciones. Porque un hierro con hierro no se puede afilar a sí mismo. Así necesitamos hierro. De la misma manera, nadie alcanza su máximo potencial aislado de Dios y de personas que Dios ha puesto en su camino. Dios va a usar personas para corregirte, para fortalecerte, para inspirarte y para llevarte más lejos de lo que has llegado. Dile a alguien, la calidad de tus relaciones determina la calidad de vida que vas a tener. Si te liga con borrachones, vas a gastar el sueldo que te ganaste. Pero si te liga con inversionista, algún por ciento a ti te va a caer tarde o temprano. Con quien te relaciona determina en quién te conviertes. Por eso es que tú tienes que ser sabio. Con quien te relaciona determina en quién te convierte. Moisés pasó 40 días con Dios y terminó brillando como brillaba Dios. Así que tus relaciones determinan la calidad de vida. Si tus relaciones es con personas vaga, medrioque, quejones, chismoso, esa será la calidad de tu vida, una calidad de vida pérrima. Pero si tus relaciones es con gente de fe, con gente de trabajo, con gente de visión, con gente que invierte, con gente que triunfa, tú serás el próximo en tener ese estilo de vida. Di conmigo, hierro con hierro se afilan. La persona correcta en tu vida revela lo mejor que habita dentro de ti. Por eso es importante escoger personas correctas, porque ellos ven lo que hay en ti. Son personas de visión, son personas que perciben el potencial que tú tienes y te ayudan a verlo a ti y a desarrollarlo. El hierro, sigo o paro, ¿están ustedes aquí? Se vuelve más afilado cuando entra en contacto ¿con qué? Con otro hierro. Del mismo modo, las relaciones correctas despiertan dones, potenciales que habitan dentro de nosotros, capacidades que es posible que han estado adormecidas. Hay gente que cuando se junta con otro tipo de persona correcta, se le despierta algo. Ven algo en ello que no habían visto. Porque esa relación hace que su potencial que está dormido despierte. ¿Sigo paro? Escucha un ejemplo que te traigo. David tenía potencial para ser el rey. Había sido ungido por Samuel para ser el rey. Pero ¿a quién utiliza Dios para fortalecer la mano de David en Dios? A Jonatán. Jonatán creció como príncipe, David no. Jonatán conocía reglas de príncipe, David no. Así que Dios usó a Jonatán para afilar a David, para preparar a David para que pueda sentarse en el trono. Mira que dice Primera de Samuel 23:16. Mira lo que dice Primera de Samuel 23:16. Léelo con tu propio labio. 23:16. Entonces se levantó ¿quién? Hijo de ¿quién? Y vino ¿a quién? A Orés. ¿Y fortaleció qué? ¿Qué fortaleció Jonatán? La mano de Dios en David. ¿Qué fortaleció? Fortaleció su mano en Dios. ¿Ve? Jonatán tenía la unción para fortalecer la visión en David. Hay personas que tienen la unción para fortalecerte el carácter, para fortalecer tu finanza, para fortalecer tu vida espiritual, para fortalecer tu propósito. Alguien diga aleluya. Así que la relación de Jonatán y David era una relación correcta. ¿Por qué? Porque fortalecía a David para ser posicionado como rey. Jonatán llegaba a firmar el propósito en la vida de David. Pero hay relaciones que son lo contrario. No te fortalecen, te debilitan. Te debilitan. Tú no puedes permanecer en relación con alguien porque te halague. Si estando con ese tipo de persona tu fe se ha debilitado, es tiempo de que corte esa relación. Jonathan vio en David cosa que David todavía no había visto en él completamente. Jonathan vio que era el rey. Hay personas en la vida nuestra que si no nos cuidamos nos van a drenar, nos van a hacer menguar, nos van a hacer desviar del propósito y a tener pérdida. Pero hay personas en nuestras vidas que nos ayudan a desarrollar lo que Dios ha puesto en nuestro corazón. Hay personas escogidas por Dios que están allí para fortalecerte, pero hay otras escogidas por el diablo para debilitarte. Dalila fue escogida por el diablo para debilitar a Sansón. Sigo paro. Coré fue escogido por el diablo para debilitar a los príncipes, a los poderosos de Israel. Aquellos 10 espías fueron usados por el enemigo para debilitar la fe de Israel. Y un pueblo frente a promesas concretas terminó dudando de Dios y muriendo en el desierto. Porque se detuvieron a relacionarse y a huir a esos 10 espías llenos de duda y de incredulidad. Hay muchos de ustedes reprendiendo al diablo y al que tienen que reprender al amigo que tienen. Pero a veces queremos tener una relación de amistad con personas porque nos halagan. Hay personas que son instrumento de las tinieblas para debilitar tu fe y tu relación con Dios. Tienes que ser sabio, porque el sabio ve el mal y se esconde, mas el necio recibe el daño. Sigo paro. David en esta ocasión estaba atravesando uno de los momentos más difíciles de su vida. Era perseguido, rechazado injustamente por el rey David, atacado. Sin embargo, en medio de aquella crisis, Dios levanta a Jonathan. Sigo paro. Y lo interesante es que Jonathan no vino.

ser su mano en Dios. Hay personas que cuando vienen a tu vida, lo que hacen es que fortalecen tu queja, fortalecen tu duda, fortalecen el divorcio que tú quieres hacer. Pero hay Jonathan que cuando vienen, fortalece la mano de Dios sobre tu vida. Alguien diga aleluya. Por eso tiene que cuidar con quién te va a juntar. Las personas correctas no solo animan tu área emocional, sino que fortalecen tu área espiritual. Son personas que te recuerdan la promesa de Dios en medio de tu crisis. Son personas que te animan a creer a Dios aunque todo a tu alrededor esté hecho pedazo. Son personas que te dicen: recuérdate lo que el profeta Samuel dijo acerca de ti. Y aunque hoy esté viviendo un momento difícil, recuerda que tú tienes la unción del Espíritu Santo, que tú tienes al Espíritu de Dios. Un verdadero amigo, hierro con hierro, no alimenta tu miedo, no alimenta tu duda, alimenta tu fe en el propósito de Dios. Una relación correcta fortalece tu fe, fortalece tu propósito. La Biblia dice: vete delante del necio, aléjate. El apóstol Pablo dice: aléjate de lo contencioso. La Escritura dice:

es pagano, porque se dejaron influenciar. El problema de muchos de los que no llegaron hoy es que están ayunando y reprendiendo al diablo, pero se están mezclando con gente que les pertenecen. El Espíritu Santo no te trajo aquí a un culto más, te trajo a darte una advertencia, a darte una salida y a darte una dirección para que tu vida cambie a partir de este mismo momento. Hay personas que cuando llegan a tu vida potencializan tu visión en el problema. Ellos hacen que tú veas el problema más problema. Pero hay otra persona que te hace mirar la promesa y mirar al Dios vivo. Jonathan, aleluya, pertenece a ese equipo de personas que fortalecen tu mano en Dios, que te llevan a la presencia de Dios y te hacen recordar que para Dios todo es posible. Hay personas que

que estés en el piso, este no es tu final. Aunque lo haya perdido todo, este no es tu final. Nuestro Dios crea de la nada y del polvo hace lo que Él quiere. Alguien diga amén. Las personas con las que me estoy mezclando, ¿me debilitan o me fortalecen? ¿Fortalecen mi fe o la debilitan? Rodéate de personas llenas de fe, que te acerquen a Dios, que te recuerden las promesas del cielo, que hablen de la fe y que te digan: levántate aunque estés desanimado. Que corrigan tu expectativa equivocada y creen en ti una expectativa correcta. Alguien grito, diga algo, o quédese mudo, pero haga algo. Hoy Dios quiere sacarte de toda confusión, de todo atraso, de toda mortandad, y llevar tu vida a un crecimiento sostenible. Sigo paro. Sigo paro. La mezcla importa. Lo que consumen las redes importa. No es inofensivo consumir gente incorrecta con idea incorrecta. Tú vas a sufrir la consecuencia. Dios quiere que sepas que tú tienes el control y que tú decides. Aleluya. La mayor bendición que te puede dar Dios no es abrirte una puerta, no es solo darte dinero. La mayor bendición es que Dios te envíe personas que fortalezcan tu mano en Dios. Que cuando te sientes agotado, ellos lleguen con recarga espiritual. Usted tiene que saber que la vida tiene consecuencias buenas y malas, y estas son controladas por las decisiones que usted hace cada momento y cada día. No puedes manejar con los ojos cerrados y decir: por fe voy a manejar. Vas a chocar. ¿Sigo o paro? ¿Qué está fortaleciendo tu fe? ¿O qué la está debilitando? Dime con quién anda. Evangelio según República Dominicana. No, y según Honduras, ya también dicen eso en Guatemala, en todos los lados. Sigo paro. Las relaciones correctas no alimentan tu ego, no alimentan tu carne, ni te acomodan. Ellas alimentan tu propósito, tu destino. Sigo paro. Busca personas que te desafíen a orar más, a buscar más, a creer más, a tener más fe, a levantarte más temprano, a esforzarte más.

0: Sigo, paro. Con quien te mezcla importa. Sigo, paro. El aguzamiento o el afilar en el principio a veces produce fricción, aflicción, incomodidad, proceso. No quiere que te corrijan, pero esa incomodidad produce un filo, produce tener una vida certera, una vida con resultado, una vida que realmente avance. Hay cristianos que tienen 40, 30 años sin avanzar. Dan vergüenza. No representan bien a Dios. Porque Dios es un Dios que tiene efectividad en todo. Dios nos llamó a ser efectivo. Sigo, paro. ¿Qué sucede cuando dos piezas de hierro se juntan? Sacan chipa. Es una fricción. Comienza, pero ese choque está afilando el hierro. Porque hierro con hierro, ¿qué pasa? Hierro con hierro, ¿qué pasa? Muchas veces queremos relaciones que solamente nos celebren. Pero Dios también pone personas que nos confronten, que nos corrijan. La corrección en la Biblia no es símbolo de rechazo, es símbolo de amor. Cuando Dios comienza a corregirte a través de hombres y mujeres de Dios, no lo vea como gente malo, solo dime, están sacando filo. Me van a hacer efectivo en mi propósito, en mi llamado, en aquello que Dios puso en mi corazón. Alguien diga aleluya. ¿Qué dice Proverbio 27:5? Léanlo allí para que la gente vea esto. ¿Qué dice? Mejor es reprensión manifiesta que amor oculto. Alguien diga aleluya. Pedro fue confrontado por Jesús. David fue confrontado por Natán. Sigo, paro. Y Pablo fue confrontado por Ananías. Hay gente que para sacarte filo tienen que confrontar tu flojeza. Tienen que confrontar tu loquera. ¿Cómo lo llamamos? Que vive cambiando todo el tiempo de opinión. Hay que corregirte eso. Las personas que más han impactado nuestras vidas muchas veces fueron las que tuvieron el valor de decirnos la verdad. Mi pastora, que Dios la tenga en gloria, me dijo la verdad 70 veces. Me sentó 1000 veces. Me corrigió 100 veces. Yo fui el miembro al que más duro mi pastora golpeó. Al que más golpeó. Pero fue el que más filo saqué. Fue el que más corregía. Y cuando me corregía, yo miraba injusticia en ella. Yo decía, lo hace de maldad. Esta viejita no me quiere. Todo el mundo hace de todo y no le dice nada. Yo solamente hago algo y ahí está sobre mí, golpeándome, golpeándome, golpeándome, golpeándome. Pero yo nunca me imaginé que cada golpe era un filo, era un filo, era un filo. Y yo me transformé en Dios, en el orgullo de ella.
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0: Dios les bendiga, qué bueno es, hermana Tanchito, tenerla con nosotros.
1: Gracias.
0: Y a Dios sea la honra y la gloria, y qué bueno que están con otra vez conectados aquí en Radio Ágape, la estación que quiere promover el amor, la misericordia, la bondad y la paciencia de Dios para con nosotros en estos tiempos, que más, que mucho, mucho, mucho más necesitamos más de Dios, necesitamos conocer a Dios, porque es imposible conocer a un Dios que, a mí, tener la confianza en un Dios que no conoces. Y para conocerlo, necesitas, para tener confianza y fe en Él y creer en Él, necesitas conocerlo. Y después de que lo conoces, te vas a enamorar y vas a glorificar, vas a buscar un templo donde vas a ir por agradecimiento, vas a ir para adorar a Dios, vas a ir para construir tu vida espiritual a través del conocimiento de nuestro Señor Jesucristo. Y ahorita que oí que es la sabiduría de Dios, y qué bueno que Él... La Biblia dice que el principio de la sabiduría es el temor a Jehová. Y cuando tememos a Dios, se abren las puertas de bendición, se abren las puertas de las promesas para que realmente podamos vivir una vida tranquila, llena de paz en los días que nos tocan. So, Dios les bendiga y gloria a mi Dios por el que están con nosotros.
1: Amén. Entramos en una oración para dejar en manos del Señor esta transmisión. Oramos en el nombre de Jesús. Señor mío y Dios mío, Padre Santo, te damos gracias, Señor, en esta hora, Padre Santo, para que tú toques esos corazones, Señor, y llenes ese vacío, Padre, que solamente tú lo puedes hacer, mi Dios. Pedimos, Señor, que abra sus corazones, Señor, y te permitan entrar, Señor. Aún hay tiempo, Señor, de que te conozcan, Padre Santo. Llega, Señor, a esos corazones necesitados, Padre. Te pido por los que están escuchando a través de la radio, mi Dios amado, a través de los que lo están viendo a través de Facebook, Padre Santo,
0: sí,
1: tú darles la paz, Padre, que sobrepasa todo entendimiento.
0: Amén.
1: Mi Dios amado, toma el control de esta transmisión, mi Dios eterno, en esta hora, Padre, danos la sabiduría, Padre, cuál será el tema que traeremos, Señor, para tu pueblo, mi Dios amado. Enséñanos a vivir, Señor, conforme a tu voluntad, Señor, y en todo momento seas tú, Señor, el que obres en nosotros, Señor. Te damos las gracias, Señor, porque tú has levantado hombres, mujeres, valientes, esforzadas.
0: Amén.
1: Señor, para predicar, para hablar tu mensaje, tu palabra, Padre Santo. Porque si nosotros no lo hacemos, tu palabra dice, Señor, que las piedras hablarán por vosotros,
0: sí,
1: mi Dios.
0: Padre.
1: Y a ti sea la honra y la gloria, Padre. En el nombre de Jesús te damos las gracias, Padre. Gracias,
0: amén.
1: Hijo y Espíritu Santo.
0: Amén. Amén, amén, amén,
1: amén. Amén. Hoy estaremos hablando en el libro de Efesios, pastor, capítulo 1, del versículo 15 al 23.
0: Ok.
1: Sí. Y leo la palabra en el nombre del Padre, del Hijo y del Espíritu Santo. Dice: por esta causa también yo, habiendo oído de vuestra fe en el Señor Jesús y de vuestro amor para con todos los santos, no ceso de dar gracias por vosotros, haciendo memoria de vosotros en mis oraciones, para que el Dios de nuestro Señor Jesucristo, el Padre de gloria, os dé espíritu de sabiduría y de revelación en el conocimiento de Él, alumbrando los ojos de vuestro entendimiento, para que sepáis cuál es la esperanza a que Él os ha llamado, y cuáles las riquezas de la gloria de su herencia en los santos, y cuál la superperminente grandeza de su poder para con nosotros, los que creemos, según la operación del poder de su fuerza, la cual operó en Cristo, resucitándole de los muertos y sentándole a la diestra de los lugares celestiales, sobre todo principado y autoridad y poder y señorío, sobre todo nombre que se nombra no solo en este siglo, sino también en el venidero, y sometido todas las cosas bajo sus pies, y los dio por cabeza sobre todas las cosas a la iglesia, la cual es en su cuerpo la plenitud de aquel que todo lo llena todo.
0: Lo llena todo.
1: Amén.
2: Así es.
1: En este pasaje Pablo está hablando, dice, oído de su fe, ¿verdad? Y él le habla a los creyentes: ahora quiero que crean en el Señor, que esa fe que ya les ha dado, ustedes practiquen lo que han escuchado, ustedes han recibido al Señor porque lo han creído. Desde el momento que nosotros creemos, somos salvos y recibimos esas promesas del Señor, ¿verdad? Pablo oraba constantemente por ellos, por vosotros, porque él quería que el Señor abriera los ojos del entendimiento, nos diera el entendimiento y la sabiduría para comprender su palabra. ¿Y cuántos de nosotros muchas veces estando aquí estamos cegados espiritualmente, pastor? Nos falta conocer más, y es a través de la oración que nosotros vamos conociendo, porque el Señor nos va dando la revelación, abre los ojos espirituales, nos da el entendimiento, amén, la sabiduría, porque su palabra dice en Santiago 1:5, ¿verdad? El que esté falto de sabiduría, pídale al Padre, el cual la da en abundancia y sin reproche, y Él no la da, ¿verdad? El Señor, pero tenemos que pedírsela al Señor, ¿cómo? Orando, orar sin cesar, pastor.
0: Es la oración la que activa en nosotros el crecimiento de una fe, el crecimiento de la sabiduría de Dios, y nos da inteligencia al mismo tiempo. Es la oración la que realmente nos conecta con las bendiciones de lo alto. Amén. Donde podemos ver lo mismo que vio Natanael o que vio Jacob descender de los cielos. Pero hay algo maravilloso en esta historia, tanto de Nicodemo, de Natanael como Jacobo. No dice que descendieron, pero que subían primero ángeles y bajaban. Y doy gracias a Dios porque Cristo nos abrió esas puertas para que nuestros ángeles que moran en nosotros y el Espíritu Santo lleven nuestras intercesiones al cielo. Dice que en Romanos 8, dice que el Espíritu intercede con nosotros cuando aún nosotros no sabemos lo que necesitamos. Pero es porque Dios nos ama tanto que está interesado, y el Espíritu Santo ora por nosotros para que nosotros recibamos el poder de Dios, su misericordia, y recibamos sabiduría. Ahora, ¿por qué necesitamos sabiduría? Para poder distinguir entre lo malo y lo bueno, para poder razonar ante Dios de realmente dónde venimos y a dónde vamos. Amén. Y la esperanza que nos queda cuando tenemos la fe en Cristo Jesús. Oh, lindas promesas. Acaba de leer del versículo 18 al 22. Es algo maravilloso lo que Dios le ofrece a la iglesia, pero tenemos que activarlo a través de la oración y a través del conocimiento. ¿Y por qué necesitamos este conocimiento? Necesitamos conocer nuestra Biblia, porque en nuestra Biblia están llenas de promesas, y es lo que nos da acceso, es la llave para el banco de Dios.
2: Amén. Así es. Muy bien. Es importante comunicarnos con Dios. La oración es lo más importante en este momento, porque si directamente vamos y decimos, Señor, necesitamos sabiduría, primero tenemos que comunicarnos con Él y solicitarle, Señor, necesitamos sabiduría y entendimiento y conocimiento para que el día que nos toque hablar con personas que verdaderamente no entiendan lo de la palabra de Dios, no conozcan de Dios, tengamos la palabra correcta para dirigirnos a ellos, y que sea Dios el que nos ponga las palabras en nuestras bocas, el conocimiento y la sabiduría para poderlos, que Dios los convenza de que Él es el Dios, el Dios de Rey de Reyes y Señor de Señores. Amén. En quien nosotros confiamos, le tenemos fe, y que nos concede las peticiones de nuestro corazón. Por eso necesitamos sabiduría. Siempre cuando yo oro, pido entendimiento y sabiduría. Me cuesta, sí, a veces entender versículos o capítulos, pero sigo y sigo hasta que verdaderamente llego a entenderlo. Pero es gracias a Dios al entendimiento y sabiduría que Él me da.
0: Hermana Jessica, hay dos tipos de sabiduría. ¿Cuál es el otro tipo?
1: Dos tipos de sabiduría.
0: Por ejemplo, en Primera de Corintios, capítulo 1, dice...
1: Capítulo 1, ¿qué pastor?
0: Mire el versículo 18. Porque la palabra de la cruz es locura a los que se pierden, pero a los que se salvan, esto es poder
1: de
0: Dios. Como está escrito, destruiré la sabiduría
1: de los sabios.
0: So hay la sabiduría de Dios, la que usted mencionó al principio. ¿Alguno está falto de sabiduría? Demándela a Dios. ¿Qué clase de sabiduría? Una sabiduría espiritual. Una sabiduría celestial. Una sabiduría divina. Una sabiduría que sobrepasa la sabiduría humana, la carnal. Porque es cierto, los hombres son muy sabios, con todas las bombas que han edificado para destruir ciudades, con los teléfonos que han construido para comunicarse de aquí hasta el otro lado del mundo. Carros que vuelan en un momento, ya carros que también ya tienen alas para volar. Es algo tremendo, entonces, la sabiduría del hombre. No se diga en la medicina. Cuando usted le da los síntomas y lo meten a las máquinas, dicen, usted tiene cáncer, usted tiene esto, y esto está inflamado, y le dan el medicamento, pero es la sabiduría del humano. Pero nosotros no estamos hablando de esa sabiduría que un día terminará, porque va a terminar cuando los cielos viejos y esta tierra vega que están clamando por redención sean destruidos. Pero cuando esos sean destruidos, es porque Dios va a darnos cielos nuevos, tierra nueva. Amén. Ahora, esta es la sabiduría que estamos hablando nosotros, la sabiduría que viene de Dios, la sabiduría que edifica, la sabiduría que da paz, la sabiduría que da aliento, en realmente, porque la sabiduría de Dios es llena, dice que nos llena de paz. Amén. Ahora, la sabiduría del humano fatiga, cansa, y aparte de eso, buscan sabiduría para destruirse los unos con los otros. Y yo quiero preguntar a la hermana Tanchito, usted acaba de venir de viaje, qué bueno que está con nosotros, porque ahora en su trabajo misionero que hizo allá, ¿cuántos jóvenes están buscando de Dios y están hallando la sabiduría de Dios?
2: Exactamente, en la iglesia donde yo visité hay una semana especial de jóvenes. Y en esas semanas los dirigentes les dicen, vamos a estudiar estos capítulos. Creo que esta vez fueron dos capítulos de Corintios, no me recuerdo cuál, pero sí estudiaron eso. Y separan a los jóvenes, no los separan, ellos deciden. Ellos se comunican con los demás jóvenes, aún con las personas adultas, y participan en una competencia. Eligen un color de camiseta, por ejemplo, ellas de blanco, ellas de rojo y el jurado otro color. Entonces ellos, el jurado está calificando, pero hay gente específica acá que conoce mucho de la palabra de Dios. Ellos hacen las preguntas y los jóvenes son rápidos para levantarse y contestar y salen corriendo, levantan la mano y les dan el sí, salen corriendo al micrófono y contestan. Hay una barra, yo digo es una barra, pero un grupo de jóvenes que casi siempre son los mismos, perdón, son los de la barra azul, y ellos tan pronto hacen la pregunta, se levantan, suenan una campana y ellos tocan un timbre, algo así, y salen corriendo a contestar. Por lo común, la barra de los azules gana. Y esta vez lo mismo sucedió, no estuve presente, pero sí ganaron los de azul. Pero todos los días, de 7 a 9 o a 10 de la noche, está la competencia de las preguntas. Pero todos se preparan. Yo tengo dos sobrinas, las dos danzan, y una de ellas, mamá, yo tengo que estudiar. Déjame un momentito aquí que tengo que estudiar. Y cuando yo la miro a veces, yo digo, yo creo que está en el teléfono haciendo algo, cosas de jóvenes. No, está leyendo Corintios, mamá. Y cuando no entiende, ella va y le pregunta a su mamá, mamá, ¿y esto cómo es? Pero siempre contesta. A veces tiene sus errores, porque, claro, somos humanos y tenemos errores. Pero me gusta ese, ¿cómo le digo? Ese detalle que tiene la iglesia. Hay semana de jóvenes y en esa semana hay feriado porque es la semana del estudiante allá. Y todos participan. Yo admiro la juventud porque también visité otro lugar donde es muy apartado, no hay todo lo necesario como lo hay en la ciudad, pero sin embargo en las reuniones les enseñan discipulado para que ellos después puedan ir a evangelizar. Y se nos fue la luz, la electricidad, y yo dije, pues hasta aquí llegamos. No, cada quien encendió su teléfono y seguimos con lo que estábamos haciendo, y habían muchos jóvenes. Y a pesar de que es un lugar muy lejano a la ciudad, cada quien tiene su moto, y a veces, aún en la construcción de la iglesia, hay personas que son católicas y van y ayudan a la construcción, cantan sus alabanzas entre ellos. Lo importante para mí es que ellos participan y quieren conocer más de Dios.
0: Amén. Hermana Jessica, la razón por qué el pueblo de Dios falló, por qué tropezó 40 años en el desierto, ¿por qué sería? ¿Porque les faltó qué?
1: Sabiduría.
0: Les faltó sabiduría, ¿verdad?
1: A pesar de tenerlo todo, no reconocían que Dios seguía

0: para que conocieran mejor a Dios y supieran, ¿verdad?, comprendieran las riquezas de la sabiduría. Dice que Pablo oraba sin cesar, oraba en todo momento y daba gracias a Dios por ellos, porque ya habían oído. Dice, ahora lo que ustedes han vivido, la fe que Dios les ha dado, entonces ustedes prediquen de ese Cristo, vívanlo. Sepan que Dios está con ustedes y ustedes compártanselo a los demás. Y no ceso de orar por ustedes. En mis oraciones no dejo de pedir por ustedes.
1: Es tan hermoso que el apóstol Pablo todo el tiempo habla de oración, de lo que usted nos está mencionando. La iglesia primitiva aprendió a buscar a Dios en oración.
0: Amén.
1: Por mientras el pueblo de Israel, todo lo que se preocupaba es por maná y no del cielo. Querían carne, querían agua, querían todo. Y todo lo que le daban a Moisés era puros problemas. Amén. Dice que duraba todo el día tratando con la gente, con problemas aquí, problemas allá, que Moisés no tenía descanso.
0: Se vivían quejando, pastor.
1: Quejando. Y eso es lo más malo, cuando nos quejamos y no sabemos con quién quejarnos.
0: Amén.
1: Nos quejamos con los hombres, nos quejamos con todo, nos quejamos. Pero si fuéramos delante de Dios y nos quejáramos con Él, no habría razón realmente, porque nos hablaría y nos mostraría como se los mostró en todos sus milagros, en todas. Es algo maravilloso cuando Dios, buscamos a Dios para respuesta.
0: Amén. Y como vemos que Pablo no solamente enseñaba, pastor, también intercedía siempre. Y siempre era constante pidiéndole al Señor por todos. No solamente se dedicaba, yo ya enseñé y ya cumplo. Dice, cuando él levantaba iglesias, él decía, quisiera visitarlos. Siempre quería volver a visitarlos, pastor. Ese era un llamado hermoso que tuvo después de conocer de dónde Dios lo sacó, cómo fue transformado, y vivió una fe genuina. Y le fue difícil el proceso, como dijo el Señor, yo te mostraré cuánto tendrás que pasar, cuánto tendrás que sufrir. Así como perseguía él a los cristianos, ahora él era perseguido, pero él no cesó de predicar la palabra, pastor.
1: No. Lo más maravilloso a hoy en día es que ellos no tenían la Biblia que nosotros tenemos, más que lo que Moisés escribía. Pero tenían ese sacerdote que lo podían oírlo, hacerle preguntas, pero no estaban dispuestos a darle el tiempo a Moisés y no tenían el temor de acercarse a Dios. Cuando Moisés iba a la presencia de Dios, ellos se quedaban atrás de sus puertas, a ver qué sucedía.
2: Cierto.
1: Y lo que necesitamos, gente, hoy, que hoy se meta a la presencia de Dios.
0: Amén.
1: Se meta a escudriñar la palabra, la Biblia que tenemos. Qué privilegio nosotros tener esta Biblia inspirada por el Espíritu Santo, escrita por 40 personas ungidas y que no se contradicen para escribir estos 66 libros que tienen una edad de casi 1500 años de vida.
2: Sí.
1: Es una cosa tan maravillosa, y que este libro yo puedo predicar en San Juan 36 a hoy, podré predicar la semana que viene, porque todo esto el tiempo esta palabra está viva. Se renueva cada día como se renueva su misericordia, o son nuevas cada mañana sus misericordias. Porque es un océano, la Biblia es un océano que entre más uno descudriña más en el océano, más descubres. Y descubre la naturaleza de Dios, y mira, donde quiera que uno va, puede uno ver en realmente la poderosa. Ahora, regresando a la sabiduría de Dios, como Dios creó todo, pero no es lo bueno, es bonito lo que Dios creó, pero más hermoso es lo que nos está ofreciendo aquí en estos versículos que acaba de leer. Yo quisiera que lo leyéramos otra vez, los de Efesios, y nos fuéramos despacito para que los

0: que no tienen una Biblia los puedan considerar.
1: Amén.
0: Allí donde empezamos, hermana.
1: Sé por esta causa también yo, habiendo oído de vuestra fe en el Señor Jesús y de vuestro amor para con todos los santos, no ceso de dar gracias por vosotros, haciendo memoria de vosotros en mis oraciones, para que el Dios de nuestro Señor Jesucristo, el Padre de gloria, os dé espíritu de sabiduría y de revelación en el conocimiento de Él, alumbrando los ojos de vuestro entendimiento.
0: Oh, gloria.
1: Para que sepáis cuál es la esperanza a que los he llamado, y cuáles son las riquezas de la gloria de su herencia en los santos, y cuál la superminente grandeza de su poder para con nosotros los que creemos, según la operación del poder de su fuerza, la cual operó en Cristo, resucitándole de los muertos y sentándole a su diestra en los lugares celestiales, sobre todo principado y autoridad y poder y señorío, sobre todos los nombres que se nombra, no solo en este siglo, sino también en el venidero. Y os sometió todas las cosas bajo sus pies y lo dio por cabeza sobre todas las cosas a la iglesia, la cual es su cuerpo y la plenitud de aquel que todo lo llena en todo.
0: Oh, hermosísimo. Yo no sé, no necesito mucha interpretación, no, mucho que nomás meditar y digerirlo uno en el corazón. Amén. Esta escritura. Amén.
1: Bueno, ya hablamos de la sabiduría un poco, pastor. Ahora, ¿qué es la revelación? Porque tal vez a lo mejor muchos están preguntando, están hablando de la sabiduría, tal vez muchos ya lo comprenden, pero ¿qué es la revelación? No todos lo van a entender.
0: Bueno, estamos hablando de la revelación, quiere decir que cuando se ilumina, tiene que haber una iluminación, porque a través de la iluminación es la revelación.
1: Amén.
0: ¿Ok? So, cuando acabó de decir usted, si alguien está falto de sabiduría, demándela de Dios que la da. Entonces uno ora y se ilumina todo. Dijo usted, ¿verdad, hermana? Está esto. Lo leo y lo leo y lo leo hasta que se ilumina y florece.
1: Amén.
0: Florece. Tiene que florecer. Y esa es la iluminación que trae la revelación para entender lo que Dios está hablando a nuestra vida. Pero yo, ¿por qué le dije que lo leyera otra vez? ¿Sabe por qué? Cuando lo leemos 2, 3 veces, estamos oyendo la voz de Dios.
1: Amén.
0: ¿Y cuántas veces, hermana, le habla a la niña? ¿Qué me dijiste? Y le vuelve a decir, ya se me olvidó. Y te lo voy. Pero hasta aquí dice, ya lo entendí, ama, ya, por favor. Entonces, esta palabra, cuando la leemos 2, 3 veces, estamos oyendo otra vez la voz de Dios, y ahí es donde viene la iluminación, y esa iluminación es la revelación de lo que Dios quiere en nosotros.
1: Bueno,
0: se ilumina.
1: Amén, pues es para entender espiritualmente las escrituras y conocer más a Cristo.
0: Sí,
1: ahí es.
0: Correctamente. Es una iluminación que se revela, que te motiva a una experiencia personal, que estás palpando las cosas y hasta que no las palpas, las sientes.
1: Amén, pues el conocimiento de Dios, o sea, que transforma la vida de uno, pastor, ya cuando uno va conociendo. Ayer hablando con la hermana Tanchito me decía, es que yo no entiendo mucho, pero ahorita verla solamente tiene que tener uno ese deseo. Y al mirarla dije, ay, hermana, creo que ya, o sea, ya me superó.
0: ¿Ya? Entonces, no, gracias a Dios, porque sí tenemos.
1: Amén.
0: Lo único es que muchas veces nos ponemos de hermoso. Y no, las dos, ustedes dos, más bien la experiencia y la revelación es el conocimiento de lo que Dios ya ha hecho en sus vidas.
1: Amén.
0: En realmente, porque hay un doctor que es especialista, estudió más de 20 años para ser cirujano, para ser un practicista en medicina y lo que sea, y no entiende las escrituras. No entiende la profundidad del amor que hay en Cristo Jesús.
1: Amén.
0: Menos va a sentir. Él podrá sentir y cuando lo palpa uno y le duele y aquí y allá, y con esos sentidos dice, oh, no, está muy bajo el pulso del corazón. Pero nosotros sentimos a Dios, el amor y el cariño que fluye, y esa es una revelación con completamente.
2: Sí lo es. Por ejemplo, anoche estaba escuchando de un artista que estaba, dice, yo hago $80,000 al mes, pero él tenía un problema, consumía drogas e incitaba a los demás a hacer eso. Pero un día, hablando con, ya estaba cansado de desvelarse y todo, y entonces la esposa le dijo, yo te miro muy mal. Y entonces le dijo, lee donde dice, en paz me acostaré y asimismo dormiré, porque solo en ti, Jehová, puedo dormir confiado. Entonces él repitió y volvió a repetir, dice que no dormía, él solo pensaba en su música, en incitar a los jóvenes a hacer cosas que no debía. Pero siguió repitiéndose eso y dice, ya pude dormir 1 hora, 2 horas, 3 horas, 4 horas. Ahora, lo que hace él, predica, dejó el trabajo ese de estar enseñando cosas que no debía y predica la palabra de Dios. Dice, no me hace falta. La medicina mía no era estar consumiendo, no era estar cantando, no era el dinero, era la palabra de Dios.
1: Amén.
2: ¿Qué conocimiento? No sé, pero pienso que la palabra, a veces Dios sabe lo que está en control y sabe cuándo nos la va a dar. Porque, por ejemplo, él estaba todo en la droga, en hacer incitar a los jóvenes, en la música, en el dinero. Pero ya llegó un día que Dios le mostró y digo yo, ese es el conocimiento de Dios, Dios que está en control de todos y nos conoce bien a nosotros. Y eso es lo que nosotros debemos entender y poner la atención y aprender de eso, de la sabiduría de Dios.
0: Amén. Aquí en este capítulo que estamos leyendo de Efesios, si vamos al libro de los Hechos, vamos a encontrar que Saulo de Tarso, que es Pablo del que escribió este libro, era un hombre sabio, inteligente, conocedor de la ley y las escrituras, pero era un criminal, porque estaba matando gente inocente, gente que había tenido una experiencia con Cristo y no negaba su fe, y él se gozaba en maltratarlos, en llevarlos a las cárceles, en burlarse de ellos. Se burló de Esteban y aprobó la muerte, las piedradas que le dieron a Esteban, que murió. Y estaba ignorante porque tenía sabiduría humana, sabiduría religiosa, conocimiento de letra muerta, que no tenía vida. Pero cuando vino Jesucristo a su vida y habló a su vida, allí se reveló, vio la luz brillante que lo cegó. Eso es cuando digo yo, eso es lo que necesitamos hoy en nuestra vida. Amén. Y por eso es tan importante, hermanos, nosotros orar por el público, por los hermanos que están entonados con nosotros, ellos orar por nosotros, y que esta palabra fluya a través del Espíritu Santo y abra los ojos del ser humano, porque el Dios de este siglo dice que ha cegado los ojos de los hombres, de manera que teniendo ojos no ven, teniendo oídos no oyen, y no hay más sordo que el que no quiere oír. Amén. Y más ciego que el que no quiere ver.
1: Amén.
0: Y esto podría decir yo, basándome en las escrituras, en el capítulo 12 de Lucas, y dice que los fariseos y los escribas venían a Jesús para tentarle, y le decían, si tú eres el Cristo, entonces danos señal. ¿Cuál señal si ellos ya habían visto que había multiplicado los panes? Ellos habían visto que levantó aquel paralítico que no se podía mover. Y Dios dio testimonio, que Jesús dio testimonio de que él tenía poder para perdonar. Porque le dijeron, ¿quién eres tú para decirle a este hombre que está ahí, que es un pecador, por eso está así? Bueno, pues yo le digo, tus pecados te son perdonados. ¿Y quién eres tú? Pues que es más fácil decirle, tus pecados te son perdonados, o levántate y anda. Jesús dio testimonio, hijo, levántate, toma tu lecho. Y dice que se levantó. Y se quedaron, y todavía dicen, danos señales. ¿Cuáles señales? ¿Señales en el cielo? No. Si no saben distinguir, si les hablo de lo material, ¿cómo van a entender lo espiritual? Allí es donde Dios, yo creo, a ellos no se reveló, porque no querían ver el orgullo, sus religiones, sus tradiciones, los tenían encadenados. Probable traían la ley de Moisés en el brazo, pero el diablo lo traían dentro del corazón.
1: Amén.
0: Y gracias a Dios, aquel hombre creyó, sintió algo cuando Jesús le dijo: tus pecados te son perdonados.
1: Amén.
0: Levántate. Cuando él se levanta es porque le creyó.
1: Amén.
0: Si no, allí se hubiera quedado. Y eso es lo que nosotros tenemos que realmente creer a las Escrituras. Y cuando creemos, empieza a crecer nuestra fe, porque la fe viene por el oír y oír la palabra. Y hermana, cuando no la entiendo, yo tengo que leerla hasta 5 o 6 veces, y luego de repente se va conectando. Es como un rompecabezas, y le mueve y le mueve para acá hasta que cae.
1: Amén.
0: Cae en su lugar. Y nuestra vida, sinceramente, estamos faltos, pero como dijo usted, la Biblia dice: si alguien está falto de sabiduría, demándela a Dios. Pero si la vas a pedir por orgullo, por dialogar, por pelear con la religión, por contradecir a alguien, ese es el problema. Yo me recuerdo, yo estaba joven, era monaguillo, y venían los aleluyas, y le decía a los aleluyas: cada quien sale con la suya, y chaqueteros, cosas que les decía, ¿no? Y ya empecé yo a leer la Biblia, porque mis tíos eran sacerdotes, y a la última hora me di cuenta que Cristo no es religión.
2: No lo es.
0: Cristo no es religión. Cristo es poder de Dios y sabiduría de Dios.
2: Amén.
0: Y aprendí que todos ellos eran mis hermanos, y no tenía yo por qué condenarlos, tenía que tener paciencia. Probable si hubieran oído, les hubiera entendido, pero no estaba dispuesto hasta que Cristo vino a mi corazón.
1: Amén.
0: Doy gracias a Dios, porque entonces empecé a comprender. Ay, hermana, yo no sé, desde chico soñaba la Biblia y se me iluminaba. En veces me recuerdo y digo: gracias, Señor. ¿Por qué? Porque tú me has amado tanto que no entiendo cómo vengo a conocer tanta escritura en sueños, como cuando la agarro y se ilumina, sale como una llamita.
1: Amén.
0: Y se enciende. A mi Dios la gloria.
1: Cuando uno anhela tener más de eso de Dios, es como Dios obra en uno, pastor. Entre uno más quiere conocer, usted se enfoca en la palabra del Señor, empieza a hablarle y el Señor le empieza a revelar. Es que no es solo conocer a Dios, tener información de Él, sino vivir en una relación con Él.
0: Correcto.
1: ¿Y cómo es esa relación? Estando en oración. Y la fe, yo veía ahorita que hice pastor del hombre paralítico, aquellos hombres tuvieron fe. Dice que cuando había una multitud tan grande, no podían por dónde meter a aquel hombre, que lo bajaron por el techo. Y ellos dijeron: pues ahí no podemos, pero vamos a meterlo por ahí. Esa fe tan grande, tan genuina, pastor, que tuvieron ellos al pensar que solamente bájalo ahí va a ser sano ese hombre.
0: ¿Y se acuerda cómo se llamaban esos 4 hombres?
1: No, no me acuerdo, pastor.
0: Bueno, le voy a decir, yo se lo voy a decir, ¿ok?
1: Dígamelo, pastor.
0: Ok, el primero se llamaba Compasivo. El otro se llamaba Fe. El otro se llamaba Sacrificio y Compromiso. Se comprometieron los 4. Dijo: vamos a llevarlo, yo tengo fe que sí lo va a sanar. Bueno, pues vamos a echarle ganas. Y por eso les pongo
1: los que tuvieron compasión de él, el que tuvo fe y el que sacrificio y compasión.
0: Y por eso lo llevaron.
1: Amén.
0: Y lo bajaron, quitaron el techo y Cristo hizo el resto.
1: Y de estos mismos 4 hombres necesitamos hoy en día, pastor. Necesitamos que a veces, cuando nosotros nos sentimos cansados, que tenemos las manos en alto, a veces queremos bajarlas, necesitamos un Ur y un Aarón que estén al lado de nosotros, donde nos levanten la mano.
0: Amén.
1: Y diga: prosiga, o sea, prosiga la meta, porque el largo camino nos espera. Todavía nos falta mucho por recorrer, ¿verdad? Pero damos gracias a Dios por lo que Dios ha estado haciendo en cada uno de nosotros en esta iglesia. Veo, ¿verdad? Como decía yo, una vez más lo repito, yo sé que aquí hay mucho de dónde sacar, mucho talento, y prueba de ello es mi hermana Tanchito y muchos de los que están aquí, pastor, sentados tal vez que por temor les da pena y todo. Y decía mi hermana ahorita que llegó: ay, hermana, pero ¿qué voy a decir? Usted confía en el Señor va a poner la palabra en su boca.
0: Y doy gracias a Dios que ha tenido muy lindas experiencias. Cada vez que viene rejuvenada.
1: Amén, viene rejuvenecida. Amén.
0: Que cuando ya la miro para acá, ya con ganas de darle el pasaje
1: otra vez.
2: Váyase otra vez para que
0: rejuvenezca
2: de nuevo.
0: Muchas veces yo nunca he tenido este placer que hoy hay en la iglesia. Amén. La amabilidad de todos en realmente dispuestos.
1: Amén.
0: Yo me recuerdo años atrás, yo venía, oraba, iba y repartía tratados y iba a hablar con la gente y así, pero y sí, la gente venía por ayuda y venía por esto, pero ahora han venido porque Dios los trae con lazos de amor.
1: Amén.
0: Pero voy a decirles el secreto. El secreto está, como dijo ahorita, yo no voy ya a testificar si no está alguien en la iglesia orando por mí.
1: Amén.
0: Y cada vez que salimos, los hermanos se quedan unos orando y otros salimos. Y cada vez que dice, llegamos y la gente, oiga, yo lo estaba esperando. Me recuerdo la semana antepasada, dijo Jesús, se llama, hijo, yo estaba esperando que alguien me hablara de Cristo. Esta semana pasada una señora dijo, yo andaba buscando una iglesia y Dios me los trajo.
1: Amén.
0: Amén. Es porque estamos orando, alguien está levantando las manos, y hoy más que nunca miro a los músicos en realmente dedicarse a practicar los cantos. No les gustan los errores con los instrumentos, y doy gracias a Dios por la dedicación en realmente de los que están orando por el pastor ahora, por Luis, y luego aparte de ello, se fija qué hermosísimo el día de ayer. Las personas todas traen aquí y allá, cuando alguien trae este, alguien le toca, y hay una convivencia de calor, de amor,
2: de armonía, muy,
0: de armonía. Y luego gracias a Dios porque Luis todo el tiempo trae una enseñanza fresca, no se vuelve a repetir, y vamos creciendo y madurando en el Señor.
2: Así es, cuando a veces hay enseñanza fresca y se repite, aún repitiéndola uno absorbe algo diferente. Porque por ejemplo lo de las 10 vírgenes, yo lo había escuchado, yo vi dramas, yo lo había escuchado muchas veces, pero un día aquí lo hablaron y esa vez fue la vez que dije, yo estaba escuchando aquella, pero aquí lo entendí mejor que las veces que lo había escuchado y visto drama y todas las cosas. Es algo que se renueva. No, okay, sí traen la misma, por ejemplo, Juan 3:16, de tal manera, en la forma que lo explica alguien, uno aprende, pero hay alguien que lo explica diferente, aprende otro poquito. Y eso es sabiduría y entendimiento de la palabra.
0: Amén. Amén, hermano. Sí. Eso es algo maravilloso. Creo que en aquel entonces fue la hermana Susana que lo predicó una vez, y luego después lo predicó Sergio, el esposo de Keila, y ha habido varios.
2: Sí.
0: Y cada uno ha sacado algo que sobresale, que ellos lo miran de otro lado. Es como simplemente, ¿cuántos evangelios hay? ¿Cuántos evangelios hay en la Biblia?
1: Pues uno, pastor.
0: Mateo, Lucas.
1: Ay, cuatro.
0: No, son cuatro.
1: Mateo, Marcos, Lucas.
0: Es uno, nomás, es un solo evangelio, nomás que Lucas lo mira de un lado, Mateo lo ve de otro lado, Marcos de otro lado.
1: Bueno, de buenas que ya le gané, pastor, porque yo le dije que uno. Entonces, sí, primera vez que le gano a pastor, porque nunca le gano.
0: Sí, eso es. Son cuatro evangelios escritos por cuatro diferentes, pero es un solo evangelio.
1: Cuentan los mismos,
0: amén. Excepto Juan. Juan es muy diferente a los otros cuatro. ¿Por qué? Porque Juan convivió, Juan trata de meternos. Los evangelios nos dan conocimiento de la obra redentora, la historia y de los hechos de Jesús, su prominencia. Pero Juan trata de meternos dentro del corazón de Dios.
2: Amén. Es cierto. Amén. Esa es verdad.
0: Es algo íntimo que Juan escribe a la iglesia. Si ven Mateo, es el león de Judá. Marcos, el toro del sacrificio. Lucas, el hombre. Y Juan, la paloma, que es el Espíritu Santo.
1: Siempre es bueno saberlo porque no, como lo explica Pastor, ¿verdad? Aquí ya me ganó. Tenía que ganarme Pastor, ¿verdad? Pero como el Señor nos trae revelación de su palabra conforme vamos escudriñando sus escrituras y siempre conforme a la palabra de Él, porque nunca debemos decir algo que no esté escrito. El Señor nos ha dejado promesas aquí por algo, ¿verdad? Y cuando decía también ayer, cuando vienen problemas, siempre hay una respuesta y una promesa que el Señor tiene para nosotros. Nosotros muchas veces queremos decir, Señor, háblame. ¿Cómo nos va a hablar si no nos atrevemos a abrir la Biblia? Solamente lo hacemos muchos cuando venimos aquí a la iglesia y solamente nos sentamos, escuchamos y nos vamos. Y hay muchos que tienen su Biblia, pero a veces yo las he visto empolvadas, llenas de polvo, las hojas están todavía pegadas donde no se mueven. Y ya cuando uno les tiene el uso, ya solas, como dice el pastor, la Biblia de él se abre sola.
0: Sí, es algo tan hermoso ver cómo Mateo, que es la tribu de Judá, habla toda la genealogía del pueblo de Israel hasta su nacimiento. Y luego Marcos, que es el toro, no habla de la genealogía, sino habla del cordero que fue llevado al matadero. Y luego Lucas, cuando habla de la genealogía, habla y luego termina y dice... Y luego dice, y este engendró a este, y este engendró a este, y este engendró, y el último es Adán, hijo de Dios. Tremendo, porque es el hombre. Y muy diferente a Juan. En el principio era el verbo, y el verbo era con Dios, y el verbo era Dios. Porque trata de meternos a tener una relación. Y aquí, hermana, es donde entra la sabiduría de Dios. Aquí es donde reconocemos a través de los símbolos, a través de las historias, a través de las relaciones personales con los discípulos y los 40 actores de la Biblia, tenemos una sabiduría de Dios que se llena, que fluye de ellos hacia nosotros. Aunque ellos estén muertos, cuando leo sus historias, me tocan, me transforman, porque están vivos.
1: Amén.
0: ¿Sabe por qué? Se lo voy a decir. ¿Se acuerda cuando a Eliseo fueron y lo enterraron? Y por allá llevaban un muerto, me llevan a enterrar, y habían escarbado. Y luego ven al enemigo y salen corriendo y se les cae el muerto y caen los huesos de Eliseo y el muerto se levanta y corre.
1: Corre.
0: Porque es tan viva la palabra de Dios a nuestra vida. Nomás lo que necesitamos, nomás. Padre, dame sabiduría. Ilumina mis ojos para ver tu gloria.
1: Amén.
0: No busco conocimiento. Lo que busco es tu amor, tu perdón, tu misericordia. Que venga mi vida. Quiero tener paz. Y paz que sobrepasa todo entendimiento.
1: Amén.
0: Que llene mi vida. Llene mi vida. Y el Espíritu Santo, cuando aclamamos a Él, Él viene y se manifiesta. Por eso dice Jesús, os mandaré un consolador para que esté con vosotros. para que no estéis solos.
1: Amén.
0: Y nos llena, y nos llena con sabiduría celestial.
1: Amén.
0: Sabiduría divina, sabiduría de lo alto, sabiduría que fluye del trono de Dios para nuestras vidas.
1: Amén.
0: Por eso, amén, hermana, a mí en Efesios para mí ha sido el libro. Bueno, todo lo vino esto y esto es bueno, y vino esto y no hay ni de dónde escoger, porque todo lo tiene mi papi.
1: Amén.
0: Si me dice mi papi es bueno, es el más bueno. Si es el más fuerte, es el más fuerte.
1: Amén.
0: Si es el más bondadoso, es mi papi.
1: Amén.
0: Es el más bondadoso.
1: Amén.
0: Porque mi Dios lo llena todo.
1: Amén.
0: Así lo dice aquí, ¿verdad?
1: Amén.
0: Todo lo llena.
1: Amén. Y muchas veces nosotros como creyentes pedimos nuevas bendiciones al Señor. Pero Pablo pide algo más importante aquí, que Dios abra nuestros ojos espirituales para,
0: amén,
1: comprender las bendiciones que ya tenemos en Cristo. Pero nosotros decimos, Señor, bendícenos más y más, pero ya somos bendecidos, ya estamos en su camino. ¿Qué más podemos pedir, pastor?
0: Mire, lo que acaba de decir la hermana Tanchito, mire, lo que ha recibido a hoy lo compartió. Mañana a la noche Dios le va a dar algo más y va a ser algo nuevo.
1: Amén.
0: Pero si se queda con ello, no puede sembrar más Dios allí.
2: Exacto. Voy a decir algo que sí sé que es entendimiento y sabiduría, porque yo canto por el camino de Maús de vez en cuando, lo cantaba casi, y hay una parte, yo dije, pero ¿de dónde salió esto? Y me puse a buscar en la Biblia y está bien explicado en Marcos. Yo dije, yo lo cantaba, pero nunca me estaba dando a buscar verdaderamente que lo que yo estaba cantando, esa alabanza, está, hay parte de ella que le explica Marcos. Y hay, creo que Mateo también lo explica. O sea, uno tiene que concentrarse en lo que hace para tener, agarrar el entendimiento y la sabiduría que Dios nos está dando.
0: Amén.
2: Porque, por ejemplo, el otro, el que es de, el canto de la alabanza de Marcos Witt, que yo la canto también, y dice, ¿cómo ellos van a alabar si nadie les ha hablado de Dios? Y verdaderamente, ¿cómo ellos van a saber si no vamos y les predicamos, les enseñamos? Entonces, si uno no enseña, ellos no van a aprender. Y ahí está el conocimiento de nosotros, tenemos que compartirlo con los demás.
1: Amén.
0: Y cuando lo compartiendo, Dios le va a dar más, porque que lo que siembra va a cosechar.
1: Amén. ¿Quién fue el que dijo, pastor, que iba leyendo algo y le dice, ¿entiendes lo que
0: el
1: lees?
0: Eunuco.
1: ¿Entiendes lo que lees? ¿Cómo voy a entenderlo si alguien no me lo explica?
0: Sí, exacto. Lo que Felipe,
1: ¿verdad?
0: Felipe,
1: sí,
0: y sí, lo agarró el Espíritu Santo y lo llevó, y iba el eunuco rumbo a casa. Y iba leyendo el libro de Isaías.
1: Ajá.
0: Y dice, pues ¿de quién habla aquí? Este capítulo es tan difícil. Y él llevó nuestros pecados y todo maltratado, herido. Oh, no sabes, déjame decirte. ¿Y qué le habló? ¿De qué le habló? Le habló de la experiencia que Felipe
1: había
0: tenido con Cristo. Porque Felipe fue uno de los siete que dijeron, vamos a escoger hombres llenos del Espíritu Santo que hayan tenido una experiencia con Jesús.
1: Amén.
0: Es a través de testimonio que la Biblia está escrita y dictada por hombres que lo vivieron. Como,
1: amén,
0: dice Juan, hombres que lo palparon, nuestros ojos lo vieron, nuestros oídos lo oyeron y nosotros lo vimos.
1: Amén.
0: Amén. Es algo, eso es lo que tiene San Juan.
1: Amén.
0: San Juan no tiene milagros. ¿Sabían eso?
1: No.
0: San Juan no habla de milagros. No hay ningún milagro en San Juan.
2: Voy a tener que ir a leer otra vez.
0: Es que le llaman a siete, podría decir siete milagros, pero no son milagros.
2: No,
0: no. Son evidencias de que Jesús es Señor.
1: Amén.
0: Y la gente los toma como milagros, pero no son milagros. Son pruebas de que Jesús es el Hijo de Dios.
1: Entonces, Bueno, mis hermanos, ya nos queda poquito tiempo para despedirnos de este programa, ¿verdad? Saludamos a todos los que se han conectado, el Señor les bendiga, ¿verdad? Y si tienen alguna petición por ahí escrita, ¿verdad? Pues ustedes compártanla, síganla compartiendo, que nosotros seguiremos orando aquí los unos por los otros y seguimos aquí en lo que se termina el programa, pastor.
0: Se lo voy a decir rápidamente.
3: A ver.
0: El primer testimonio que Jesús hizo fue convertir el agua en vino. Y dice que sus discípulos creyeron en él.
1: Amén. Primer milagro.
0: El segundo milagro fue la del que usted mencionó. El hombre que
1: bajaron por el techo.
0: Y dijo tus pecados para decir, Cristo tiene poder para perdonar.
1: Amén.
0: ¿Ok? Y luego, el hombre que estaba inválido por más de 38 años, que Jesús le dijo, levántate, pero no tengo quien me levántate, y se levantó, y fui y dio testimonio a los escribas. Oye, ¿por qué llevas eso? No sé, el que me sanó dijo que agarrara y me fuera con mis muletas. El otro multiplicó los panes. ¿Cuántos llevamos?
3: 4.
0: Y luego aquel príncipe de las sinagogas que dice Jesús, un príncipe, un sacerdote o lo que le quiera, bueno, un religioso, vino a Jesús, dijo, mi hijo se está muriendo, y le creyó, y cuando regresó dijo, ¿a qué hora? A la misma hora que Jesús le dijo, vete. Y luego otro más, me falta, ¿verdad?
3: Sí,
0: 2. Ya no sé cuál.
1: 2 le
3: falta. Le falta el de la mujer que tocó su manto.
0: No, ese no está allí. No está Juan.
3: Ay, sí. Sí me ganó. Ahora sí.
0: ¿Quién levantó de los muertos?
1: Lázaro.
0: Lázaro. Cuando dijeron, tiene 3 días de muerto. Ese fue el último, podría decir, testimonio de Jesús era la resurrección. ¿No te he dicho que si creyeres verás la gloria de Dios?
1: Amén.
0: Son 7. ¿Por qué? Porque perfecto es el testimonio de Jesús, que es el Hijo de Dios.
1: Amén.
3: Amén.
1: Amén. Amén. Amén. Pues entramos en oración para ser despedidos, pastor.
0: Yo no ni me quisiera ir, pero no tenemos que ir.
1: Sí, ¿y cuánto falta para despedirnos?
3: Si quieres, seguimos, hacemos el de mañana.
1: 2 minutos, pastor, diríjanos en oración para ser despedidos, pastor.
0: Bendito y buen Padre, esta tarde es un gran honor, Señor.
1: Gracias, Santo, por este programa.
0: Reconocer tu eterno amor en nuestras vidas. Y Padre, gracias. Porque nos has enseñado,
1: te pido que bendigas
0: y nos, aunque Señor, somos duros, pero gracias porque tu palabra ha penetrado nuestras vidas, y así queremos, Señor, que tu palabra siga obrando en los que están oyendo y sean bendecidos en el precioso nombre de Jesús. Oramos, Señor, pidiendo que las personas que han recibido a Cristo en este momento sean, Señor, saturados con tu Espíritu Santo y puedas guiarles a un servicio donde serán llenos de tu presencia. Te lo pido en el precioso nombre de Jesús. Amén, amén, amén. Acuérdense, estamos localizados en el 2009 Walcott, paralelo con Walmart. 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Si ustedes desean visitarnos, aquí estamos los miércoles, viernes oración y domingos por la mañana a las 10 de la mañana, y por la tarde a Ciudad de Dios con hermano Hugo. So, Dios me les bendiga, Dios me les guarde. Tengan buenas tardes.
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7: Pues bien, tome su Biblia y busque la carta de Pablo a los Efesios y ábrala en el capítulo 3 y el versículo 13 y siguientes. Ayer hablábamos de la postura que el apóstol Pablo tomaba al elevar esta oración, o en otras palabras, la actitud de humildad y sumisión que refleja la postura desde la que eleva esa oración por los creyentes de Éfeso. Hoy pasamos a la segunda parte de este tema y consideraremos las peticiones de la oración de Pablo, o, en otras palabras, cuáles son los asuntos específicos que menciona en la plegaria que eleva, y luego veremos el potencial de la oración de Pablo. 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Ahora pasemos al tema de una oración por fortaleza interior, según nos enseña el apóstol Pablo en esta sección de su carta a los Efesios.

Usted dice, ¿por qué es eso importante? Es importante porque a veces uno casi puede sentir que la fuerza del pueblo de Dios disminuye. Nos abruman las cosas que nos suceden a nosotros y alrededor de nosotros. Miramos hacia afuera y vemos un mundo que es muy diferente del que jamás pensamos que iba a ser. Si no prestamos atención, podemos permitir que eso nos doblegue y la fortaleza parece evaporarse. Yo quiero ser un hombre que tiene fortaleza interna, porque la fortaleza interna es lo que nos lleva por los días en que estamos y los días que tenemos por delante. No importa lo que me salga en el camino, ni importa cómo puedo hacer las cosas, no debido a que yo sea fuerte, sino porque hay en mí una fortaleza que es mayor de lo que yo soy. Así que Pablo ora, en primer lugar, que los creyentes de Éfeso tengan esta fortaleza interna. No es fuerza física, es fuerza interna espiritual. Pero su oración también es una oración por presencia interna. Esto es realmente interesante, dice, de manera que Cristo habite por la fe en sus corazones. Usted dice, esa no parece ser la clase correcta de oración para alguien que ya es cristiano. ¿Acaso Cristo no mora ya en el corazón por fe? En efecto, Él mora en el corazón. Cuando uno se convierte a Cristo, Él viene a morar en el corazón. Él le da el Espíritu Santo que mora en usted. Usted no puede ser cristiano sin Cristo y sin el Espíritu Santo. Así que, ¿qué significa orar de manera que Cristo habite en el corazón? La clave se halla en la palabra que se traduce habitar. La palabra que se traduce habitar quiere decir estar en casa, establecerse, ser aceptado, querido. En el griego, que es el lenguaje en que se escribió el Nuevo Testamento, este es un término singular que se refiere a más que simplemente estar o vivir en algún lugar. Habitar en ese contexto significa mudarse a tomar residencia, estar en casa. Escuche lo que Jesús dice en Juan capítulo 14, versículo 23. Si alguien me ama, guardará mi palabra y mi Padre lo amará, y vendremos a Él y haremos con Él morada. ¿Sabía usted que Dios y su Hijo, Jesús, tienen un gran deseo de sentirse en casa en su vida? Usted dice, pues bien, Él es mi vida. Yo no dije eso. ¿Se siente Él en casa en su vida? Jesucristo y el Padre quieren morar en nosotros, no solo ser residente, sino presidente. Quieren dirigir las cosas, quieren estar allí y quieren estar en casa con eso. ¿Está usted en casa con Jesús en su vida? ¿Con ser cristiano? ¿Se emociona de que ya no pertenece al reino de las tinieblas, sino que ha sido trasladado al reino de la luz? Eso es lo que está diciendo. Usted necesita sentirse en casa con Jesús. Tercero, es una oración por percepción interna. Versículos 17 al 19. Que arraigados y cimentados en amor, ustedes sean capaces de comprender con todos los santos cuál es la anchura, la longitud, la altura y la profundidad, y de conocer el amor de Cristo que sobrepasa el conocimiento. La tercera petición de Pablo es que los creyentes puedan percibir el amor de Dios, entender cuánto realmente Dios los ama, vivir en el conocimiento del amor de Dios. Tenemos demasiadas personas hoy que se han dado al desaliento. ¿Qué es lo primero que hacen? Dicen, Dios no me escucha, yo no le importo a Dios, yo no estoy en la lista de los favoritos de Dios. Así que hay que entender el amor de Dios y Pablo nos da una buena manera de comprenderlo. Dice, quiero que sepan la anchura, la longitud, la profundidad y la altura del amor de Dios. Permítame decirle algo que aprendí y que nunca olvidaré y espero que usted nunca lo olvide. Usemos Juan capítulo 3, versículo 16 y observen, ¿cuál es la anchura del amor de Dios? Porque de tal manera amó Dios al mundo. ¿Cuál es la longitud del amor de Dios que dio a su Hijo unigénito? Fue toda esa longitud para amarnos. ¿Cuál es la profundidad del amor de Dios para que todo aquel que cree en Él no se pierda? ¿Cuál es la altura del amor de Dios? Sino que tenga vida eterna. La anchura, la longitud, la profundidad y la altura del amor de Dios se hallan en Juan 3:16. Y vivimos en medio de eso, e incluso después de haber sido salvados. El conocimiento de que Dios nos amó tanto que dio a su Hijo unigénito a fin de que nosotros no perezcamos debido a nuestro pecado.
De hecho, no es que simplemente no pereceremos, tendremos vida eterna con Él para siempre. ¿Hay algún amor más grande que ese amor? ¿El amor que Dios nos ha mostrado al dar a su Hijo Jesucristo? Pablo les dice a los Efesios, quiero que sepan eso, quiero que perciban que son objeto de ese grande amor. Y déjeme decirle por qué eso es tan importante. Porque usted puede amar a otros solamente por el amor que se tiene a sí mismo. A menudo pienso cuando alguien dice, ella no es muy amable, o él no es muy amable, y alguien dice, pues bien, tienes que amar a esa persona, es la hija de alguien o hijo de alguien. No, amamos a las personas, pero no porque sea natural. Amamos a las personas en calidad de creyentes, porque Dios ha derramado en nosotros su amor. Y pienso que esto es un gran reservorio. No puedo amar a otros por mí mismo, sino debido a que tengo fortaleza interior. Puedo amar a Dios debido a la reserva de amor que Él me dio. Si Dios me amó tanto como me amó, sabiendo lo que yo sería y soy, con certeza de ese amor puedo amar a otros. Pablo dice que esa perspectiva es mi lista de oración por ustedes. Que conozcan la altura, la profundidad, la longitud y la anchura del amor de Dios. Muchas atrocidades se cometieron durante el periodo de la historia conocido como la Inquisición. Leí de un preso en España cuyos huesos fueron descubiertos cuando los soldados abrieron una de las mazmorras subterráneas que se usaban durante la Inquisición. La carne y la ropa se habían deshecho mucho tiempo atrás, pero los soldados hallaron los huesos que quedaban encadenados a una pared. Pero eso no fue todo lo que hallaron. En la pared de esa mazmorra, arañada en la piedra del muro con alguna púa de metal, había una cruz. Sobre la cruz estaba la palabra altura. Debajo de la cruz estaba la palabra profundidad. Junto a uno de los brazos estaba longitud y junto al otro brazo anchura. Trate de imaginárselo por un momento. Incluso cuando ese prisionero se moría de hambre, incapaz de soltarse de las cadenas que lo ataban, contemplaba la gracia de Dios. Ponderaba y percibía la realidad del amor de Dios. Usted y yo tenemos la misma oportunidad. Pienso eso a menudo y lo he dicho muchas veces. La cruz me dice que Jesús llega al Padre y también llega a nosotros. Y Él ha hecho ese alcance disponible para todos los que confían en Él. Oriente u Occidente, nadie está más allá del alcance del amor de Dios. La cruz nos enseña eso, la altura, la profundidad, la longitud y la anchura del amor de Dios. Pablo dice, mi esperanza es que ustedes aprendan cómo vivir en medio de ese cuadro de lo que el Dios Todopoderoso ha hecho por ustedes. Y recuerden, y no olviden esto, Pablo eleva esta oración justo después de que acaba de tratar de resolver el asunto entre judíos y gentiles, y les dice que hay algo que supera todas las diferencias que puedan tener unos con otros, y eso es el amor asombroso del Dios Todopoderoso. Su primera petición es por fortaleza interna. Su segunda petición es por una presencia interna. Su tercera petición es por una percepción interna. Y la cuarta es una oración por provisión interna. Esto es lo que más se destaca en la oración, a mi juicio. Espero que lo sea para usted también. En el versículo 19 leemos, para que sean llenos hasta la medida de toda la plenitud de Dios. Note la progresión de estas peticiones. La fuerza interna del Espíritu Santo nos lleva a que Cristo more en nosotros, y eso nos lleva a entender su amor. Y ahora, su abundante amor nos conduce a experimentar la plenitud de Dios. Necesitamos explicar la idea de ser llenados de la plenitud de Dios. Recuerdo los días de mi niñez oyendo a mi papá predicar sobre esto. Yo solía pensar, me pregunto, ¿hasta dónde podemos estar llenos? ¿Llenos hasta la cintura o hasta los hombros? Si uno es realmente bueno, debe estar lleno hasta la misma nariz. Luego me di cuenta de que no es de eso de lo que está hablando. El verbo llenar no tiene nada que ver con el volumen de líquido en un vaso. En este pasaje significa ser controlado. Cuando uno está controlado por la plenitud de Dios, la vida será totalmente diferente. Usted dice, ¿cómo sabemos eso? Efesios capítulo 5, versículo 18 dice, y no se embriaguen con vino, sino sean llenos del Espíritu. ¿Y qué quiere decir eso? No permitan que la borrachera los controle. Permitan que Espíritu de Dios los controle.
Cuando el Espíritu de Dios lo controla, las cosas serán diferentes. Tengo una experiencia personal que ilustra esto. Cuando era muchacho repartía periódicos, como también algunos de mis amigos. Trabajábamos en un barrio en donde había una cierta casa, en donde vivía un viejo muy malhumorado. Quiero decir, era realmente cascarrabias. Hacía todo lo que pudiera para amargarle la vida a todos, especialmente a nosotros. Si acaso rodabas tu bicicleta sobre su diminuto césped, te desollaba vivo. Así que la noche del Día de las Brujas decidimos cobrárnosla. Nos reunimos y preparamos un plan. No les voy a decir lo que era, porque me avergüenzo, y no quiero darles ninguna idea para que lo hagan. Así que preparamos la broma, tocamos el timbre de la casa, pero lo que nosotros no sabíamos era que él sabía que iríamos, o pensó que lo haríamos, y se colocó del otro lado de la casa, donde no podríamos verlo. Así que tocamos el timbre y él salió lanzando insultos a pleno pulmón y lanzándonos latas vacías. Les digo la verdad, porque es algo que nunca olvidaré. Salí corriendo del porche por la entrada de carros y a la calle. Era una calle muy transitada. Yo corría lo más rápido que me daban las piernas y ni siquiera me detuve para mirar el tráfico. Crucé la calle y salté sobre una cerca a un sembrío de maíz. Al día siguiente, al repartir los periódicos, llegué hasta la casa y miré la altura de la cerca y pensé, ¿de qué peregrina manera lo hice? La cerca es tan alta como yo. Entonces me di cuenta de que me llenaba el terror. Así que, ¿qué hace uno cuando está lleno de terror? Hace cosas que nunca antes ha hecho. ¿Han leído de personas que están tan llenos de temor que pueden levantar un automóvil? Cuando uno está lleno de temor, tiene una fuerza que normalmente no tendría. Lo mismo es cierto cuando uno está lleno de Dios. Está lleno hasta la cabeza de fortaleza, y esa fortaleza le da el poder de hacer cosas que nunca pensó que podría hacer. Y cuando ha terminado, se pregunta, ¿de qué peregrina manera lo dice? Y entonces tiene que decir, lo hizo Dios. Dios siempre está haciendo cosas en nosotros y por medio de nosotros que están más allá de nuestra capacidad humana a fin de que Él reciba la alabanza. Por eso a menudo decimos, trate de hacer algo que está más allá de su capacidad personal, a fin de que cuando ocurra no puede andar por allí fanfarroneando de lo que hizo. No es accidente que Dios dice que somos salvados por la gracia a fin de que no nos jactemos. Si no fuimos salvados por la gracia, probablemente pasaremos la eternidad diciéndoles a todos cuán grandes fuimos aparte de nuestra salvación. Cuando usted está lleno de Dios, cuando está lleno del Espíritu de Dios, eso significa que le ha dado poder para vivir una vida que no es natural, es sobrenatural, no es normal, está más allá de lo normal. Si usted ya es cristiano y lo ha sido por algún tiempo, ha tenido momentos en que ha experimentado eso. Dios quiere que usted sea lleno de esos momentos a fin de que lleguen a ser la plenitud de su vida. Así que hagamos una pausa por un momento y evaluemos. ¿Está usted lleno de la plenitud de Dios? Para usar términos militares, ¿tiene Él el mando y control de su mente y corazón? Al avanzar en su día y especialmente al encontrar dificultades u oportunidades inesperadas, ¿responde a esos momentos basado en lo que usted quiere o en lo que Dios quiere? ¿Actúa usted basándose en la voluntad de Dios o en su libre albedrío? Aquí hay otro principio, y no permita que esto se le escape. Dios no lo llenará si usted está lleno de usted mismo. Debe haber algún vacío en su vida. Debe ser capaz de venir, como Pablo dice, y doblar sus rodillas y decir, «Señor Dios, esto está más allá de mí. No sé cómo hacer esto. Simplemente te lo entrego todo. Renuncio a mis propias soluciones y acepto las tuyas». La postura de elaboración de Pablo, las peticiones que eleva y ahora el potencial de la oración de Pablo. Para concluir, quiero destacar el potencial de elaboración de Pablo, porque sé que algunos que están oyendo no creen esto, no creen que Dios puede sacarlos de la vida que llevan y darles una manera de vivir superior a eso por el poder de Dios. Usted piensa, eso es para otros, yo todavía no estoy allí. Si hubiera sido cristiano por más tiempo, podría hacerlo, ¿no?
Esto no es para cristianos experimentados, es para todo cristiano. La razón por la que sé que usted puede hacerlo no es usted, lo es Dios, y Dios no tiene favoritos. Dios no está sentado en el cielo diciendo, aquel hombre que está en la tercera banca es un candidato como también el que está sentado detrás. No, todos los creyentes somos candidatos para que el poder de Dios llene nuestras vidas, y Él puede hacerlo. Escuchen la bendición en Efesios 3, versículos 20 y 21. Y a aquel que es poderoso para hacer todo mucho más abundantemente de lo que pedimos o entendemos, según el poder que obra en nosotros, a Él sea la gloria en la Iglesia y en Cristo Jesús por todas las generaciones, por los siglos de los siglos. Amén. Cuando uno lee esta oración que Pablo elevó, se pregunta, ¿puede Dios en realidad hacer eso? ¿Puede Dios darme fortaleza en el hombre interior? ¿Puede Dios venir a morar en mi corazón como yo quiero que more allí? ¿Puede llenarme de su plenitud? ¿Puede darme una comprensión de su gran amor? ¿Puede Él hacer eso? Y la respuesta es que sí, porque la Biblia dice que Dios puede. Él puede. ¿Qué significa eso? Que Él tiene toda la capacidad para hacer esto. Él es Dios. Él puede. Y he marcado esa frase en mi Biblia. ¿Y qué puede hacer? Puede hacer todo mucho más abundantemente de lo que pedimos o entendemos. Él puede hacerlo. Quiero que oigan este pasaje expresado de una manera diferente. Quiero que oigan esto y preste atención. Y a aquel que es poderoso para hacer todo mucho más abundantemente de lo que usted pide o incluso piensa. Ese es el Dios a quien servimos. Solo la eternidad nos revelará cómo ese poder obró en nuestras vidas cuando ni siquiera nos dábamos cuenta de eso, porque estábamos andando con el Señor. Cómo Él contestó oraciones que pensábamos que ni siquiera había oído, porque Él puede. Él no hace simplemente pequeñas mejoras en nuestros planes. Él las sobresee y nos da su plan magnífico, digno. Él puede tomar lo que pedimos y agrandarlo. Él puede tomar nuestros pensamientos y superarlos. Él puede ver lo que nosotros no podemos ver en el aquí y ahora. Y Él puede ver en el allá y entonces. Él puede hacerlo todo abundantemente por sobre todo. Cuando se sienta débil en su espacio como cristiano y cuando empiece a preguntarse, ¿puedo yo hacer esto? Simplemente dígase a sí mismo, no, no puedo, pero Dios sí puede. Doblo mis rodillas porque dependo de Él, yo no puedo hacer esto. Ni siquiera puedo contar cuántas veces alguna persona me ha dicho, pastor, simplemente ya no puedo seguir haciendo esto. Tal vez era un matrimonio que estaba desbaratándose, o hijos que habían seguido el mal camino, o tenían problemas financieros, o estaban enfermos. Pastor, ya no puedo con esto. Y es necesario decir, ¿sabe una cosa? Es cierto, tampoco yo, pero conozco a alguien que sí puede, Él puede. Él puede hacer todo por sobre lo que jamás pedimos o pensamos. Quiero dejarles con un relato que leí de la historia. En la lista de presidentes de los Estados Unidos

Trump tenía 21, lo que la convierte en la primera dama más joven en la historia. Su romance, obviamente, cautivó a la nación. Fue hijo de un pastor presbiteriano que recibió educación empapada en la vida cristiana. Batalló con asuntos en su cargo y en medio de aquel pánico financiero nacional, tuvo que enfrentar una crisis personal. Le diagnosticaron cáncer y se sometió a una cirugía de secreto de Estado a bordo del yate de un amigo para que nadie lo supiera. La noticia se ocultó de la nación por muchos años y, debilitado por el cáncer, trabajaba más duro para que nadie supiera que estaba enfermo. Conservó su fuerza y de costumbre trabajaba hasta la medianoche, todos los días. El secreto de su energía se puede hallar en el lema por el cual vivía. Es una promesa bíblica que hizo enmarcar y que colgaba encima de su cama, de modo de verla al irse a la cama y también al levantarse por la mañana y no perdérselo. Lo valoraba tanto que colgó otra copia en su despacho de abogado, en donde trabajaba antes de llegar a la presidencia. Toda su vida lo mantuvo a la vista. Tenía el escudo de la familia y debajo las palabras de Deuteronomio capítulo 33 versículo 25 en la versión del rey Santiago que dice: y como tus días serán tus fuerzas. Cuando se lo preguntaron, Cleveland dijo: si tengo algún escudo de armas y emblema, es eso. Se despertaba cada mañana con la firme convicción de que Dios le daría la fuerza que necesitaban para ese día. Y creía en Dios de todo corazón para vivir ese día en la fuerza de Dios, porque Dios había prometido fortalecerle de acuerdo a ese día. El problema es que la mayoría de nosotros queremos que Dios nos dé una promesa férrea de que Él hará eso por nosotros para esta semana, el próximo mes y el año próximo. Y tenemos algo grande que tendrá lugar en 6 meses. Queremos fuerza para eso, pero Dios solo promete un día. Eso significa que si usted vive su vida llena de Dios y su verdad, entusiasmado en cuanto a lo que Dios puede hacer, Él le dará lo que necesita para cada día. Le dará lo que necesita para el resto del día, hasta la noche cuando se vaya a la cama. Y cuando se levante por la mañana, le será dada la fuerza para ese día, no para mañana y pasado mañana y el día después, simplemente para mañana. Cuando se acabe este día y venga el día de mañana, como tus días serán tus fuerzas. Y así que esta es la promesa que quiero que tome de eso. No sé lo que va a suceder mañana, no tengo ni idea de cómo manejar lo que yo estoy tratando de manejar ahora por la gracia de Dios. Pero lo que sí sé es esto, que cualquier cosa que Dios me llame a hacer, Él ha prometido darme la fortaleza para hacerlo un día a la vez. No puedo fastidiarme con Él porque no puedo sentir su fuerza para el día después de pasado mañana. Cuando tengo algo importante en mi calendario, Dios dice: solo déjame darte poder para hoy y alístate para mañana. Y para cuando llegues a ese día, tendrás una infusión nueva y completa de la fuerza que te prometo. Y amigos y amigas, si usted aprende cómo vivir de esa manera, nada podrá alguna vez agarrarlo y sacarlo del juego. Usted puede salirse del juego si empieza a pensar en lo que va a suceder la próxima semana o el próximo mes. Pero no tiene que hacer eso. Todo lo que necesita decir es: está bien, Dios, somos tú y yo para hoy. Vamos. Y Dios le ayudará. Él se lo demuestra cada día. Me lo ha demostrado a mí al punto en que prometo que es verdad. Como tus días serán tus fuerzas. Aleluya. Amén. Como usted probablemente lo habrá notado, en todo lo que el apóstol Pablo enseña sobre la oración que eleva a favor de sus lectores, los creyentes en la ciudad de Éfeso, no incluye nada de asuntos financieros. La vida espiritual e integridad es de mucha mayor importancia. El día de mañana empezaremos el mensaje que he titulado La unidad de nuestra fe. Estudiaremos los versículos que siguen en esta carta que Pablo les escribió a los creyentes de una ciudad llamada Éfeso, y de paso, también a nosotros. Eso en nuestra edición de Momento Decisivo el día de mañana. El día viernes observaremos uno de los aspectos de ese asunto en una lección que he titulado La diversidad de la unidad. Concluiremos la consideración de este tema el día lunes. El día martes empezaremos a considerar el mensaje, lo nuevo y lo viejo, y para terminar el mes de julio, consideraremos el tema, un nuevo estilo de vida.
Nuestro estudio de la Carta de

0: Pablo a los Efesios continuará durante todo el mes de agosto. Volveremos el día de mañana para una nueva edición de Momento Decisivo. Esperamos que nos acompañe.
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4: Deuteronomio 1, verso 20. Y yo les dije, han llegado a las colinas de los amorreos, las cuales el Señor les da. Este es Moisés diciendo esto. He aquí el Señor vuestro Dios ha puesto la tierra delante de ustedes, suban y poséanla. Y el Señor, el Dios de vuestros padres, dijo, no teman ni desmayen. Entonces todos se acercaron y dijeron, enviemos hombres delante de nosotros que exploren la tierra, a fin de traernos una palabra por la cual podamos ir. ¿Y a qué ciudades entrar? Y el asunto me agradó mucho, y tomé 12 hombres de entre ustedes y los envié. Es lo que llamamos los 12 espías que entraron a examinar la tierra prometida. Y claro, el verso 25 dice, tomaron del fruto de la tierra en sus manos, lo trajeron y nos dieron un reporte diciendo, es una buena tierra que el Señor nos da. Ve el 26, pero no quisieron subir, sino que se rebelaron contra el mandamiento del Señor. Y yo no tengo tiempo para revisarlo, pero después decidieron, bueno, ahora sí subimos. Y Dios dijo, no, no traten de subir ahora, porque no estoy con ustedes. Debieron haber ido cuando les dije. Y entonces estaban en la frontera de la tierra prometida y Dios dijo, ahora es el tiempo de entrar y poseer. Pero no querían, se rebelaron contra el Señor, vagaron alrededor por 38 años más en el desierto y muchos murieron ahí. Y quiero enseñarles una lección hoy. Cuando Dios le diga que es tiempo de tratar con algo, cuando Dios le dice que es tiempo de lidiar con algo, ahí hay una unción para tratar con eso en el momento. Y uno no puede dejarlo para un tiempo más conveniente. O un tiempo cuando piensa que será más fácil, o un tiempo cuando sienta que está listo, porque usted puede decidir, bueno, verdad, yo realmente estoy cansado o ocupado, ahora no quiero tratar con eso, y quizás no tendrá la unción en su tiempo. Tenemos que aprender que cuando Dios toca las cosas, hay que tomarlo en serio. Si sabe que Dios está tratando con su mala actitud, trate con eso. Si sabe que Dios está tratando con falta de perdón en su corazón, trate con eso. No ponga excusas tontas de que es duro perdonar. Yo le diré lo que es duro, odiar gente. Es más duro que perdonar. El perdón es fácil comparado a odiar y la amargura y resentimiento, ser llenos de ese veneno siempre. Si Dios está tratando con usted acerca del hábito que tiene, que es destructivo, es malo, si Dios está poniéndole el dedo, no tiene ni que pensar que no puede hacerlo, porque Dios nunca va a tratar con usted acerca de algo sin darle también la habilidad de ir hasta el final. Pero tiene que creerlo. Yo fui sexualmente abusada por mi padre por años y cuando salí de la casa pensé que había salido de eso. Lo que no me sospechaba era que el problema estaba en mí. Tallado en mi alma, mente, emociones, voluntad, y afectó cada relación que tuve, mi relación con Dios, conmigo misma y mi relación con otras personas. Sus secretos le van a enfermar. Y cuando Dios comienza a decidir que es tiempo de tratar con algo, es tiempo. Bueno, mi primer matrimonio fue una pesadilla. Me casé con un tipo que tenía más problemas que yo, sino más, y andaba con mujeres, era un ladrón, un estafador. Y eso no funcionó para nada. 5 años esa pesadilla. Tuve un hijo y finalmente terminó en divorcio. Él fue a la prisión. Y yo conocí a Dave, que era nacido de nuevo, un luterano lleno del Espíritu Santo, y les conté que él quería una esposa y oraba por una esposa y salía con 3 chicas tratando de poseer su tierra. Podía podía verlo con los ojos de la fe y salía en plan de conquista, les cuento. Y y él sabía que ninguna de las 3 era correcta para él, y cuando me vio lavando el carro de mi mamá enfrente de la casa, pensó que era linda con mis pantaloncitos cortos, pelo apiñado. Probablemente me fumaba un cigarrillo, tomándome una cerveza o lo que sea. Y él dijo, hey, ¿quieres lavar mi carro cuando termines con esa? Y le dije, si quieres lavarlo, lávalo tú. Y él dijo que lo que pensó en ese momento, esa chica es para mí. Y él obviamente, o era demente, o estaba siendo guiado por el Espíritu Santo. Y Dave y yo salimos en 5 citas y nos casamos. Tuvo que haberse movido rápido antes de darse cuenta en lo que se metía. Así que nos casamos y 3 semanas después Dave me miró y dijo, ¿qué te pasa a ti? Bueno, ve, yo no sabía que tenía un problema. Pensaba que todos eran el problema. Yo no sabía que tenía problemas. Y quizás ese es su problema, que no sabe que usted es el problema. Y yo los veo, los que ven por televisión, dije que quizás ese es su problema, que usted no sabe que usted es el problema. Pensó que le hablaba a los que están aquí sentados, pero no es a usted. El hecho es que estoy haciendo esto para usted. ¿Listos? No los voy a dejar estar acostados en la cama con el control remoto en la mano, y no trate de cambiar el canal tampoco. No se puede escapar de mí en las mañanas. Si va a ver televisión, va a encontrarme a mí. Así que yo no sabía que tenía esos problemas, y Dave y yo íbamos a la iglesia y él amaba a Dios, yo amaba a Dios, yo creía en Jesús, era nacida de nuevo, pero no trataba con mis líos. Y una noche Dave y yo fuimos a la iglesia y había una mujer dando su testimonio, quien había sido sexualmente abusada por su padre. Su historia era tan parecida a la mía que casi daba miedo. Ella medio manejó sus problemas diferente a como yo, porque se hizo prostituta y tuvo un sinfín de problemas y conoció a un hombre piadoso. Hablaron de cómo Dios trató con ella y cómo fue sanada. Y ella escribió un libro. Y Dave me compró el libro, porque ya para entonces él sabía de mi abuso y yo le había contado. Y él me dio el libro, y la próxima mañana yo abrí el libro y empecé a leer su historia. Y así como explicó las cosas que su padre le había hecho, eran precisamente lo que mi papá me había hecho a mí. Y sentí el dolor rugir a través de mi alma, porque vea, todo eso yo lo tenía empaquetadito tras puertas cerradas y yo no quería tratar con ello. Y tiré el libro al otro lado de la habitación y dije, no lo voy a leer. Y oí al Espíritu Santo decir tan dulce y fuerte, es hora. Es hora. Y quizás Dios quiere decirle eso a algunos hoy, o a otros viendo por televisión o escuchando por CD luego. Es hora. Es hora de dejar de darle vuelta y vuelta y vuelta a la misma montaña, culpando a otros por todos sus problemas, mirando atrás a su pasado todo el tiempo sin visión positiva para el futuro. Déjeme decirle de nuevo que no importa lo sucedido en su pasado, no importa qué esté pasando en su vida ahora mismo, eso no tiene poder de impedirle tener una gran vida si usted quiere una visión positiva para su futuro. La segunda mentalidad equivocada con la que gustaría tratar es con... Alguien más debería hacer esto por mí. Hoy día eso se le llama mentalidad de tener el derecho. Otra persona debe de cuidar este lío que yo he hecho. Alguien más debe de hacer esto. Yo no. Otra persona. Se llama irresponsabilidad. Y vaya, si tenemos un lío con eso en el mundo hoy. Es tiempo de tomar responsabilidad. Y dirá, bueno, lo que me pasó a mí no es mi culpa. No, probablemente no lo es. Lo que me pasó a mí no fue mi culpa, pero lo que haga con eso es mi responsabilidad. Y lo que usted haga es su responsabilidad. ¿Verdad que sí? No fue mi falta que mi papá abusó de mí sexualmente. Eso no fue mi culpa. Esa no es mi responsabilidad. Pero sí es mi responsabilidad el echar mano de la palabra de Dios que decía que creía y dejar de lloriquear y sentir pena propia y mirar atrás al pasado y tener mala actitud. Esa era mi responsabilidad. No fue solo algo donde tuve que esperar que alguien más se acercara y milagrosamente hiciera algo por mí. Tenía que empezar a obedecer a Dios y hacer lo que Él quería. En Mateo 20:16 la Biblia dice, muchos son llamados, pocos escogidos. Muchos son llamados, pocos escogidos. Yo creo que muchos son llamados a grandes, grandes, asombrosas cosas. Realmente pienso que el mundo debería asombrarse de los cristianos. Lo creo. Pienso que deberíamos ser los héroes del mundo. La gente necesita héroes, necesitan a quien imitar, alguien a quien admirar, alguien que les señale el camino en dirección correcta. Cada niño ama jugar con superhéroes. Mis dos nietos más chiquitos tienen todos los disfraces de superhéroes que pueda tener. Y ahora yo tengo uno para poder jugar a superhéroes con ellos. Tengo mi capa de superhéroe. Tiene una J grande en la espalda y un rayo atravesándola. Si proveyéramos al mundo con un ejemplo de Jesús, ellos tendrían ánimo y esperanza. Muchos son llamados, pocos escogidos, muchos llamados a grandes cosas, pero pocos las hacen. ¿Por qué? Pocos toman la responsabilidad por el llamado. No terminan el llamado. Ahí es donde el trabajo empieza. Primero viene el llamado, luego el trabajo, luego el sacrificio. Entonces el nunca rendirse, luego viene el seguir hasta el final. Muchas personas son llamadas a hacer grandezas, pero tenemos una mala mentalidad, la mentalidad incorrecta acerca de lo que Dios nos pide hacer. Todos tenemos oportunidades iguales.
3: Gracias por escucharnos. 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Nuevamente, gracias por estar con nosotros en el programa Disfrutando la Vida Diaria. 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

0: 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Yo apartaré de ustedes toda enfermedad. Éxodo 23:25.
1: Y que tú y yo seguimos firmes aquí. Si se la sabe.

sé muy bien los planes que tengo para ustedes, afirma el Señor. Planes de bienestar y no de calamidad, a fin de darles un futuro y una esperanza. Jeremías 29:11.

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0: 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Hebreos 11:1.
1: Tú eres nuestra esperanza, tú eres nuestro refugio, Jesús.

0: Te adoramos, Señor.
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3: ¿Para qué Dios ha dado sus leyes? Para que nosotros sepamos qué hacer, para que tomemos un estilo de vida ordenado. Sin esas leyes, cada quien va a hacer como mejor le parece. Y si somos parte del reino de Dios, o lo que más comúnmente llamamos iglesia, no puede ser posible que en el reino de Dios no haya una constitución, no haya leyes que nos rijan, y no las guardasteis, y luego Dios dice: volveos a mí. Es increíble lo inmenso que es el amor de Dios y la inmensidad de su gracia, porque no importa que el ser humano hayamos errado, hayamos pecado, Dios espera una cosa: que nos arrepintamos. Dios espera una cosa: que nos volvamos a Él. El deseo de Dios no es desecharnos, no es quitarnos de Él, es que estemos, pero estemos bien en Él y con Él. Y yo me volveré a ustedes, ha dicho el Señor de los ejércitos. Mas dijisteis: ¿en qué hemos de volvernos? Luego Dios dice: ¿robará el hombre a Dios? Pues ustedes me han robado y han dicho: ¿en qué te hemos robado? En vuestros diezmos y ofrendas. Ahora, el énfasis no es propiamente porque voy a pedir dinero o quiero dinero, simplemente es ilustrar con este pasaje que el pastor, el apóstol Campa, nos compartía, de estos puntos que los pasamos por alto. Y cuando Dios dice: malditos sois con maldición, porque vosotros, toda la nación, me habéis robado. Traed todos los diezmos al alfolí y hay alimento en mi casa, y probadme ahora en esto, dice el Señor de los ejércitos, que fue el énfasis que se nos dio hace un momento. ¿Por qué Dios a veces se hace llamar, como ya se nos dijo, según el término Jehová o Dios Rafa y otros términos que se usan en el Antiguo Testamento en relación a Dios? ¿Por qué, si Dios está hablando de que el pueblo de Israel le ha robado con ofrendas, con diezmos, y luego, ¿por qué mete este término? Probadme ahora en esto, dice el Señor, no del amor, no de la misericordia, no de la bondad, sino de los ejércitos, si no abriere las ventanas de los cielos y derramaré sobre vosotros bendición hasta que sobreabunde. Reprenderé también pues vosotros al devorador y no os destruirá el fruto de la tierra, ni vuestra vida en el campo será estéril, dice el Señor de los ejércitos. Lo vuelve a repetir. el Señor de los ejércitos. ¿Qué tiene que ver que Dios se exprese como el Dios de los ejércitos en términos de guerra, en términos de pelea, interviniendo en algo cuando está hablando de diezmos y ofrendas? Y antes de eso habla de una vida purificada, de una vida en limpieza, para ofrecer estas cosas en justicia. Ahora, note el verso 12. Y todas las naciones os dirán bienaventurados, porque seréis tierra deseable, dice el Señor de los ejércitos. Tres veces está la expresión, el Señor de los ejércitos. Y es en relación a una vida en justicia y en no robar a Dios. Ahora, quiero ligar esto en el Salmo 20, que es lo que voy a usar para compartir, aunque no era precisamente lo que quizá pudiera haber compartido, pero creo que Dios nos provocó hermosamente con esto. Salmo 20, si por favor van a él. Este salmo describe el poder que se acumula y se activa de parte de Dios en el sembrar. Que Dios te oiga en el día del conflicto. El término día aquí, el término hebreo es yom, y no implica propiamente el día de 12 horas o el día de 24 horas. Simplemente es un término hebreo que bien pudiera decirse así, que Dios te oiga en el tiempo. ¿De qué? Del conflicto. Y la palabra conflicto aquí, el término hebreo es sará, que significa en el tiempo del aprieto, en el tiempo que estés en aprieto, o implica problema. Que Dios te oiga en el tiempo que estás en problema, o bien aflicción, que Dios te oiga en el tiempo que estás en aflicción, o bien un sinónimo es angustia, que Dios te oiga en el tiempo de la angustia, o bien es un sinónimo, este término se usa también en el Antiguo Testamento para denotar calamidad. Que Dios te oiga en el tiempo de la calamidad. Inclusive se puede traducir como tribulación. Que Dios te oiga en el tiempo que estés atribulado. Ahora, ¿quién no quiere eso? Que en el momento difícil de nuestra vida, sea por lo que sea, porque el término aquí, sará, implica conflicto, cualquier aspecto de necesidad que tengamos. ¿Quién no quisiera que al orar a Dios tengamos la confianza, la certeza, la seguridad que Él nos está escuchando, que Él va a intervenir, que Dios te oiga en el tiempo del conflicto? Inclusive tiene que ver con guerra. El nombre del Dios de Jacob te defienda. Entonces Dios aquí toma una posición de guerrero. El Señor de los ejércitos aquí no toma una posición de amor, de misericordia. No, no. Toma una posición de guerrero. En el mundo angelical, por ejemplo, hay muchos distintos tipos de ángeles. Los ángeles guerreros son muy distintos, por ejemplo, a los ángeles escribanos. Y dentro de los ángeles guerreros hay muchos tipos de ángeles guerreros que su mirada es más fría que el hielo. Con una sola mirada, creo que demonios salen corriendo, ¿no? Sus formas, inclusive, son distintas. Dios, el que ahora es nuestro abogado, el Señor Jesucristo, cuando ya pasemos de esta dimensión a la otra, allá va a estar no como nuestro abogado, sino como nuestro juez. Como nuestro juez. Hay una historia que leí hace muchos años, yo creo que más de 40 años, donde la historia parecía real, pero se ilustró para ver esto del Señor Jesús, de un millonario tipo Aristóteles Onassis, que dejó de heredera solo a una hija que tenía. Y la hija era pachanguera, o como esta muchacha Paris Hilton, ¿no? Que heredó los hoteles, la cadena Hilton. Entonces se sienten en las nubes, les marea el dinero, bla, bla, bla. Pero ellos piensan que en esos negocios solo hay dinero y nada más que dinero. Ellos no saben de todo el montón de compromisos también que se tienen y las deudas que se tienen que pagar. Y que si no saben manejar esas situaciones con pericia, pueden perder todo de la noche a la mañana. Y se dice de esta joven que cuando muere el padre, pues le pudo, pero por otro lado se sentía feliz porque ahora toda la fama y la fortuna iba a caer sobre ella. Y en un restaurante se acercó un anciano, que era abogado, muy de prestigio, y le dio la tarjeta y le dijo: hija, yo fui muy, muy amigo, pero muy amigo de tu padre. Conozco, inclusive él me platicaba de sus negocios, también de sus grandes compromisos, para sacar adelante los negocios. Búscame, creo que yo puedo ayudarte para que no te vayas a hundir. La muchacha dijo: este viejo lo que quiere es mi dinero, ¿no? ¿Qué le importa a él? Pierde el rumbo, hasta uno cree que no hay personas que pueden actuar por verdadero afecto. Total que se vino el asunto y se le vinieron problemas que no supo qué hacer, y todos los abogados que se acercaban en realidad sí querían dinero. Entonces la exprimieron. Total que su problema paró en la corte. Y su gran sorpresa es que el juez que estaba ahí era el viejo abogado que le había prometido la ayuda. Ella respiró, dijo: aquí está mi salvedad. Y corrió a él y dijo: ¿puede sentarse, por favor, jovencita? Aquí no soy la misma persona, aunque sí soy de otra manera, que nos vimos en aquel restaurante. Aquí no estoy como su abogado, aquí estoy como su juez. Y tendrá que oír la sentencia que corresponde a su caso. Hubo un buen tiempo para que usted hubiera aceptado mi ayuda. ¿La rechazó? Hoy es otra mi posición y mi condición. Acabó, ¿no? Y ahí quedó su fortuna. En el mismo caso del Señor Jesús.
2: 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Ahora continuamos con el mensaje de hoy.
3: En el mismo caso del Señor Jesús, hoy es nuestro abogado, pero el día de mañana será nuestro juez. Dios te oiga en el tiempo de tu aflicción, de tu conflicto, de tu angustia, de tu necesidad. El nombre del Dios de Jacob te defienda. Ahora, el término aquí, defender, sagar, en el hebreo, implica te eleve. El nombre del Dios de Jacob te eleve, te saque adelante, te saque a flote, te ponga en alto, te engrandezca, te haga escapar, te levante. Bien. Y te envíe ayuda desde el cielo, desde el santuario, y desde Sion te sostenga. Qué maravillosas expresiones escriturales. Pero ahora, note, ¿cómo va a actuar Dios? Que todos queremos eso, que nos oiga en el tiempo de cualquier aflicción, de cualquier angustia, que nos ponga en alto, que nos ponga a salvo, que nos eleve, que nos defiende, que nos ayude, ayuda desde el cielo y que nos sostenga en cualquier situación. ¿Qué es lo que mueve básicamente a Dios a hacer esto? El verso 3 dice: haga memoria de todas tus ofrendas y acepte tu holocausto. Yo le pregunto a usted, ¿le parece agradable esta expresión, que Dios haga memoria de mis ofrendas? Y cuando hablo de ofrenda, o el texto habla de ofrenda, no implica solamente el hecho monetario, todo tipo de ofrenda. ¿Qué le ofrezco a Dios? ¿Realmente le he ofrecido todo mi corazón de manera genuina? Cuando le canto, cuando lo alabo, lo hago de todo corazón, de forma genuina. El término aquí, ofrenda, minja, en el hebreo, significa tributo. Que Dios se agrade, haga memoria de lo que tú le has tributado, empezando con tu vida, con tu estilo de vida y con todo lo que le has ofrecido a Dios. ¿Cómo lo has hecho? ¿Lo has hecho con todo el corazón, íntegramente, o lo hemos hecho de manera pobre y mediocre, y al ahí se va? Y todavía hasta decimos, al cabo es para la honra y la gloria de Dios. Dios haga memoria. Me sabe bien esa frase, que Dios haga memoria de todas mis ofrendas, empezando con mi estilo de vida, con mis pensamientos, con mis emociones, con mis sentimientos, con lo que yo le ofrezco a Él. Hace un momento pasamos y entregamos ofrendas, diezmos, o lo que hayamos dado. ¿Es realmente justo, según Dios me ha bendecido? Lo hago de veras para Dios y con el corazón. Que Él haga memoria. Señor, haz memoria de todas mis ofrendas, empezando con la más grande, que es mi propia vida, rendida, entregada a ti. No soy un religioso. Te he entregado mi vida, te he ofrecido mi vida. Y todo lo que está en mí y lo que pueda hacer es tuyo, Señor, porque todo es tuyo. O realmente eso nos pone hasta nerviosos, pensar que Dios va a ser memoria de todas mis ofrendas, de todo lo que yo le ofrezco, de todo lo que yo le he ofrecido. Y eso va a activar el que Dios me oiga, el que Dios se exprese y se manifieste en el tiempo del conflicto y me defienda y me ayude y me sostenga. Ahora, no quiero decir que si mi ofrenda no ha sido la mejor o la más grata a Dios, Dios me va a ignorar. Su amor es tan grande, su gracia es tan grande, su misericordia es tan grande, que aún así yo tengo la plena certeza, como estar aquí parado hablando, que si aún

Así tan bueno es el Señor. Ahora, cuando Dios pues nos oye, nos escucha, en base a que hace memoria de nuestra vida, de nuestra trayectoria, de lo que nosotros le ofrecemos, el versículo 4 dice: te dé conforme al deseo de tu corazón y cumpla tu consejo o tu propósito. Miren, tan bueno es el Señor que si mi ofrenda no ha sido, y el término ofrenda lo utilizo como un todo, desde mi entrega hasta mi servicio y lo que yo hago para su causa, para su obra, que si no ha sido la mejor, es más, ni quiero que Dios haga memoria de ello. Tan bueno es que, repito, que entonces espera que yo reconozca que no he estado viviendo o haciendo las cosas de manera apropiada y correcta, y que yo me corrija. Por eso dice: volveos a mí y yo me volveré a ti. Eso quiere Dios. Dios nos ha dado la espalda porque nosotros se la dimos primero. Pero aún así, de espalda, dice: vuélvete a mí y yo me vuelvo a ti. Pero aún el Señor va más allá. Te dé conforme el deseo de tu corazón. Ni siquiera conforme a tu necesidad, sino conforme al deseo de tu corazón. Los seres humanos tenemos distintos deseos, unos más y otros menos. Unos más grandes, más ambiciosos, otros menos ambiciosos. Bueno, tomemos en cuenta que cuando nosotros procuramos ser toda una ofrenda a Dios, con nuestra entrega, estilo de vida y lo que hacemos para Él, Él no solamente estará con nosotros en el tiempo del conflicto, no solamente nos defenderá, no solamente nos enviará la ayuda y nos va a sostener fuertemente, sino que aún Él nos cumplirá deseos que ni siquiera son necesidades. Y cumpla tu consejo, o sea, tu propósito. Tu propósito. Nosotros nos alegraremos en tu salvación. Cuando hay otros que conocen estos principios escriturales y ven a personas, a cristianos bendecidos espiritualmente, financieramente, familiarmente, son familias funcionales, familias felices, familias con fundamento, familias con principios, familias prósperas aún económicamente. Cuando alguien entiende estos principios y ve eso, se alegran. Nosotros nos alegraremos en tu salud. Cuando hay un corazón sano y ve que otros son bendecidos, se alegra por eso, aunque él no sea propiamente el que está en esa bendición. Pero cuando hay corazones intoxicados, envidiosos, maliciosos, les molesta que otros tengan la salud de Dios. Nosotros nos alegremos en tu salud y alzaremos pendón en el nombre de nuestro Dios. Conceda el Señor todas tus peticiones. Verso 6: ahora conozco que Dios salva a su ungido. O sea, hay unción. ¿Por qué hay unción? Porque la ofrenda, empezando con nosotros mismos, que somos la más importante ofrenda ofrecida a Dios, y lo que sale de nosotros hacia Dios, estamos conscientes que es para Dios y para la gloria de Dios, así que es lo mejor y con excelencia. Entonces, eso trae unción. Ahora conozco que Dios salva a su ungido, lo oirá desde su santo.

0: los cielos con la potencia salvadora de su diestra. Ahora, estos confían en carros y aquellos en caballos. Es una manera de ilustrar que si no estamos alineados en la forma que el Salmo nos lo viene diciendo y que lo hemos estado parafraseando, si no estamos alineados para confiar en Dios y que de Él venga nuestro socorro, entonces estamos del otro lado, confiando en la fuerza propia, confiando en la fuerza humana, confiando en los hombres. Estos confían en carros, aquellos en caballos, pero nosotros, del nombre del Señor nuestro Dios, tendremos memoria. De Él tendremos memoria. Aquellos los que confían en sus carros y caballos y en su intelecto y en su fuerza, ellos flaquean y caen. Mas nosotros nos levantamos y estamos en pie. Salva, Señor, que el Rey nos oiga en el día que lo invoquemos. ¿Con qué cierra el Salmo? Que el Rey nos oiga en el tiempo, en el momento que lo invoquemos. ¿Por qué no desarrollar fe y ser ese tipo de creyentes que en el momento que invoquemos al Señor tengamos la certeza que allí está Él? ¿Para qué? Para librarnos en el momento del conflicto, para defendernos en el momento del ataque, para enviarnos la ayuda que sea necesaria, para sostenernos. Entonces, ¿qué nos puede traer la seguridad de que esto es así? En que Dios sabe que nosotros nos hemos dado como una ofrenda grata a Él, y que todo lo que sale de nosotros para Él sale bajo la conciencia que es para Él y no puede ser en pecado, en mediocridad, sino en excelencia. Eso causa a que Dios nos dé unción, nos dé unción. Eso declara a Dios que nosotros no somos de los que confiamos en nuestras capacidades, en nuestra intelectualidad, en nuestra fuerza, ni en el hombre mismo. Que estamos conscientes que la gente que no confía en Él, tarde que temprano va a flaquear y va a caer. Nosotros nos levantamos, estamos en pie.
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0: todos.
1: Amiguitos, muy buenas tardes tengan todos ustedes. Sean todos bienvenidos, esta es su estación de Hope Agape, motivando tu espíritu. Estamos muy contentos de que nos estés escuchando. Nos encantaría saber de ti, así es que puedes escribirnos vía WhatsApp. No importa que sea antes, durante o después del programa, nos encantaría saber de ti. Mándanos un mensaje, llámanos por teléfono. Podrás hablar y comunicarte con Lucas, con Flatman, con Bobin, con todos los personajes de aquí, de Dan y sus amigos, incluso con un servidor. Bueno, ¿qué te parece si vamos a nuestros primeros infomerciales? Porque hoy tengo que decirte que hoy es música, música, música, música para ti aquí en el programa de Dan y sus amigos. Que Dios te bendiga y ya comenzamos.
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4: Ahora, algunos consejos para ayudar a llevar a los niños a Cristo, aquí en tu programa de Dan y sus amigos.
1: Buenos valores. Enseñemos a nuestros hijos buenos valores. Como padres, tenemos la responsabilidad de enseñar a nuestros hijos buenos valores y principios. Enseñemos a nuestros hijos a acercarnos a Dios, servir al Señor y amar la obra de Dios. Nosotros como padres ayudaremos a entender la diferencia entre lo que es correcto y lo que no lo es. Los buenos valores llevan a las buenas decisiones y a las buenas acciones. Las buenas decisiones siempre nos llevarán a Dios. Consejos prácticos para llevar a nuestros hijos a Cristo.
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una boda de Caná de Galilea, donde transformó agua en vino, ya que el vino se había acabado. ¿Vino? Aquí no hace referencia a una bebida alcohólica, sino a un jugo de uva. ¿Se hace jugo de uvas?

0: No te he mencionado que estos programas están súper fenomenales aquí en esta tu estación de Hop Agape. Y como tú lo sabes, no me gusta quitarte mucho tiempo. Vamos a otros infomerciales. Vamos con más música para ti el día de hoy aquí en tu programa de Dani y sus amigos. ¡Vámonos!
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Señor, venimos a ti en el nombre de Jesús para darte gracias, Señor, por la vida. Gracias, Señor, por cuidar de nuestras familias. Gracias, Dios, por darnos comida y salud. Gracias, Dios, por amarnos. Gracias por las cosas que vivimos hoy y que llenaron nuestro corazón de alegría. Gracias, Dios, por protegernos y guiarnos en momentos difíciles. Gracias, Dios, por siempre estar con nosotros. Gracias, Dios, por perdonar nuestros pecados. Te pido perdón por mi impaciencia, por los malos pensamientos y por toda acción que hoy hayamos hecho y entristeció tu corazón. Te pido, Dios, por mis padres, mis familiares, mis amigos, los familiares de mis amigos y por todas las personas que tienen necesidad. Te pido por mí, para que día a día, con tu presencia bendita en mi corazón, puedas volverme libre de todo temor y todo aquello malo que día a día me abruma. Que siempre podamos hacer tu voluntad en pensamiento, palabras y obras. Y que la necesidad de buscarte nunca falte en nuestro ser. Gracias, Padre, porque tengo seguridad que me has oído. Porque he orado a ti en el nombre de Jesucristo, tu Hijo amado.

esperanza en medio de una generación maligna y perversa, en medio de la cual se establece como luminares en el mundo.

0: ¡Hey, amiguitos! Este es tu programa de Dani y sus amigos. Muy contento y muy bendecido de que nos estés escuchando. Este es el programa de Dani y sus amigos y hoy tenemos música para ti. Música para ti y música para ti. Por eso, no quiero quitarte más tiempo. Vamos a otros infomerciales. Vamos con más música aquí en el programa de Dani y sus amigos.
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0: Desafortunadamente el tiempo se nos ha terminado, pero recuerda que el día de mañana tendremos más de Dani y sus amigos. Gracias por haber estado con nosotros aquí en el programa del día de hoy, aquí en Dani y sus amigos, aquí en Hope Agape. Que Dios te bendiga, que tengas un excelente día bendecido y que con la ayuda de Dios nos podamos ver el día de mañana aquí a las 4 de la tarde de lunes a viernes. Que Dios te bendiga, hasta mañana. ¡Qué lástima! Nos tenemos que despedir el día de hoy. Pero recuerda que el día de mañana tendremos más de Dani y sus amigos.
1: Recuerda de compartir todo lo que aprendiste el día de hoy y decirle a todo el mundo lo que Dios puede hacer en nuestras vidas. ¡Hasta mañana!
0: ¡Hasta mañana, amiguitos! Y que Dios les bendiga.
1: ¡Adiós! ¡Adiós!
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es un gran día. 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Crea en mí, oh Dios, un corazón limpio y renueva un espíritu recto dentro de mí. Salmo 51:10. Comparte tu fe. Comparte tu fe.

es un gran día. 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Y todo lo que pidiereis en oración, creyendo lo recibiréis. Mateo 21:22. Comparte tu fe.

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es un gran día. 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Jesús les dijo, si puedes creer, al que cree, todo le es posible. Marcos 9:23. 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
4: Gloria a Dios, bendiciones, qué bueno que está con nosotros. En otra hora, Ágape Norteño aquí con ustedes en lo que es aquí en los estudios de Midland. Bendiciones, adelante. Vamos a comenzar con alguien muy apreciado de allá de Presidio, Ojinaga, que viene siendo Nacho Galindo. Voy con él, con ustedes aquí, Nacho Galindo, voy con él.

0: Bendiciones, mis hermanos. Dios me los bendiga en esta linda tarde. Aquí una vez más los saluda el hermano Fernando, aquí en compañía de nuestro hermano David Chávez. ¿Quién nos podrá separar del amor de Cristo, mis hermanos? Y Jesús volverá. En las luchas y en las pruebas hay que pedirle al Señor la dirección y la fortaleza para que Él nos ayude a cruzar esa lucha que día con día enfrentamos, hermano.
1: Y es verdaderamente, voy con Él, como hizo el canto, y es necesario ir con Él en lo que viene siendo, por la gracia, nos acercamos a Él y Él que nos da todo. Mi voz se está yendo, pero vamos a seguir aquí adelante con ustedes. Este ha sido un día caliente hoy, y yo, vamos a ponerle aquí algo caliente también, que es de Rey de Reyes, mi pensamiento con ustedes aquí, Rey de Reyes, en lo que es Ágape Norteño.

0: Gloria a Dios por este canto, hermano. Tú me has dado la vida, cariño y amor. Ahorita incluso, hermano, tuve una llamada que estaba platicando con un amigo que él vive en Austin, Texas. Y él me comentaba de cómo es su vida ahora, su matrimonio y todo. Y en realidad, el Señor es el que nos cambia, Él es el que nos da el cariño y el amor. Y cuando uno está su día y su día diario pensando en Él, por eso dice el canto, mi pensamiento eres tú, Señor.
1: Y es un canto ya viejo. Y una cosa que tengo yo contra los norteños, que siempre tocan la música vieja, nomás la convierten en lo que viene siendo el estilo norteño. Pero Rey de Reyes tiene sus cantos propios y ellos hacen buen trabajo en lo que viene siendo la música de ellos. Y ese es el canto, pero dije, está un poco ya antiguo ese canto. Pero aquí le damos adelante en lo que viene siendo Ágape Norteño con ustedes. Vamos aquí con algo estilo Tex-Mex, especialmente para nuestro hermano Jorge Ibáñez, de la tribu Ibáñez. Aliento musical.

0: Oye, Jorge, ese no fue Tex-Mex.
1: No, no, no parece.
0: Ese fue un poco más
1: A
0: norteño
1: ver.
0: que Tex-Mex y
1: Sí,
0: yo
1: hermano.
0: este.

0: supongo que tú no tuviste ni algo similar así.
1: Gloria a Dios.
0: Se me hace que esta vez sí les ponemos algo norteño con ustedes. Este sí les garantizo que es norteño. Es Jerry Sánchez, Maravilloso Poder.

0: Amén, hermano David, día con día necesitamos ese poder, hermano, de que tiene la sangre de Cristo. Amén, hermano.
1: Y eso
0: Como
1: es
0: dice el canto, hermano.
1: lo que hacemos todos los días. Oye, es un norteño cuando anda allá en la sierra y le pica una víbora, ¿qué hace?
0: No, pues más que doblar rodilla, hermano.
2: No, pues muchas veces, hermano, pues con una navaja le tratan de chupar el veneno, es lo que
0: Sí, hermano.
2: hacen.
1: So, le hacen al antiguo Hollywood,
0: Dale, sí,
2: al Hollywood
0: hermano.
2: como cocodrilo Dundee.
1: Mocharle ahí mismo donde picó la
0: Pero
1: víbora y
0: imagínese, hermano,
1: sacarle el
0: nomás.
1: veneno para afuera. Ay, maravilloso poder el que estamos aquí ahorita en lo que
0: Amén,
1: es
0: hermano.
1: Ágape Norteño. ¿Te gustó el canto?
0: Amén, hermano.
2: Amén, hermano.
1: ¿Les gustó el canto? Ese sí era un poco Tex-Mex, había un poco norteño allí todavía, pero
0: Amén.
1: le vamos a dar chance. Vamos aquí, mente en calma, sobre la roca con ustedes en aquí, Ágape Norteño.

0: Gloria a Dios, pon tu casa sobre la roca. A este canto como que sonó que le metieron muchos palabra del Señor, hermanos, porque dice que la casa en la roca, su palabra aquí permanece, es como la palabra que permanece para siempre, y el Dios eterno, y que en el río ni el viento te va a llevar.
1: Y eso es bueno, aquí en lo que es Ágape Norteño están escuchando la música de toda clase. No me sintió mucho ranchero, pero ahí estaba la trompeta. Y yo, ¿cómo lo oíste tú, Jorge?
2: Sí, algo rancherito, hermano, sí.
1: Algo rancherito.
2: Sí, sí, sí.
1: Ahí tenía la guitarra como que estaba dándole ranchero y,
2: sí.
1: Y yo la trompeta allá en el este. Bueno, fíjate que voy a ir a pedir trabajo donde trabajas tú para trabajar dentro de un aire acondicionado.
0: Yo también, hermano.
1: La única cosa que les voy a decir que yo no trabajo de lunes a jueves, nomás el viernes, el día del cheque. A ver si me dan trabajo, el trabajo del hermano. Seguimos aquí adelante con algo norteño, alta voz. Oh Cristo amado, aquí con ustedes lo que viene siendo este tiempo. Con ustedes, Ágape Norteño.
3: Hermanos, Grupo Altavoz, enviamos esto.

0: Aleluya, si antes no le amábamos, ahora sí, ve, hermano. Esto me lleva a mí, hermano, a cuando esto lo dialogábamos yo y el hermano Fernando, se me hace que la semana pasada, hermano, cuando bajaban, hermano, los hermanos de acá, de los pueblos grandes, cercanos a nuestro rancho donde somos, a hablarnos, hermano, a hablarle a la gente del amor de Cristo, y nosotros nos reíamos de ellos, hermano, y nos reíamos de ellos, hermano, y los rechazábamos, amén. Pero man, nunca nos imaginábamos, hermano, que el Señor murió por nosotros, hermano. ¿En qué mente íbamos a pensar eso, hermano? No, nosotros no. Los evangelistas llegaban ahí al rancho, hermano, pero el enemigo, hermano, es experto en torcer las cosas, amén.
1: Y siempre había alguien que llegaba.
0: Amén, hermano. Sí, diario andaban allí, hermanos de los pueblos grandes acá de cercanos, y le hablaban ahí a la juventud, hermano, pero pues no sabían nada, hermano. Sabían que había un Dios, pero hasta allí.
1: Pero eran 100% católicos,
0: Ah, de sí, hermano.
1: de hueso
0: Eso
1: colorado.
0: decían, hermano, porque nunca íbamos.
1: No iban a la iglesia.
0: No.
1: ¿Qué pasa? Yo era
0: Ay,
1: monaguillo,
0: hermano.
1: yo no dejaba de ir, uno como
0: Aleluya.
1: monaguillo le insiste a la demás gente,
0: Amén,
1: tienen que
0: hermano. Qué
1: venir.
0: tremendo, hermano. Qué tremendo.
1: Y
0: Como el
1: yo,
0: enemigo no quiere que
1: pues,
0: sepa la verdad, hermano, el pueblo de Dios, el humano, hermano.
1: me supongo que tú, Fernando, tú sí eras monaguillo, ¿o no?
2: Yo creo que era monaguillo, pero del diablo, hermano, porque nunca, nunca iba a la iglesia. Pero fíjese cómo cuando andamos en el mundo, decimos, no, sí, yo creo en el Señor, yo creo en Dios, pero
0: A mi manera, dice uno, hermano.
2: a nuestra manera, sí, a nuestra conveniencia.
0: Amén.
1: Pues sí, hacemos las cosas a nuestra manera por lo regular, pero cuando reconocemos que verdaderamente hay un Dios, seas monaguillo o no seas monaguillo, tarde o temprano te vas a dar cuenta que necesitas de Dios.
2: Amén.
1: Y
0: Hermano, amén.
1: solamente Dios hace la diferencia. Ese fue, decía yo.

0: Era yo un melengrino. ¿Qué es melengrino?
1: Melengrino peregrino.
0: O peregrino. Ok, yo no estaba seguro si decía peregrino o melengrino, pero bueno, ya lo aclaramos. Aquí sigue este siguiente canto, Nacho Galindo. Vuelve allá y vamos a ver que nuestro hermano Jorge nos hable después de que cante este Nacho Galindo. Vuelve ya en aquí, Ágape.

0: Amén, gloria a Dios por esa alabanza, hermano, el Señor reclamando, hermano, a su pueblo, amén. Así es que, amigo, hermano, que tú tal vez te hayas desviado de la iglesia, hermano, del camino del Señor, vuelve ya, como dice el canto, amén. El Señor te perdona, hermano, y vuelve a su lado, amén.
1: Ese canto me recuerda a esta mañana, estaba haciendo DJ en la mañana y me recuerda el canto de Grupo 7, vuelve a casa y están
0: Amén,
1: las
0: hermano.
1: sillas esperándote todavía.
0: Sí, hermano, claro que sí.
1: Yo, ¿cuántas sillas tendrá el Señor para la gente que nos escucha, Fernando?
2: Yo creo que
0: Imagínese,
2: son
0: hermano.
2: demasiadas, hermano, y también la alabanza dice que el pecado te ha alejado, y es cierto, el pecado cada vez, entre más pequemos, más nos
0: Más nos
2: alejamos del
0: alejamos, hermano.
2: Señor.
1: Y eso es lo que necesitamos, buscar de Dios para no alejarnos y
2: Vuelve
1: buscar,
2: ya.
1: si no es por la gracia de Dios, que fuera de ustedes dos.
0: No.
1: Por parte mía, yo estuviera perdido.
2: Yo pienso que yo ya estuviera muerto,
0: A lo
2: hermano,
0: mejor yo
2: ese
0: también,
2: mes.
0: hermano. A lo mejor yo
1: Ustedes
0: también ya no
1: muertos.
0: me viera, sí.
1: Ahí me fuera picado una víbora y se me hace que yo mordería la víbora. Si voy a morir
2: Aleluya.
1: yo, tú también vas a morir
2: Cuánto
1: también.
2: veneno que traería, hermano.
0: Nos vamos juntos, querido hermano.
1: Gloria a Dios, pues este fue Nacho Galindo, vuelve ya a lo que es a la casa. Vamos aquí con David Allen y yo le damos chance al hermano Fernando. Descansa ya. Aquí este David.

0: Gloria a Dios, mis hermanos. La sangre del Cordero es la que nos dio la libertad. Dice el canto, descansa ya y deja tus cargas. Muchas veces estamos cargados y venimos con esa carga al Señor, y el Señor se encarga de hacernos la carga esa que traemos más liviana, y Él nos da esa dirección que debemos caminar, y todo es más liviano en el Señor. Gloria a Dios.
1: Yo soy a Jesús el que te amó, Jorge. Verdaderamente el amor de Dios es sobre todo en nuestras vidas.
2: Amén, hermano, así es.
1: ¿O algo te falta?
2: No, nada, hermano.
1: ¿Algo no te falta? ¿Y a ti, Fernando, algo te falta?
0: Hasta ahorita el Señor me ha dado todo. Amén, me ha bendecido, hermano, sí. Y hay que responderle a Él. Así como Él nos ha dado, hay que darle también a Él.
1: Amén, pues yo no voy a desanimar, a mí sí me falta. Ahí me falta más amor todavía de Él.
0: Amén.
1: Porque mis pecados son más grandes que los suyos de ustedes dos, puestos juntos los dos. El mío es lo doble de los de ustedes. So, yo necesito el amor de Dios para poder cantar este canto. Descansa ya, lo que como decía Fernando. Verdaderamente, vamos aquí con el grupo 7, Mi Vida Te Doy, en lo que es Ágape Norteño.

0: Aleluya. Fíjese, hermano David, qué curioso cuando estamos haciendo que Jesucristo nos da vida, nos da vida nuevamente. Pero cuando venemos al Señor Jesucristo y moremos, estábamos muertos en nuestros delitos y pecados. Cuando venemos al Señor, moremos
1: una vez más, pero para sí, Cristo.
0: Estábamos muertos y volvimos a morir. Qué curioso, ¿eh?
1: Pues muertos para el pecado.
0: Y vivir para Cristo, amén.
1: Muertos para el pecado.
0: Ok.
1: Y eso es, es como la vida nos lleva adelante, Fernando. No sé a ti cómo te trata.
2: Amén, hermanos. Él me dio vida cuando estaba muerto en delitos y el pecado. Amén. Yo recuerdo cuando estaba más chavo, que miraba a alguien que andaba en las drogas y el cambio, y la racía decía, no, es que ya miró la luz, es que ya miró la luz. Y yo no entendía, o sea, qué era eso que decían, que ya miró la luz, pero era la luz de Cristo que estaba en el mundo de las tinieblas y ya estaba en la luz.
1: Y ya puede decir, Él me resucitó de los delitos y de los pecados.
2: Amén, hermano. Porque perdidos estábamos en el mundo de las tinieblas y vino Cristo y Él nos salvó del mundo que vivíamos.
1: Bueno, el siguiente canto yo les voy a comentar después de que toque esta canción que viene siendo Ranchera de Fe con Dios. Es el canto y este estilo ranchero, y después le ponemos una norteña a Fernando. Aquí con ustedes, Agape Norte.

0: Verdaderamente, nadie camina solo el que confía en el Señor. No camina solo y es verdaderamente, tiene cierta realidad lo que es ese canto, que verdaderamente si tú estás en problemas, no caminas solo. Jesús puede estar contigo, pero la cosa es que tienes que animarte y buscarle a Él. Esa es la única diferencia. Es lo que hace la diferencia en el hombre, Jorge. Y cuando uno camina, a ti te prometieron por un camino de rosas.
1: No, hermano.
0: Nadie te prometió un camino de rosas. No. Entonces fue a Fernando, ¿a ti te prometieron un camino de rosas?
2: No, hermano, fíjese que cuando uno viene a los pies de Cristo, el enemigo ataca más y muchas veces uno piensa, pues, ¿por qué? Si yo estoy buscando al Señor, ¿por qué vienen más problemas a nuestra vida? Pero es donde algo está sucediendo, que el enemigo se incomoda y quiere atacar, pero hay que vestirnos de toda la armadura del Señor y salir adelante a la batalla con la fe.
1: Así es.
0: Dice, no me deja solo en lo que viene siendo las aflicciones. Pero gracias a Dios que su misericordia siempre nos libra y nos da la habilidad de seguir adelante y buscarle a Él lo que viene siendo el poder de Dios, lo que viene siendo la misericordia de Dios en nuestras
1: Amén.
0: Vidas.
1: Amén, hermano.
0: Si no fuera por su misericordia, ¿qué fuera de nosotros?
1: No.
0: ¿No?
2: Estuviéramos sin rumbo, hermano, anduviéramos vagando todavía en el mundo. Perdidos.
0: Eso es lo bueno. Vamos aquí enseguida. Le dije a Fernando que le iba a poner una norteña para que él comentara sobre este canto que sigue adelante. Grupo Agradecido Santo, por siempre. Aquí Grupo Agradecido.

0: Gloria a Dios. Tres veces santos, clama la creación. ¿Qué nombre habrá sobre la tierra, hermanos, que sea diferente al Señor, si el Señor es lo más grande y poderoso que hay en el universo?
1: Ahora ese canto está grabado en otro estilo.
0: Sí.
1: Los, no sé si lo han oído ustedes.
2: Sí, pues, estilo de adoración, hermano.
1: Adoración, sí. ¿Les gusta este estilo más o les gusta el otro estilo?
2: Pues, el otro estilo, hermano.
1: El otro estilo, el original.
2: Tipo de adoración, hermano, sí.
1: Ahora te pregunto, Fernando, ¿qué cantón agarran los norteños y lo convierten en norteño?
0: No, bueno. No me comprometo, hermano.
2: Estilo norteño, también está suave, hermano, pero yo preferiría
1: el original.
2: Amén, hermano, para adorar al Señor.
1: Sí. Estaba pensando y apenas ahorita se me vino a mente que yo que está tocado en otro estilo diferente. Y yo, adoración, como dices tú. Y hasta ahorita se me vino a la mente y dije, oye, sacar un buen canto, pero no, es que lo convirtieron en norteño.
2: Norteño,
1: vamos aquí con lo que viene siendo la Cruz Norteña, aquí con ustedes, lo mejor de la vida con ustedes aquí, Ágape Norteño.

0: Aleluya, qué hermoso canto, hermano. Ven, hermanos de la Cruz Norteña, hermano, y eso mi Cristo es mejor, amén. Y principalmente en estos días, hermano, en este tiempo que los días están volando, hermano. Mire, ya otra vez martes, hermano, ya mañana, día de ir otra vez a adorar al Señor, amén. Los días están yendo como si nada, hermano, los meses, las semanas. Eso quiere decir, hermano, que el Señor viene pronto, hermano.
1: Y ya se pasó la mitad del año.
0: Amén, hermano. Ya, qué tremendo, hermano. Cómo se pasan las semanas, pero volando, hermano.
1: Pues fíjese que dice el canto, yo probé lo mejor de la vida. Yo no sé ustedes si o qué probaron o no probaron. Lo que sí sé que no hay como el pecado que David estaba, que yo no anduve tomando como probablemente ustedes sí. Yo no anduve en drogas como probablemente ustedes sí. Pero mi pecado era más grande que el de ustedes. El no haber aceptado a Cristo como mi Salvador. Yo, aún creciendo, cambia la diferencia. Y ahora que conozco a Cristo, hace la diferencia. No sé en ustedes cómo, si Dios ha cambiado y ha hecho la diferencia. ¿Cómo la ven?
0: Amén, hermano, sí.
2: Amén, hermano. Mire cómo yo también me quedé pensando lo que dice el canto. Yo probé lo mejor de la vida, pero yo pienso que habla cuando él andaba en el mundo, o sea, lo mejor de la vida en el mundo perdido, porque él dice que la fama y las riquezas, pero que su vida ha cambiado, que privilegio es para él, ¿verdad? Que él, me imagino que en las cantadas, pues mucho dinero y esto, fama, riquezas, y él comprendió que el amor de Cristo todo lo puede, y que es mucho mejor el amor de Cristo que todo lo que él agarraba.
1: Amén. Bueno, con este canto nos despedimos. Este David Allen, Cristo volverá, y este es el último canto, y aquí cambiamos lo que viene siendo.

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3: Yo quiero que lean conmigo en el libro de Proverbio. A ver. Proverbio, capítulo 13, versículo 20. Vamos a ponerlo ahí. Proverbio 13, 20. El que anda con sabio. Mas el que se junta con necio. Di conmigo, el que se junta con necio. El que anda con sabio, el que se junta con necio. Mira a alguien y dile: con quien te junta determinará cómo la gente te evalúa. Dile a alguien: la gente te ve de acuerdo con quien estás andando. Con quien te junta determina cómo la gente te puede ver. Tu entorno determinará cómo la gente te evalúa. Si tú andas con un loco, la gente va a pensar que tú también eres un loco. Ahora, hay algo importante. Jesús se veía con borrachos, con prostitutas que se le acercaban. Pero ellos se acercaban a él para ser transformado por él. Dios le dijo a Jeremías: no te conviertas a ellos, que ellos se conviertan a ti. Mira a alguien y dile: con quien te junta, determinará cómo la gente te evalúa. El entorno en el que te mueve importa, porque tu entorno y tu atmósfera van a forjar tu tipo de pensamiento. ¿Alguien dice aleluya? Otro capítulo que quiero leer, otro verso. Proverbio 27, versículo 17. Quiero que lo lean todos allá conmigo. Proverbio 17, 17. Léalo con fuerza cuando cuente tres. Una, dos y tres. Otra vez. Hierro con hierro se aguza. Así el hombre aguza el rostro de su amigo. Quiero hablarle sobre la importancia de las relaciones correctas. ¿Qué sucede cuando tu relación no es correcta? Cuando te junta con personas que no añaden nada a tu vida. Hay relaciones y hay amistades que si no las cambia a partir de hoy, te van a llevar a la miseria que ellos están. Y te van a llevar al pensamiento en el que ellos se mueven. Por lo tanto, es importante que preste atención a lo que quiero compartir. Hierro con hierro se aguza. Di conmigo, eso significa que si me junto con sabios, seré sabio. Pero si me junto con necios, seré quebrantado. Es decir, el proverbista o el Espíritu Santo, a través de Proverbio, nos muestra la importancia de relacionarse con personas correctas. Si te relacionas con personas incorrectas, te van a llevar al punto donde ellos están. Así que si quieres tener una vida de éxito, tienes que juntarte después de Dios con personas que promuevan el éxito para ellos y para ti. Si te junta con sabio, será sabio. Si te junta con necio, será quebrantado. ¿Cuántos dicen aleluya? Esa es la ley de la asociación, la ley de la relación correcta. Tú no puedes relacionarte con personas que toda la vida están perdiendo, que toda la vida viven en frustración y que toda la vida viven quejándose. Tienes que aprender a cambiar gente, a cambiar relaciones. Hay personas que se les da la oportunidad de prosperar, pero han determinado no hacerlo. Y cuando tú tienes una persona así cerca de ti, sácala. Porque la Biblia dice que el perezoso, aunque tenga lo que tenga, dice que tiene deseo, pero no alcanza nada. El perezoso dice: el león está en la plaza, no saldré. La persona perezosa jamás alcanzará nada en la vida. Si te junta con un perezoso mental o emocional, o esos perezosos de mano de obra que no quieren levantar ni una hoja, tú serás el próximo perezoso, y tu próxima generación será una generación miserable, pobre, que nunca va a sobreponerse, ni a prosperar, ni a salir de camino. Ve, no todo lo hace Dios. Por eso Dios te dio un cerebro y te dio pensamiento, para que tú y te dio el poder del discernimiento, para que tú evalúes y disiernas si con la persona que te junta te conviene o no te conviene. No tienes que preguntarle a Dios: Señor, ¿me conviene estar con él? Sus frutos te dicen que no te conviene estar con él. Así que no podemos ser tan tontos para que Dios tenga que decir no, no nos conviene. Porque nosotros tenemos el poder para evaluar. Por eso tenemos razonamiento, porque podemos evaluar lo bueno y lo malo. El Señor nos dio esa capacidad. Dile a alguien: el que anda con sabio será sabio, el que anda con necio será necio. Te junta con un chismoso y termina chismeando. Te junta con un criticón y tú terminas criticando. Tú te vas a parecer a las 5 personas con las que más pasa tiempo. Tu entorno te define, tu entorno te forma. Las conversaciones con la gente incorrecta te dará pensamiento incorrecto, y los pensamientos incorrectos te darán palabras incorrectas, y las palabras incorrectas te darán la atmósfera, el clima y la vida incorrecta. Porque tus palabras forman tu ambiente y crean tu atmósfera. ¿Sigo paro? Tu atmósfera es creada por tus palabras. Todo lo que Dios quiso que existiera no lo pensó solamente, lo tuvo que hablar. Dios crea todo hablando, y te dio la capacidad a ti también. Por eso dice que el poder de la vida y la muerte reside en tu lengua, sea chiquito o grande, en la lengua. Por lo tanto, tiene que saber que no le puede pedir a Dios una buena vida teniendo una mala boca. Y debe de tener hoy una evaluación profunda de ti mismo. ¿Sabe? Dios pagó el precio para que tú vivieras prosperado. Así que la miseria en la que muchos cristianos viven no viene de Dios. Es posible que vienen de consecuencia, o de no tener el carácter para manejar su vida alineada a la palabra de Dios. Hierro con hierro se agudiza. Hierro con hierro, dice la traducción, se afila. ¿Qué sucede en el campo cuando tú querías afilar un machete? Había dos formas: o lo hace con una piedra en el río, o lo hace con otro hierro. Jamás vas a afilar un hierro con una almohada. Necesita algo duro que te corrompa, algo duro que te rompa, algo duro que crea fricción para que puedas sacar el filo que todavía no tiene. ¿Qué dice la Biblia? Que por más que le dé un árbol, si está voto el hacha, no va a tener efectividad. Tiene que afilarla. Hay personas que su problema es que tienen una vida, ¿saben lo que voto, verdad? Que no tiene filo, no están afilados. Por eso no tienen resultados como Dios quiere. Gracias por su entusiasmo. Un hierro no puede afilarse a sí mismo. Por más deseo que tenga, un hierro necesita otro hierro. Se llama el poder de la relación. Tiene que tener dos relaciones clave en tu vida: tu relación con Dios y tu relación con personas adecuadas. Dos relaciones: con Dios y con personas adecuadas. Dile a alguien: dos relaciones. Porque un hierro con hierro no se puede afilar a sí mismo. Así necesitamos hierro. De la misma manera, nadie alcanza su máximo potencial aislado de Dios y de personas que Dios ha puesto en su camino. Dios va a usar personas para corregirte, para fortalecerte, para inspirarte y para llevarte más lejos de lo que has llegado. Dile a alguien, la calidad de tus relaciones determina la calidad de vida que vas a tener. Si te liga con borrachones, vas a gastar el sueldo que te ganaste. Pero si te liga con inversionista, algún por ciento a ti te va a caer tarde o temprano. Con quien te relaciona determina en quién te conviertes. Por eso es que tú tienes que ser sabio. Con quien te relaciona determina en quién te convierte. Moisés pasó 40 días con Dios y terminó brillando como brillaba Dios. Así que tus relaciones determinan la calidad de vida. Si tus relaciones es con personas vagas, medrioque, quejones, chismoso, esa será la calidad de tu vida, una calidad de vida pérrima. Pero si tus relaciones es con gente de fe, con gente de trabajo, con gente de visión, con gente que invierte, con gente que triunfa, tú serás el próximo en tener ese estilo de vida. Di conmigo, hierro con hierro se afilan. La persona correcta en tu vida revela lo mejor que habita dentro de ti. Por eso es importante escoger personas correctas, porque ellos ven lo que hay en ti. Son personas de visión, son personas que perciben el potencial que tú tienes y te ayudan a verlo a ti y a desarrollarlo. El hierro, sigo o paro, ¿están ustedes aquí? Se vuelve más afilado cuando entra en contacto ¿con qué? Con otro hierro. Del mismo modo, las relaciones correctas despiertan dones potenciales que habitan dentro de nosotros, capacidades que es posible que han estado adormecidas. Hay gente que cuando se junta con otro tipo de persona correcta, se le despierta algo. Ven algo en ello que no habían visto. Porque esa relación hace que su potencial que está dormido despierte. ¿Sigo paro? Escucha un ejemplo que te traigo. David tenía potencial para ser el rey. Había sido ungido por Samuel para ser el rey. Pero ¿a quién utiliza Dios para fortalecer la mano de David en Dios? A Jonatán. Jonatán creció como príncipe, David no. Jonatán conocía reglas de príncipe, David no. Así que Dios usó a Jonatán para afilar a David, para preparar a David para que pueda sentarse en el trono. Mira que dice Primera de Samuel 23:16. Mira lo que dice Primera de Samuel 23:16. Léelo con tu propio labio. 23:16. Entonces se levantó ¿quién? ¿Hijo de quién? ¿Y vino a quién? A Orés. ¿Y fortaleció qué? ¿Qué fortaleció Jonatán? La mano de Dios en David. ¿Qué fortaleció? Fortaleció su mano en Dios. ¿Ve? Jonatán tenía la unción para fortalecer la visión en David. Hay personas que tienen la unción para fortalecerte el carácter, para fortalecer tu finanza, para fortalecer tu vida espiritual, para fortalecer tu propósito. Alguien diga aleluya. Así que la relación de Jonatán y David era una relación correcta. ¿Por qué? Porque fortalecía a David para ser posicionado como rey. Jonatán llegaba a firmar el propósito en la vida de David. Pero hay relaciones que son lo contrario. No te fortalecen, te debilitan. Te debilitan. Tú no puedes permanecer en relación con alguien porque te halague. Si estando con ese tipo de persona tu fe se ha debilitado, es tiempo de que corte esa relación. Jonathan vio en David cosa que David todavía no había visto en él completamente. Jonathan vio que era el rey. Hay personas en la vida nuestra que si no nos cuidamos nos van a drenar, nos van a hacer menguar, nos van a hacer desviar del propósito y a tener pérdida. Pero hay personas en nuestras vidas que nos ayudan a desarrollar lo que Dios ha puesto en nuestro corazón. Hay personas escogidas por Dios que están allí para fortalecerte, pero hay otras escogidas por el diablo para debilitarte. Dalila fue escogida por el diablo para debilitar a Sansón. Sigo paro. Coré fue escogido por el diablo para debilitar a los príncipes, a los poderosos de Israel. Aquellos 10 espías fueron usados por el enemigo para debilitar la fe de Israel. Y un pueblo frente a promesas concretas terminó dudando de Dios y muriendo en el desierto. Porque se detuvieron a relacionarse y a huir a esos 10 espías llenos de duda y de incredulidad. Hay muchos de ustedes reprendiendo al diablo y al que tienen que reprender al amigo que tienen. Pero a veces queremos tener una relación de amistad con personas porque nos halagan. Hay personas que son instrumento de las tinieblas para debilitar tu fe y tu relación con Dios. Tienes que ser sabio, porque el sabio ve el mar y se esconde, mas el necio recibe el daño. Sigo paro. David en esta ocasión estaba atravesando uno de los momentos más difíciles de su vida. Era perseguido, rechazado injustamente por el rey David, atacado. Sin embargo, en medio de aquella crisis, Dios levanta a Jonathan. Sigo paro. Y lo interesante es que Jonathan no vino.

ser su mano en Dios. Hay personas que cuando vienen a tu vida, lo que hacen es que fortalecen tu queja, fortalecen tu duda, fortalecen el divorcio que tú quieres hacer. Pero hay Jonathan que cuando vienen, fortalece la mano de Dios sobre tu vida. Alguien diga aleluya. Por eso tiene que cuidar con quién te va a juntar. Las personas correctas no solo animan tu área emocional, sino que fortalecen tu área espiritual. Son personas que te recuerdan la promesa de Dios en medio de tu crisis. Son personas que te animan a creer a Dios aunque todo a tu alrededor esté hecho pedazo. Son personas que te dicen: recuérdate lo que el profeta Samuel dijo acerca de ti. Y aunque hoy esté viviendo un momento difícil, recuerda que tú tienes la unción del Espíritu Santo, que tú tienes al Espíritu de Dios. Un verdadero amigo, hierro con hierro, no alimenta tu miedo, no alimenta tu duda, alimenta tu fe en el propósito de Dios. Una relación correcta fortalece tu fe, fortalece tu propósito. La Biblia dice: vete delante del necio, aléjate. El apóstol Pablo dice: aléjate de lo contencioso. La escritura dice: no vaya a ser que aprenda su costumbre. ¿Por qué Dios le prohíbe a los hijos de Israel no se mezclen? Porque la mezcla incorrecta corrompe la mejor fe. Todo el problema de Israel comenzó cuando cruzaron Canaán, cuando comenzaron a mezclarse. Dios le dijo: no se mezclen con las naciones. Y comenzaron a corromperse, a aprender su costumbre, a adorar dioses paganos, porque se dejaron influenciar. El problema de muchos de los que no llegaron hoy es que están ayunando y reprendiendo al diablo, pero se están mezclando con gente que le pertenece. El Espíritu Santo no te trajo aquí a un culto más, te trajo a darte una advertencia, a darte una salida y a darte una dirección para que tu vida cambie a partir de este mismo momento. Hay personas que cuando llegan a tu vida potencializan tu visión en el problema. Ellos hacen que tú veas el problema más problema. Pero hay otra persona que te hace mirar la promesa y mirar al Dios vivo. Jonathan, aleluya, pertenece a ese equipo de personas que fortalecen tu mano en Dios, que te llevan a la presencia de Dios y te hacen recordar que para Dios todo es posible. Hay personas que cuando está caído aumentan tu debilidad, pero hay personas que cuando estás caído comienzan a construir tu fe y a decirte: aunque estés en el piso, este no es tu final. Aunque lo haya perdido todo, este no es tu final. Nuestro Dios crea de la nada y del polvo hace lo que Él quiere. Alguien diga amén. Las personas con las que me estoy mezclando, ¿me debilitan o me fortalecen? ¿Fortalecen mi fe o la debilitan? Rodéate de personas llenas de fe, que te acerquen a Dios, que te recuerden las promesas del cielo, que hablen de la fe y que te digan: levántate aunque estés desanimado. Que corrigan tu expectativa equivocada y creen en ti una expectativa correcta. Alguien grito, diga algo, o quédese mudo, pero haga algo. Hoy Dios quiere sacarte de toda confusión, de todo atraso, de toda mortandad, y llevar tu vida a un crecimiento sostenible. Sigo paro. Sigo paro. La mezcla importa. Lo que consumen las redes importa. No es inofensivo consumir
gente incorrecta con idea incorrecta, tú vas a sufrir la consecuencia. Dios quiere que sepas que tú tienes el control y que tú decides. Aleluya. La mayor bendición que te puede dar Dios no es abrirte una puerta, no es solo darte dinero. La mayor bendición es que Dios te envíe personas que fortalezcan tu mano en Dios. Que cuando te sientes agotado, ellos

0: vas a chocar. ¿Sigo o paro? ¿Qué están fortaleciendo tu, qué está fortaleciendo tu fe? ¿O qué la está debilitando? Dime con quién anda. Evangelio según República Dominicana. No, y según Honduras, ya también dicen eso en Guatemala, en todos los lados. Sigo paro. Las relaciones correctas, las relaciones correctas no alimentan tu ego, no alimentan tu carne, ni te acomodan. Ellas alimentan tu propósito, tu destino. Sigo paro. Busca personas que te desafíen a orar más, a buscar más, a creer más, a tener más fe, a levantarte más temprano, a esforzarte más. Sigo paro. Con quien te mezcla importa. Sigo paro. El aguzamiento o el afilar en el principio a veces produce fricción, aflicción, incomodidad, proceso. No quiere que te corrijan, pero esa incomodidad produce un filo, produce tener una vida certera, una vida con resultado, una vida que realmente avance. Hay cristianos que tienen 40, 30 años sin avanzar. Dan vergüenza. No representan bien a Dios. Porque Dios es un Dios que tiene efectividad en todo. Dios nos llamó a ser efectivo. Sigo paro. ¿Qué sucede cuando dos piezas de hierro se juntan? Sacan chispa. Es una fricción. Comienza, pero ese choque está afilando el hierro. Porque hierro con hierro, ¿qué pasa? Hielo con hierro, ¿qué pasa? Muchas veces queremos relaciones que solamente nos celebren, pero Dios también pone personas que nos confronten, que nos corrijan. La corrección en la Biblia no es símbolo de rechazo, es símbolo de amor. Cuando Dios comienza a corregirte a través de hombres y mujeres de Dios, no lo vea como gente malo, solo dime, están sacando filo. Me van a hacer efectivo en mi propósito, en mi llamado, en aquello que Dios puso en mi corazón. Alguien diga aleluya. ¿Qué dice Proverbio 27:5? Léanlo allí para que la gente vea esto. ¿Qué dice? Mejor es reprensión manifiesta que amor oculto. Alguien diga aleluya. Pedro fue confrontado por Jesús. David fue confrontado por Natán. Sigo paro. Y Pablo fue confrontado por Ananías. Hay gente que para sacarte filo tienen que confrontar tu flojeza. Tienen que confrontar tu loquera. ¿Cómo lo llamamos? Que vive cambiando todo el tiempo de opinión. Hay que corregirte eso. Las personas que más han impactado nuestras vidas muchas veces fueron las que tuvieron el valor de decirnos la verdad. Mi pastora, que Dios la tenga en gloria, me dijo la verdad 70 veces, me sentó 1000 veces, me corrigió 100 veces. Yo fui el miembro al que más duro mi pastora golpeó, al que más golpeó, pero fue el que más filo saqué. Fue el que más corregía. Y cuando me corregía, yo miraba injusticia en ella. Yo decía, lo hace de maldad. Esta viejita no me quiere. Todo el mundo hace de todo y no le dice nada. Yo solamente hago algo y ahí está sobre mí, golpeándome, golpeándome, golpeándome, golpeándome. Pero yo nunca me imaginé que cada golpe era un filo, era un filo, era un filo. Y yo me transformé en Dios, en el orgullo de ella.
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